Reteteando con Tini, Ulises Bueno, haciendo Dos Amantes. Bienvenidos, bienvenidas a quienes se van sumando a esta nueva hora. Segunda parte de La Vida No Para con Nico Irala en controles. De este lado, Nico Silvero. Juntos estamos hasta la medianoche, ¿eh? En este jueves, ya cerquita al fin de semana. Fin de semana que se viene con la puerta grande que vamos a abrir mañana, ¿eh? Porque es fin de largo, ¿eh? Así que a tenerlo presente. Sí, señores. ¿Eh? Mañana, ya saben ustedes, comenzamos de manera oficial el fin de. Ahora vamos a inaugurar el momento foto. Foto de lo que tengas adelante, de lo que estés haciendo a través del WhatsApp de la radio. Si estás desde la Ronda Vida, nos contás también desde dónde.

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1: 7 de cada 10 trabajadores argentinos gastan su sueldo en menos de 14 días. Un informe privado advirtió que el 87% de los empleados argentinos considera como insuficiente su salario. La elevada proporción de argentinos que consideran que no es suficiente su sueldo para afrontar los gastos diarios ubica al país en uno de los niveles más críticos de la región, siendo superado únicamente por Panamá con un 92% y Ecuador con un 90%.
0: Economía.
1: Una buena para el gobierno, la actividad económica en marzo creció 5,5% y anotó la mejor suba desde junio del 2025. El agro y la minería volvieron a traccionar el índice general, junto con la industria manufacturera, adoptaron 2,7 puntos porcentuales al crecimiento interanual.
0: Deportes.
1: Nicolás Otamendi se convertirá en el primer refuerzo de River, firmará hasta el 2027. El jugador de la selección argentina se sumará al millonario dirigido por Eduardo Chacho Coudet antes del Mundial 2026.
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1: La temperatura en Rosario a esta hora, según lo que indica el Servicio Meteorológico Nacional, es de 7 grados 8 décimas. 7 grados 1 décima la sensación térmica a esta hora, con cielo algo nublado con humo, parcialmente nublado para lo que resta de la noche de hoy. Para mañana viernes, mínima de 4, máxima de 14. Niebla por la madrugada, neblina por la mañana y algo nublado hacia la tarde-noche. A las 21 y 11 ya te contamos lo que tenés que saber. 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
1: Activamos el WhatsApp con el momento foto, amigos y amigas. Sí, hay un montón, que nos cuentan también en qué andan a través de las fotos en el 341-340-3200. Poniendo puertas nuevas, dicen por acá. Mirá vos, ahí está, colocando puertas el muchacho. Perfecto. Para una casa que está en construcción o hay que renovar la puerta directamente. Por acá hay alguien que nos manda fotos desde la calle. Muy bien. Desde Puerto General San Martín por descargar. Siempre con la vida, dicen por aquí, desde San Justo. Uy, no. Nos mandan una foto de, ¿viste esos equipos de música de antes que tenían para cassette, para discos incluso? Bueno, de esos, de una reliquia, te digo, y todavía funciona, así que vamos todavía ahí en San Justo, Santa Fe, siempre con la vida, así que vamos, un gran abrazo. Larga noche, los escucho por desde San Javier, dicen por aquí, así que muy bien, saludos ahí en 93.1 San Javier, así que gracias. Llegando al puerto San Martín, vengo desde Mataldi, Córdoba. Así que nos mandan fotos también de la ruta. Flor dice que está pintando el frente de su negocio, así mañana ya está seco. Besos y saludos a todos. Vamos todavía, saludos para vos que estás ahí pintando. Yendo a Roldán también, aquí foto de la autopista. Hola Nico, viajando General Villegas. Sigue escuchándolos también, foto de la ruta. Cuánta gente en la ruta, ¿no? Trabajando y extrañando a mi marido, mandarle un saludo. Se llama Gustavo, así que bueno, ahí está, un abrazo grande. Otro Gustavo está, que capaz que es el mismo, porque acá hay alguien que lo extraña y que está trabajando. Y después tenemos a otro Gustavo que está esperando cargar en Rosario para entregar en Buenos Aires, en Garín. Muy buena la música, son la compañía todas las noches. Bueno, saludos. Nico, acá esperando que pase el tren en Puerto General San Martín con la vida, que es la mejor compañía. Vamos todavía, saludos para ustedes. Escuchando la vida, dicen por acá, sí, y haciendo recorrido del predio, sí, acá en Lagos, dice Juan y Andrés, que están ahí prendidos a la radio, así que mandamos un abrazo. Mira, buenas noches. Acá, Seba, camionero, rumbo a Chavás, a la aceitera, siempre con la vida de fondo. Qué lindo. ¿Y sabes qué? Ahora con Benja Torres, la señal.

0: 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Bossa y Vele, hasta abajo. J Balvin y Ryan Castro, una a la vez.
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0: Marama y Valentino Merlo, no me pidas perdón.
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0: Abraham Mateo y Lucra, última.

Es el último baile, suenan Abraham Mateo y Lucra, con ganas de ingresar a la superlista Hit Futuro, fmvida.com.ar y 341-340-3200, para que, bueno, lo vote, se ingrese el próximo sábado a partir de las 2 de la tarde. En mi pollería con mucho frío desde Baigorria, dicen por aquí, están presentes todavía trabajando, así que les mandamos saludos. Trabajando y escuchándolos por YouTube, mirá vos, ahí está, nos mandan desde la compu, prendidos a la radio. Che, marchando esas pizzas caseras desde esquina Corrientes, los escucho todo el día, todos los días. Literal, acá me quieren matar porque me adueño de la tele, dicen. Claro, imagínate todo el día viendo ahí por YouTube la radio, así que le mando un beso grande a la gente de esquina. Tiene buena pinta esas pizzas, vamos, un gran saludo.

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1: Pedro Sampaio, Emilia y Melody. Esto se llama Jet Ski. Aquí estamos en el 341-340-3200. En el momento foto, donde vos nos contás en qué andás. Acá esperando la cena desde Uruguay. Ay, qué lindo, con la radio a través de la tele, a través de YouTube. Y el hogar prendido, me encanta. Así que mandamos un saludo, claro, para calentarse, ¿viste? Está el fueguito ahí prendido a full, con el hogar. Así que, bueno, les mandamos un abrazo. Espectacular para la noche. Con la mayor de mis princesas haciendo cosas de la facu, dicen por aquí, y actualizando conocimiento. Me gusta. Ayudamos entre todos y hacemos cosas de la facu y de paso aprendemos. Espectacular. Bueno, un beso para la mayor de las princesas. No sabemos cómo se llama, pero un gran saludo.

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1: Jodeme que está mi amigo Agus González del otro lado mandando audio, saludando, diciendo qué cosa. Hola, Agus.
2: Hijo querido, le mandás un saludo a Emma, el chofer Emma Mercau.
1: Sí.
2: Es Mercau.
1: Ahí está.
2: Un saludo. Mandale que está laburando.
1: Le mandamos un abrazo a Emma Mercau, está ahí a full con la radio, así que, y llevando a Agus González, ¿a dónde lo habrá llevado? ¿Qué andará haciendo Agus González? Seguramente laburando, porque es un tipo muy trabajador, así que, bueno, un gran abrazo para Agus y para Emma, Emma Mercau, que está ahí a full prendido. Che, con Zeus, me dicen, porque estamos en el momento foto, y Zeus, ay, es un perrito, ¿qué es, cachorrito Zeus o no? Se ve que sí, que es un que es cachorrito de los que va a crecer, porque tiene la, viste, bueno, tiene la pata grande, vos decís, este va a ser gigante. Así que mandamos un saludo, parece que van en el auto escuchándonos, junto a Zeus, así que gracias por estar por aquí viajando a Buenos Aires, van por ruta. ¡Oh, la vida! Acá Lore, desde Coronel Charlón, sí, de Buenos Aires, escuchándolo como todos los días. Hoy está fresquito, así que saludos. Sí, hace frío hoy. Hoy está fresco. Bien, hoy te digo que está para meter la estufa, el cabloventor, lo que sea. Vida, ¿cómo están? Pase en amor de verano de Airbag, acá estudiando y escuchándolos por YouTube. Besos, así que muy bien. Ahí está, las carpetas a full, con el estudio y prendidos a la radio. Hola, Nico, escuchándote en casa, dice Javier, que nos manda fotos también ahí de la tele, nos mira por YouTube. Nico por acá cosiendo, así que vamos todavía también. Che, ¿cómo está YouTube? A full, a pleno. La gente que nos elige escuchar y que nos ve por ahí. Acá, armando pastelitos para mañana, dicen Paola y Claudio. Vamos, Paola y Claudio, claro, porque se viene el 25 de mayo. Para mañana igual dijeron los pastelitos. Así que bueno, ahí está. Bien, 341-340-3200. Ese es el WhatsApp de la radio, para que nos cuentes en qué andás, para que nos mandes tu foto de lo que tengas adelante, ¿sí? Y de lo que estés haciendo. La Tila M con Lucra, esto se llama Bebé.

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0: Bad Bunny y Omar Kurtz haciendo beldad. Lo que es una beldad es ir a la Ronda Vida, saludar a todos los que nos escuchan ahí en Cañada de Gómez en 90.3. Sonamos en Arrecifes en 96.5, en Rafaela nos escuchas en 97.9. Estamos en Santa Fe Capital a través del 107.9. En Viale, Entre Ríos, nos escuchas en 95.7. Estamos en San Martín de los Andes en 94.1. Nos escuchas en San Vicente, Santa Fe, 93.5. Y por último, en Rufino, saludamos a quienes nos escuchan en 99.7.
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Anita y Shakira, esto se llama Choca Choca. Soy Flavio del transporte Pip, volviendo de Bahía Blanca, del puerto, yendo para Garre de vuelta, dicen por aquí. Así que bueno, ahí están prendidos a la vida, les mandamos un beso grande. Saludos al tío Pantera. Estamos haciendo viajes, ¿sí? Y no está de humor, parece el tío. Uy, ¿qué le pasó? Bueno, un abrazo grande al tío y que pronto esté de humor, por favor. Qué garrón cuando está de mal humor, encima tenés que estar trabajando, ¿viste? Con todo. Bueno, le mandamos un abrazo y ya va a pasar, ¿eh? 341-340-3200, momento foto a través del WhatsApp de la radio de lo que estés haciendo y nos contás quién sos y desde dónde. Manuel Turizo, te hacen falta dos.

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0: 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Peligro.

Manero, David Bisbal y Luciano Pereyra. Ellos hacen La Peligrosa, los encargados de abrir esta nueva hora, 10 de la noche, 2 minutos. Aquí estamos, con una temperatura de 7 grados 8 décimas, 7.1 la térmica. Está fresca la noche, hace frío, cielo algo nublado con humo. Sí, eso es lo que indica el Servicio Meteorológico Nacional. Para mañana viernes, mínima de 4, máxima de 14, en la antesala de lo que será un fin de semana largo. Recordemos que el lunes es 25 de mayo, feriado. Mínima de 4, máxima de 14 para mañana. El sábado mínima de 5, máxima de 16. Y el domingo sube un poquito. Mínima de 7, máxima de 18.

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1: Rescataron a Lobo, un perro desnutrido que estaba atado en el patio de una casa. Tras varios videos y denuncias de vecinos, la Secretaría de Control intervino en una vivienda de zona norte. Allí estaba el animal muy desmejorado, que fue atendido y quedó en guarda transitoria a la espera de la adopción definitiva.
0: Economía.
1: ¿Qué pasa con los alquileres en Rosario? La jubilación mínima ya no cubre un monoambiente. Según el censo, los adultos mayores deben destinar casi el 80% de sus ingresos para rentar una unidad. El salario mínimo tampoco alcanza.
0: Deportes.
1: Lionel Scaloni evalúa llevar un cuarto arquero al Mundial 2026. Santiago Beltrán, guardameta de River, podría viajar a Estados Unidos para hacer sparring de la selección argentina.
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1: La temperatura en Rosario a esta hora, según lo que indica el Servicio Meteorológico Nacional, es de 7 grados 8 décimas, con cielo algo nublado con humo. 7 grados 1 décima la sensación térmica y cielo parcialmente nublado para lo que resta de esta noche de jueves. Para mañana viernes, mínima de 4, máxima de 14, niebla y neblinas por la madrugada de la mañana y cielo algo nublado hacia la tarde-noche. 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
1: Activamos el WhatsApp y te acompañamos mientras haces qué cosa. Por ejemplo, Fernando dice que está guardando el auto en la cochera, está ahí prendido a la vida. Así que bueno, nos actualizás con foto. Eso es lo que estás haciendo. Por aquí me dicen, yendo a buscar a mi hijo, con la compañía de siempre. Muy bien, un saludo. En Bermúdez, en Capitán Bermúdez, está Cele. Sí, dice que está con la abuela Mabel y con sus tías comiendo pizzas caseras. ¡Qué rico! Bueno, saludos. Ahí vamos a Bermúdez, te digo. Vamos con Cele, con la abuela Mabel, con las tías, todos comiendo pizzas caseras. Así que le mandamos un gran, gran abrazo. Luz está trabajando con Cami, con Ale e Iván, escuchando los mejores. O sea, ustedes, besos. Oh, bueno, saludos para ustedes también. Gracias por estar, que son los mejores oyentes que tenemos, claro. Paula desde Ferré está trabajando con Tina. Tina, que es la perra, que está ahí colaborando, aparentemente. Sí, prendida la vida. Me gusta que esté abrigada. Vos sabés que el Benji no se me quiere abrigar últimamente. No hay forma de abrigarlo. Lo quiero abrigar y dispara. Así que, pero antes usaba. Lo peor es que el año pasado, ponele, en el invierno pasado, usaba su chaleco, su abrigo. Pero este año es como que no quiere saber nada. Para mí, o le debo comprar otro, o ya Benji me dice, no, loco, ya está, basta de ponerme abrigo y demás, yo estoy bien así, ¿viste? Pero claro, uno por ahí piensa, che, chiquitito, 3,5 kilos, tiene frío. Soy Judith, acá escuchándolo como todos los días, sí, tomando una leche chocolatada. A esta hora, mira, ahí está, caliente, para matar este frío, me encanta. Bueno, está bien, junto con mi hija Priscila y mi amorcito segundo. Perfecto, un abrazo en el banco, tomar algo calentito a esta hora. Si es una chocolatada, mucho más, Genios, mi nombre es Claudia, por acá trabajando en la aplicación, soy mi compañía, gracias por la buena música y sobre todo la buena onda. Vamos, un beso grande para vos, Claudia, buenos y muchos viajes, te mandamos éxitos. Vida, estamos trabajando en mi nuevo local de burger, mirá vos, poniendo el pecho a las balas, dice Leo, de Ramallo. Qué grande, Leo, ahí mirándonos por YouTube. Vamos todavía, muchos éxitos, muchas ventas también para vos. Por aquí Emilia, de San José Temperley, saliendo de Rosario por la autopista Rosario Córdoba, trabajando porque otra no queda, y con la buena compañía de ustedes. Qué bueno. Bueno, saludos para ustedes. A ver, ¿qué más? Vida, acá arrancando el entelado y decoración de un salón, sola pero con buena música. Desde Puerto Gaboto dice Eli. Eli, pero escúchame, ¿no te ayuda nadie? Yo pensé que eso lo hacía todo un grupo de gente, ¿o no? Claro, está ahí poniendo telas para un salón, debe ser para un evento, que hay el fin de semana o demás. Y bueno, está Eli ahí poniendo todas las telas, para lo que será. Tiene pinta de un cumpleaños de 15, casamiento, algo de eso, así que mandamos un saludo. 341-340-3200. Eli, nosotros te acompañamos mientras vos haces eso y nos contás, cómo viene la noche. Llegan J Balvin, Bizarrap y el Music Session 62-66.

0: Mira. El futuro. Vos ahí vele, hasta abajo. J Balvin y Ryan Castro, una a la vez.
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0: Marama y Valentino Merlo, no me pidas perdón.
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0: Abraham Mateo y Luke Ra.

Marama y Valentino Merlo, No Me Pidas Perdón, se llama esto, Hit Futuro, con ganas de ingresar el sábado a las 2 de la tarde a la Superlista, con Martín Montserrat. Veremos qué pasa con las 30 canciones de momento. Soy Ariana, pasen un tema de BTS para mi papá que es súper fanático, dicen por aquí. Por aquí yendo a casa, bueno, está bien abrigadito, con ya metió gorrito nuestro oyente por aquí, no tiene firma de mensaje, pero le mandamos un abrazo. Acá con la banda, haciendo unos chinchu, saludos muy grande para mi amiga Yami, de parte de Lucas y ese, y saluda para toda la vida, gracias. Che, empieza la cuenta regresiva, falta poquito para el Mundial 2026 y escuchamos una de las canciones, dale.

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1: Ale Kurz, para alguien más.

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1: María Becerra, Lucky Brown y Jere Klein. ¿Qué ganas de comerte?
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1: Puesto número 2. BTS, Swim. Puesto número 1. Lauta y amigo de artistas, Puñaladas.
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Y un jueves por la noche, ¿cómo se verá? Puñaladas, Lauta y amigos de artistas, es el puesto número uno de nuestra superlista. Al menos por el momento, porque el sábado todo puede cambiar. Por lo menos esta semana está liderando el ranking de las 30 canciones. Está Carlos Camionero, volviendo de Córdoba hacia Buenos Aires. Saludos a mis colegas Jonathan y Federico, que van hacia Córdoba y que tengan un muy buen viaje. Bueno, perfecto. Ahí está todos los camioneros que están prendidos a la radio a full. Fabián de Entre Ríos yendo para Buenos Aires, también presente, así que mandamos un gran abrazo. Mi nombre es José, estoy rumbo al puerto de Timbúes para descargar y pegar la vuelta para Córdoba. Bueno, mucha gente viajando y perdida la vida a Coti con Octubre.

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1: Vamos al WhatsApp de la radio, ¿les parece? 341-340-3200, a ver en qué andan a esta hora. Por acá, en Gramado, Brasil, prendidos a la radio. Me llamo Pío, dice por aquí, así que bueno, pero ¿qué sos brasilero o sos argentino que estás ahí en Brasil? Bueno, un abrazo. Mira cómo están, estamos volviendo de Rafaela, de un campus deportivo. Estuvieron en la charla Vanina y Maylin, volvemos a Sunchal. Es un tema de Luciano Pereira, cualquiera, gracias. Bueno, saludo, calculo que deben ser a full conocidas y del rubro, así que le mandamos un beso. Buenas, soy Lili, por este lado haciendo la torta para festejar mi cumple, que fue el martes con amigos, dice por aquí, así que saludos Lili para vos, gracias. Por acá tranqui, relajada, escuchándolos, feliz, dice Nati por aquí. Ah, qué bueno, saludos. Vida, soy Ale, desde La Cruz Corrientes, por acá cocinando unas empanadas con mi señora y escuchándolo siempre. Qué rico, unas empanaditas para esta hora. La verdad que viene muy, pero muy bien, ¿eh? Por acá, estampando buzos, Debo de Santa Fe, escuchándote como siempre. Vamos, Debo. Qué lindo están esos estampados. Me encanta. De Santa Fe, prendida la radio, ¿eh? Así que mandamos un beso. ¿Está haciendo para la Cruz Roja estampado, por lo que veo? ¿Sí? Bueno, bien, un beso, Debo, para vos y gracias por estar ahí. Acá seguimos haciendo torta materas, para juntar dinero para el viaje a Bariloche y la fiesta de egresados de mi hija, dice Rosaura, que nos escucha siempre. Vamos, Rosaura, querida, un beso gigante para vos. Buenas ventas también por ahí. 341-340-3200, fría la noche, 7 grados 4 a esta hora y qué ganas de comerte, María Becerra.

0: Te digo que si estás con frío, es un buen tema para entrar en ritmo, ¿eh? Año 2013 sonaba Wake Me Up, señoras y señores. Ya forma parte de un imborrable aquí en la vida. Nosotros, terminando el jueves, acá andamos cadeteando en la Roti. Saludos de Andino a full. Partidos a la radio, vamos todavía. Saludos. Por acá trabajando hasta la una, ¿eh? Al menos sintiéndome un poco acompañada mientras los escucho. Me encanta. Bueno, saludos para vos, Mika. Gracias por estar ahí. Después en la madrugada también estás acompañada, así que un beso.
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Está Jorge el taxista prendido a la radio. Dice saludos a Claudia. También trabajo con las aplicaciones, ¿eh? Vamos, Jorge, querido. Un abrazo grande para vos, para todos nuestros amigos taxistas, remiseros, gente que está con las aplicaciones. Todos, prendidos a la vida. Así que un gran, gran abrazo. ¿Qué es lo que hace un taxista seduciendo a la vez? Estoy practicando, para el lunes. Sí. A ver, ¿quién más anda por aquí? Pasen algún tema de Eugenia Quevedo para los camioneros. Sí, que estamos en Bunge, esperando para descargar. Sí, así que muy bien. Un abrazo. Buenas noches, dicen por acá. Bueno, la gente de Morat que está presente a full, prendido a la radio. Un gran, gran abrazo. 341-340-3200, Ricky Martin, Tini, Los Ángeles Azules. Y esto se llama Vuelve.

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Es un buen tema para estar cantándolo, qué sé yo, con amigos. Viste, agarrás la guitarra y empezás na, na, na, na, na, na. Sigo con un fogón ahí en el medio, al lado de la estufa, del hogar, de lo que sea. Bueno, Soledad y la Tila M, esto se llama ¿Cómo que no? Abriendo esta nueva y última hora, por nuestra parte. Los Nicos, quienes te hacemos compañía. Nico Irala en controles, Nico Silvero de este lado. Hasta la medianoche, hasta las 12, hacemos La Vida No Para. Y vos, del otro lado, que nos contás en qué andás a través del 341-340-3200. Llegan Migrantes, Matías Valdés, esto se llama Amor del Agro, para cerrar esta hora. Dale.

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1: Federico Angelini renunció al Ministerio de Seguridad y lo adjudican al distanciamiento de Bullrich con el gobierno. La salida de un funcionario clave en el plan contra el delito complejo en Rosario coincide con una etapa de tensión política entre el gobierno de Milei y la exministra de Seguridad Nacional, actual senadora de La Libertad Avanza.
0: Rosario.
1: Violento choque y vuelco en el macrocentro. Un auto quedó ruedas para arriba. Ocurrió en Catamarca y Rodríguez, donde hay un cartel de pare. Una mujer y su hijo de 3 años lograron ser rescatados del interior del vehículo gracias a la ayuda de los vecinos.
0: El dato.
1: Cada vez más estudiantes de la UNR trabajan. Un informe revela que solo el 14% no necesita empleo. Se trata de un estudio realizado en la Facultad de Ciencias Políticas en el que participaron más de 400 alumnos. Cerca del 86% de los encuestados respondieron que están trabajando o buscan hacerlo.
0: Tiempo.
1: La temperatura en Rosario hasta ahora, según lo que indica el Servicio Meteorológico Nacional, es de 6 grados 8 décimas con cielo ligeramente nublado. Parcialmente nublado para lo que resta de este jueves. Para mañana viernes, mínima de 4, máxima de 14. Nieblas por la madrugada, neblinas por la mañana y cielo algo nublado hacia la tarde-noche. 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

0: futuro. Vos ahí vele, hasta abajo. J Balvin y Ryan Castro, una a la vez.
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0: Marama y Valentino Merlo, no me pidas perdón.
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0: Abraham Mateo y Lucra, última.

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0: Ricardo Montaner para que seas feliz. 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
1: Vamos al WhatsApp de la radio, ya últimos minutos, ¿eh? De la vida no para, últimos minutos del jueves. Está Cristian, dice que está cocinando con sus chicos Valen, Santi y Fren, prendido al vivo. A mí me pasa el tema de Eco con la Champions League. La quiero a ella, gracias. Claro, es una nueva versión esa, ¿eh? La de Eco con la Champions League, full. Vida, pase la canción ¿Para qué volver? ¿Para qué volver? ¿Ese es? Sí, yo tengo quien me ama, ama. Buenas noches, escuchando la radio, dicen por aquí, así que muy bien, saludos. Sea siendo llenado de silos australianos, ¿eh? Así que ahí están prendidos a la vida. Cerrando la noche desde Esquina, dicen por aquí. Vamos, la gente de Esquina, prendida a la vida. Así que un gran, gran saludo. Desde Crespo, Entre Ríos, también. Están terminando los laburos de la semana, nos cuentan. Así que saludamos y le mandamos un beso grande. Saludos a Yami, feliz cumple, ¿sí? Así que ya le habíamos pasado el saludo, ¿eh? Saludo grande para mi amiga Yami, de parte de Lucas y ese. Decían que estaban ahí con la banda haciendo unos chinchos. Así que mandamos un abrazo. Y feliz cumple para Yami. A ver, ¿quién más anda por aquí? Buenas noches, queremos un tema de la conga, ¿sí? Para las de siempre de Barrancas, que están ahí prendidas a la vida, así que un gran, gran saludo para ustedes. Buenas noches, mandale saludos a mi amigo el Mandu, que está yendo para Vicentina a descargar, y yo lleno para Costco de Timbúes. Un abrazo, el Gabigol, que está presente también, así que muy bien, mucha gente laburando a esta hora, ¿sí? Es la noche del jueves y prendidos a la radio. Nino, como siempre, diciendo presente, así que saludos también. Estamos tomando un café con la banda de la estación y con su compañía. Saludos para Cristian de Villada, mirá, el lugar de nuestro gran Agustín González. Díganle por favor que se saque esa bufanda, que le queda muy mal, dice por acá. Bueno, pero escuchame, capaz que a Cristian de Villada le gusta usar la bufanda, claro. Bueno, saludos. Lucy y Brian, pasen el tema con otra de Casu. Está el Chueco, prendido a la radio, saludando a Limón también, así que saludos. Escuchándolos mientras tomo un café con mi amigo Cristian. Che, allá hay otro pedido para Cristian, que se saque la bufanda. Dice que no se quiere sacar la bufanda y no le queda muy bien. Igual, ya llega un momento, llega un punto de la adultez que ya no te importa cómo te quede la ropa, ¿viste? Por lo menos, qué sé yo, decís, mira, si tengo frío me pongo igual la bufanda. Es lo que tengo, es lo que hay. Así que yo banco a Cristian, Mandamos saludos. Parece que a la banda no le gusta ahí cómo le queda la bufanda. Pero si tiene frío, hay que cuidarse, así que está perfecto. Llega la Tila M, esto se llama Soy Favela.

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0: todos a full bailando, con qué personajes disfruto y la quiero a ella y sonando en un montón de lugares a través de la Ronda Vida. 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

Suena Rose haciendo tu jardín con enanitos, señoras y señores. Hasta aquí llegamos. Gracias por acompañarnos. Se quedan en compañía de La Vida al Revés con Ale Orellano y con Maxi Ramírez, que se llega en controles. Nico Irala, quien estuvo en los controles del otro lado, sí, aquí en La Vida No Para. De este lado, Nico Silvero. Junto a Majo Giordano hicimos la primera parte de La Vida No Para y después seguimos nosotros. Mañana, 6 de la tarde, volvemos a encontrarnos. Mañana abrimos la puerta grande del fin de semana porque se viene un fin de semana largo, el lunes feriado, así que estaremos con los planes del fin de y demás. Ryan Castro, Capo y Gansta con La Villa. Chau, hasta mañana.

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0: La conversación más corta. Señoras y señores, amigos y amigas.
1: Hola, la vida, ¿cómo están, la vida?
0: Bienvenidos. ¿Cómo les va? Bienvenidos al viernes, al fin. Hoy sí. Hoy
2: bueno,
0: sí.
2: Bueno, llegó viernes.
0: Claro, señora. Claro, señor. Bueno, bienvenidos. Estamos con Maxi Ramírez ya preparados y en sus marcas para arrancar una nueva jornada iniciando el fin de semana largo. XXL. A mi izquierda está Maxi Ramírez, MR.operador en Instagram.
3: Hola, amigo.
0: Que hoy tiene ganas de recibir mucho cariño, mucho amor, con facturas. ¿Qué más? Transferencia, tiramisú, lemon pie, chocotorta, bizcochos de salami y de queso. Gente, mi nombre es Alexis Orellano, orellanoalexis.org en el Instagram. Ahí me pueden encontrar. Las redes de la radio, @FMVillaRosario. Pero lo más importante es que vos te sumes y me cuentes en qué andás, cómo te viene tratando el frío. 341-340-3200. El viernes arranca de la vida al revés de la siguiente manera.
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Nico Baldi, chofer y el lobo, lo que suena a esta hora de la madrugada. Hace frío y montón. Montón el frío que hace. 6 grados 8 décimas la temperatura en Rosario. Vamos a actualizarla en un ratito. La humedad 80%. Tenemos cielo ligeramente nublado. Sin viento en esta hora, así que está bastante fresquito. Tenemos que hacer todo lo posible para pasar este otoño casi invierno. Llega el imborrable, ¿eh? Ropa cara, esto es Camilo, dale hasta las 6. Queremos que te sumes.

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0: momento de ir a los mensajes para ver. La primera parte es para ver quién está del otro lado. Si hay alguien escuchando la radio o no. Hola, buenas noches, Alexia. Lo sigo por la aplicación acostada, chusmeando un rato en las redes sociales. Saludos desde Junín. Abrazo, Nancy.
1: Hola, Susana. Ah.
0: Se confundió, señora. Nadia dice: hola, vida. Los amo y los escucho siempre. Quiero que pasen una canción de Tini. Saludos desde Pergamino. Te mandamos un beso, Nadia. Vida, acá tomando un café con el Pela, Valentín y Mario, que está triste porque no le rindió la soja. Manden saludos a G-Solfi. Ok. No le rindió poco, porque le rinde un montón. El campesino gana, siempre gana un poquito.
2: ¿Ah?
0: Claro. No es que no tiene para comer el lunes, ¿me entendés? Le rinde un poco más, un poco menos la soga, pero tiene para morfar. No digo que sea todo fácil, no, no. Pero bueno. Está bárbaro. Vida, buen comienzo de semana. Un saludo para Valentín. Soy Luya. Que me pague las tortas fritas que le llevé ayer. Rata, pestos, atorran. Hola, gente, si Pablo de Totoras quisiera un tema para Coco y Pucherete, que estamos jugando a la escoba. Ahí está Mirti Maxi por acá. A ver qué nos dice.
3: Hola, Maxi. Hola, Alexia. Buenas noches. ¿Cómo están ustedes? Maxi, ¿me podrías pasar algún tema de No te va a gustar? Gracias, besitos. Y afuera, ¿querés que toque bocina? Toco. Pip, pip.
0: 341-340-3200. ¿Quién se va sumando a esta hora de la madrugada? Ya es viernes, Maxi.
4: Hola, vida, acá trabajando con las aplicaciones. Siempre escuchándolos.
0: Abrazo, Leticia.
5: ¡Qué frío, Alexis! ¡Ay!
0: Vamos a actualizar datos del tiempo. 5 grados.
6: Está lindo para comer unas tortas.
0: 6 décimos.
6: En la cama.
0: La humedad 90%. Sin viento en esta hora y el cielo despejado. 5, ¿escucharon? 5. Oíste que risueño, sí. 5 grados 6 décimas. Me acuerdo que Aldi no decía las décimas. Ella decía los grados nada más. La máxima para hoy 14 grados. Uy. Claro. Le mandamos un beso a Aldi Puquio, que seguramente no nos está escuchando.
7: ¡Hola! ¡Que viernes!
0: ¡Vamos! ¡Esa es la actitud!
8: ¡Por favor!
0: ¡Qué crack! ¡Qué crack!
9: Hola, buenas noches, feliz vida.
0: Hola, crack.
9: Soy Matías de la Carlota, que sí. Estoy haciendo arroz seco.
0: Bien.
9: Pásame un tema de. Puede ser desacatado.
0: Ok.
9: Algo de nuevo. Gracias.
0: Abrazo.
10: Alexi, buenas noches. ¿Cómo andan? Hola, Maxi. Soy Pablo de
0: San Nicolás. Hola, Pablito.
10: Viajando con el camión a Buenos Aires. Fresca, fresca la noche. Pero bueno, es muy buena compañía. 5
11: grados 6 décimas.
10: Che, qué linda voz. La señorita que dijo que te tocaba bocina. Muy sensual.
0: Ah, Mirti, mirá vos. Si ella quiere, te paso el contacto de ella. Vida, buenas noches. Te saludan los polis de la PFA, Hugo, Matías, Vilma y Lucas. Bueno, abrazo entonces para ustedes. Vida, primera vez que escribo, pero fiel oyente de Cañada Gómez. Saludos, vamos. Lucila, Belén, te mandamos un besote enorme. La gente que va sumando dice presente hasta las 6. Nos acompañamos, dale.
12: Esto dice así.

Chicos, ay, ay, ay, ay. El tema que está sonando es el hit futuro. Perdón, perdón. Está muy risueño el operador. Y Alexis también. Ozuna bailando. Dale, buen tema. Sigue bailando, dale.

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1: Vamos a los mensajes.
2: Dale tu cuerpo alegría, Macarena.
1: Estamos en el 341-340-3200. Por eso yo le digo, métete lisa, sácatela. Tengo un amigo que se llama Macarena. Qué buen tema, por favor, Buenas noches, vida, qué frío, che. Un saludo, te estoy escuchando desde Victoria. Un abrazo, soy Mica. Mica, gran abrazo para vos, Hola, Maxi, soy Lorena Orellano. Estamos con Kevin Martíncito. Quiero escuchar Cerati, signos. Lorena se llama mi hermana. Y Maxi, yo no soy, yo soy Alexis. Maxi es el operador. Alexis, estoy haciendo la prueba todavía y te escucho. Pasado un tema para seguir escuchando. Ok. Abrazo, Miguel. Hace calor.
3: Alexis, ¿qué tal? ¿Cómo estás?
1: ¿Qué haces, Natu?
3: Cuánta pila,
1: Con todas. Siempre.
3: Me da risa porque yo siempre estoy que me duermo y llega, voy y como que me despabilo porque vení con toda la energía.
1: Claro.
3: Pero bueno, yo ahora ya podría descansar. Mañana hay que trabajar y
1: no.
3: Mi frazadita de tigre me está esperando. Besito, muy lindo programa. Hasta mañana.
1: Abrazo. Vos sabés que hablando del. Ayer fui a buscar un acolchado de tigre, Maxi. Acá en calle San Luis. Fui al local y no conseguí de tigre, pero había uno de chita. Así que voy a dormir con. Con acolchado arriba. Con acolchado de. Buenas noches, viernes al fin. Soy Debo de Pujato. Pasame el tema de qué locura, te escucho siempre, saludos. Gran abrazo. Chicos, qué lindo que está la madrugada, Me estoy muy risueño y no sé qué me pasa. ¿Será la falta de amor, Max?
4: Hola, Alexis.
1: Hola, querido, ¿cómo estás?
4: Maxi, ¿cómo estás?
1: Con todas las ganas.
4: Acá, cagándome de frío en Córdoba.
1: Ah, bueno.
4: Con las aplicaciones, laburando.
1: Muy bien.
4: Empezamos con la compañía de ustedes. Empieza la alegría, vamos.
1: Vamos todavía, y es la idea, chicos, acompañar a la gente que tiene que estar laburando a pesar de tener ganas de estar durmiendo con el amor de su vida. O con su familia, o con su perrito, o con su gatito. Estamos en el 341-340-3200, viernes 22, fin de largo que se activa. Mucha gente quizás ya comenzó a viajar, para pasar el fin de largo. Yo creo que el destino más elegido debe ser Córdoba en este momento, sin duda alguna.
5: Maxi, Peña, con la actuación que te mandaste ayer, no te puedo mandar mensaje, pero como dice Santi Japón, pará, se me saltaron los auriculares del oído. Genio.
1: Hombre, no entender. No, porque yo actué allá. Maxi, quizás dijo, sí, dijo Maxi. Y Maxi es el operador.
6: Hola, Ale.
1: Hola, querido.
6: Trabajando con las aplicaciones. Ajá. Está linda la noche, está fresquita.
1: Está hermosa la noche, sí.
7: Hoy te resuelve 5 grados 6
6: décimas. ¿Te puedo pedir un temita de Farruko?
1: Dale.
6: Gracias, buenas noches.
1: Abrazo, Farruko Maxi para Imborrable, ¿puede ser?
8: Arrugate ahí con la que te tocaba bocina, ¿Cómo arrugate? No sabía qué decir, te quedaste callado.
1: No, porque eso es una consigna que metimos un día de la gente tenía que imitar un audio que pasamos siempre acá. Maxi, si querés pasarle el original para que la gente se dé cuenta, pues. Por favor, Se puso rara la radio. Creo que todo el día está rara la radio. Hola, precioso, dice Luquitas, hace rato no te tentás, mandame un gran saludo. Luquitas,
9: fuera, ¿crees que toque bocina? Toco.
1: Ahí va, ese era el audio que imitábamos. Ale y Maxi, acá presente. Nino nos saluda mientras estoy acomodando cosas afuera y tomo agua mineral. Nino, quédate adentro con el frío que hace, por favor, deja de sufrir. ¿Qué estás haciendo ahí afuera? Por favor, la gente que se puede quedar adentro de la casa, que aproveche a dormir calentito arriba del calefactor. Por Dios. En un ratito hay más mensajes y audios. Nos encanta que vos te sumes y que seas parte de la madrugada de este viernes. Seguimos hasta las 6, dale.

0: Estamos escuchando Farruko, Rauw Alejandro, Fantasía. Bueno, viste que estaba Maxi. Estaba el tema que pidió Tizzy ayer. Bueno, acá cumpliendo con Tizzy y con el tema que pidieron recién, que era Farruko. Saludo para mi amigo Tincho, que lo está escuchando. Abrazo enorme, amigo Tincho Zabaleta, un crack. Hasta las 6 te acompañamos. Maxi Ramírez en controles, Alexis Orellano por acá. Esto es La Vida al Revés. No te vayas porque ya volvemos.
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Una de la mañana, 4 minutos, amigos y amigas. ¿Quién está del otro lado? ¿Quién se va sumando? ¿Quién dice presente? ¿Quién nos acompaña? 341, 340, 3200. Maxi Ramírez en los controles. El operador, Alexis Orellano, por acá, orellanoalexis.org en Instagram. Hasta las 6, hacemos juntos la vida al revés. Te presentamos el imborrable. David Guetta junto a Sia. Esto es Titanium. Qué buen tema, por favor, eh.

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1: Vamos a los mensajes. 341, 340, 3200. 3200. Bien pronunciado. Alexis, muy buena en la radio. Y las pilas que le pones, soy Marcio de Córdoba. Capital, claro, Córdoba Capital. Recién salgo del trabajo en la recolección de residuos corriendo atrás del camión. Mañana es el último día y salgo de vacaciones. Y el domingo me voy de vacaciones a Punta Cana. ¡Qué lindo! Pasamos tema movido. Gracias, Marcio, querido. ¿Qué estado físico hay que tener para ir corriendo atrás? No todo el mundo lo puede.
2: La verdad que Alexis necesitaría vacaciones.
1: Maxi, vos harías el laburo ese, por ejemplo, te pagan bien, pero tenés que correr detrás del camión todo el día. ¿Está bueno? Cuando era chiquito, yo siempre me imaginé, por ejemplo, ayudarlos. Es más, me encantaría hacer eso. Es más, también, ¿sabes que tengo ganas? Y esto posta lo digo. De pararme en un semáforo y ayudar a los chicos que limpian los vidrios. De buena onda, o sea, no para mí, sino para ellos. Pero a ver cómo te tratan. Si uno lo trata, que yo, con respeto, ¿no? Claro, había un periodista que hacía eso. Yo lo podría hacer con una camarita acá, ¿sí? Y lo streameo. Bueno, ¿cuántos mensajes? ¿Qué pasó, Maxi? El locutor está... ¿Dormiste con Chita? Dice Sandra. Arriba, claro. Como no conseguí el de Tigre, dormí con el de Chita arriba, claro. Ale, ¿cómo estás? Mándale un saludo a Lidia y pasarle un tema para que no se duerma. Ok, ¿no quieres que se duerma? Franco, listo. Unas ganas de dormir. No. 0.46, Maxi, fíjate. Hola, vida. ¿Cómo andan? Saludos a Alexi y Maxi, acá laburando de playero. Hoy es 22 de mi cumple, qué bueno. Así que muchas gracias por acompañarme todas las noches, más que todo. Hoy, saludos a Roldán. Juanse, gran abrazo y feliz cumple. Que los cumplas, feliz. Alexi, buenas noches. Te estoy escuchando de Zapala, Neuquén. Son mi compañía elegida siempre. Soy Claudia, besos. Besotes, Claudia. Gracias por escucharnos. ¿Dónde consigo esas acolchados? Soy Eli. Oh, ahora no me duermo nada con vos.
3: Hola, chicos de la vida, ¿cómo te va? Te hablo Oscar de Carlos Pellegrini.
1: Hola, Oscarcito.
3: Acá llegando para bajar a ruta 34, yendo Carlos Pellegrini. Está fresquita la mañana, calefacción a full, no, escuchando la vida.
1: Pero no hay que tenerle
3: calefacción. Un tema de Ángela Leiva y la Euge Quevedo.
1: Gracias, querido, escuchá. Recuerden, los oyentes que van a mandar un audio, bajen el volumen de la radio, por favor. Y si van a manejar con la calefa, no, chicos, porque te duerme la calefacción. Yo te lo digo por experiencia. Sí, te lo digo por experiencia. Porque te duerme y después te despertás no sé dónde. Alexis, César de Pujato yendo al puerto de Rosario. Aguante el rojo pujatense. Vida, soy Martín. Acá volviendo de comprar harina porque mañana tenía que llevar tortas fritas mi hija a la escuela. Así que manos a la obra, 1 de la mañana. Mirá vos, oh, Martín, cómo te hacen renegar los chicos. Justo ahora te van a decir. Mira que tuvo todo el día, ¿eh? O quizás no revisaron el cuaderno. Viene ahí cumpliendo, quedó pendiente ayer. Claro. Claro, Martín. Ayer pediste el tema, hoy cumplimos. Maxi, hay gente acá, a ver.
4: Hola, Santi. Buenos días. ¿Cómo están? ¿Cómo andan todos? Saludos para toda la audiencia.
1: Ah, no, pero eso viejo.
4: Hola, Alexis. Hola, Maxi. Buenas noches. ¿Cómo están? ¿Cómo andan? Bueno, ¿me vas a dejar de pelear o tengo que dejar de vuelta de hablarte? Igual sigo todos los días, 24/7 la radio. Sí, siempre estoy en Radio Vida. Así que, bueno, nada. Les mando saludos para ustedes, para toda la audiencia. Y que tengan una buena jornada. Besitos.
1: Gracias, Estela. Beso enorme.
5: Envidiando a la chita, dice Maxi.
1: Hasta las 6, seguimos. Temazo que llega a esta hora. Te hacen falta dos. Manuel Turizo con Z.

Una a la vez, J Balvin, Ryan Castro. 1:26, te presentamos el hit futuro. Podés votarlo en nuestra web, fmvida.com.ar. Así que ya lo sabes. Saludo a Sonia, que dice buena jornada para ustedes. Un saludito para Gustavo Angelicola, el chofer de la Kangoo. Para Carmen, Chela, Eva, Chufe, Alicia. Sonia, recién saliendo del City.

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Estamos a 20 minutos para las 2 de la mañana, señoras y señores. Viernes 22. ¿Qué esperas para sumarte? 341, 340, 3200. 4 grados 8 décimas la temperatura, una cosa de locos el frío que hace, con una humedad del 94%, viento del noreste a 4 kilómetros, cielo despejado con neblina. Señoras y señores, si no es muy tarde, Luciano Pereira, Ezequiel, bueno, y toda la banda, no voy a nombrar uno por uno, pero a la vuelta sé que hay mensajes, dale.

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1: La vida te da esas cosas.
2: La vida te da esas cosas, claro que sí.
3: Lee mi audio, porfis.
2: Bueno, lo leo. A ver. Mañana la abuela Eli estará knockout. Jaja, con Alex, nadie duerme. ¿Por qué nadie duerme, chicos? Es muy malo el locutor para que no duerma la gente. Hola radio, soy Marce. Pongan un tema bueno para que Seba no se atrase con los pedidos de la panadería. Saludos, ok. Un saludo radio, estamos con mi amigo Lucio dando vueltas y un saludo para Matute que está trabajando. Se lo echan en cara, che. Yo estoy dando vueltas, vos laburan. La. Retón. ¿Quién está?
4: Hola, Ale, amigo, ¿cómo andás? Qué buena radio, loco.
2: Hola, Marcos.
4: Che, así que no pudiste conseguir el de León, pero durmiste con Conchita arriba. Pasame un tema de Euge Quevedo, dale, acá está haciéndote el aguante.
2: Chita, no, chita. O sea, viste que está el animal, el leopardo, el león, o el tigre, está la chita, bueno, con chita. Algo así. ¿Cuántos audios? ¿Qué pasó?
5: Hola Radio Vida, acá lo estamos escuchando de Ayacucho, provincia de Buenos Aires, con el Facundo.
2: ¿Qué pasó, mamacora?
5: Saluden, non. Estamos acá con la Cata, la Dori y la Lía. Ajá. La Lía, la gata, la Cata, la Dori son las perritas, las janiches.
2: Ah.
5: Te mando un beso, acá al lado de la estufa hace frío en Ayacucho,
2: Allá
5: yo
2: fresco.
5: También me llamo Masi. Yo quiero salir en Radio Vida. ¡Ale!
2: Bueno, mamá Cora, tranquilícese. Usted quédese cuidándome los chicos. Si viene mi marido, díganle que yo ya vengo. Hola, al fin, última noche. Mañana libre porque el sábado es mi cumple. Qué bueno. Como regalo vuelvo el martes al trabajo recién. Lindo fin de largo. Qué lindo, claro. De todas maneras, nadie trabaja el lunes. O sea, sí, hay gente que trabaja, pero es feriado, chicos. Alexi, me pasan el tema Te Hace Falta 2 de Turizo, dedicado, obvio, al amor de mi vida, Susan Montalbán. Gracias, mis amigos. Soy Miguel de Santa Fe Capital. Ya lo pasamos hace un ratito. Mi guitarra está esperando. Quiere el tema de Cerati. Hola, Ale, buen día. Acá el mejor de las apps de Santa Fe, entrando en servicio, siempre presente. Tenemos audio, a ver.
6: Hola, Alexi, ¿todo bien?
2: Sí, querido.
6: Buenas noches para todos.
2: Tranquito.
6: Acá pasa una paña de Gómez para el puerto. Abunge. Saludos para Franco. Río Tercero, Córdoba.
2: Abrazo, entonces, querido. Toda la banda que se va sumando son un montón, me gusta. Hay muchos.
7: Hola, mía, siempre te acá de San Lorenzo, te estamos escuchando. No pasaría un temita, por favor, gracias, que vos quieras.
2: Bueno, el próximo.
7: Si es posible, en el fogón. Gracias.
2: El próximo para ustedes. Presente Juan de Villa Eloísa, nos manda fotos que están en la ruta, llegando a casa con la más grata compañía de Aguante la Vida, pero claro que sí, chicos y chicas. ¿Qué dice Marta?
8: Hola, hermano.
2: Ah, no, no.
8: Hola, Marta. Papá.
2: Hola, querido.
8: Bueno, acá estamos yendo a Buenos Aires.
2: Sí.
8: Escuchando la radio, con la flaca. Así que, che, muy bueno, me estoy matando de risa, loco. Muy bueno el programa. Mandale cumbia, perra.
2: La gente está mal si se ríe conmigo, Maxio. Yo estoy más loco que ellos encima. 341-340-3200 hasta las 6. Simplemente la vida al revés. No hay mucha explicación. Llega la sesión con Bizarrap y Daddy Yankee, dale. ¡Nueva temporada!

0: 7 minutos para las 2 de la mañana. Señoras y señores, estamos escuchando un imborrable que hace mucho no sonaba por acá. Hablamos de Verano Traidor, la versión en vivo, Vilma Palma y Vampiros. El Verano Traidor es cuando en el verano hace frío. ¿Ha pasado? Otoño Traidor debería ser. Mucho frío, chicos. Con Maxi Ramírez y Alexis Orellano por acá, te acompañamos toda la madrugada hasta las 6.
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Así le decía a una costillita. A unos chinchos, Max. A unos chori. Al disco. Gente linda, bella, la mejor audiencia del mundo, bienvenidos a una nueva hora. Bienvenidos a La Vida al Revés, 2 de la mañana, 4 minutos. Nueva hora que comienza. Con Maxi Ramírez en los controles, el operador. ¿Quién te habla por acá? Alexis Orellano. Orellano Alexis. Ok es mi Instagram para seguirme por ahí. Las redes de la radio arroba FM Vida Rosario. El WhatsApp 341-340-3200. El imborrable bastará de los cafres. Bienvenidos. Nueva hora.

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2: Vamos a los mensajes. 341-340-3200. A esta hora seguramente hace más frío que la hora anterior. 4 grados 6 décimas, 2 décimas bajo la temperatura en Rosario, la humedad 94%. El cielo se encuentra ligeramente nublado con neblina, ahí está, sin viento a esta hora. Quiero saludar desde San Luis, Ro, que nos escucha en esta madrugada de frío, que está full, no sé haciendo qué, pero no estás escuchando, así que Ro, besote gigante para vos. Gracias por sumarte. Desde hace años que me escucha, no solamente en nuestra radio, sino en otra también. Agustina dice, le quiero mandar un saludo a mi amor Gastón y decirle que es el más lindo que me está escuchando ahora, está trabajando. Gracias, ok, Agustina.
3: Hermoso.
2: Es hermoso. Acá dice, soy la amante del novio de Agustina. Es hermoso. No, mentira, nada que... Me acuerdo cuando hacías el informativo, te pegabas cada tentada, era como el sketch de Pachu, cuando lo llaman por un accidente y se tienta. Igualito, pasen, soy una gárgola, amigo.
4: Esto está pasando en
2: la era vida. Increíble.
4: Ahora.
2: La inflación Congreso de marzo fue de 3,2%. Acumuló un aumento del 35,5% de los... ¿Te acordás, Maxi, que me tendé con Mika? Es una cosa de locos ese día. Creo que tenés el audio ahí. ¿Lo tenés? Pero lo pasaste vos. Entonces lo tengo yo. Bien. Lo voy a buscar y lo vamos a reproducir para que la gente se acuerde, quizás.
4: Espectáculos.

0: Vamos a los mensajes, ahora sí, quedó colgado el locutor.
1: Lean mi mensaje.
2: Hola Alex, buenas noches. Acá viajando con el camión de Rosario, Buenos Aires.
0: Pela.
2: Siempre escuchándolos, siempre acompañándome.
0: Vamos todavía.
2: Genios.
0: Gran abrazo, un gran abrazo para vos y para Luquitas.
3: Ale, yo me separé porque mi suegra es una víbora, le llenó la cabeza y se fue de la noche a la mañana.
0: No.
3: Un día vine de trabajar y no estaba nada, ni los cuadritos había dejado el hijo de puta.
0: No. Contame un poquito más, ¿cómo fue eso, por favor?
4: ¡Qué barbaridad!
0: Mamá Cora, cuénteme. Ese es el logo del lugar, hay una historia atrás. No sé qué es esto. Ah, pero eso es viejo, ¿no? No sé por qué va a aparecer los mensajes viejos, Maxi, primero. No vas a creer, pero estoy haciendo la aplicación y estoy llevando a Anto Rocuzzo. Tuve un cumple y quería hacer lo más discreto posible y hacer algo diferente. La estoy llevando a Funes. Bueno, si es así, besote enorme a Anto Rocuzzo.
5: Feliz cumpleaños.
0: Que no está escuchando. Anto, te mando un beso. Después seguime en Instagram, orillanoalexis.doc, y charlamos por ahí y te mando un saludo cuando estés escuchando la radio. ¿Te imaginas? Te acaba de seguir Anto Rocuzzo. Cosas que no te van a pasar en tu puta vida. Sí, pero trabajamos 24/7, es un centro de monitoreo, por eso la felicidad. Ah, ok. Nosotros los taxistas trabajamos de lunes. Trabajamos el lunes, aguante la vida, está claro. Bien, Jorgito. Muy buena la radio, gran compañía. Pasamos un tema de Calamaro, Pablo. Gracias, Pablito. Hola, buenas noches, Ale, ¿cómo va? Acá vengo en esta noche de fría, escuchándolos y haciéndome compañía, gracias a Starlink. Estoy volviendo con el camión del sur de Zapala. Vengo por la ruta del desierto, ¿será? 5 grados bajo cero. Llegando a General Hacha. Pasemos un tema de Estelares, gracias. Saludamos a Nino, que estaba contento por el imborrable. 341-340-3200 hasta las 6. Te acompañamos en esta madrugada, dale.

escuchamos de la A a la Z. ¿Qué personajes y Los Ángeles Azules sonando a esta hora de la madrugada como hit futuro? Recordá que podés votar estos temas para que ingresen a la superlista a través de fmvida.com.ar. Ya lo sabes. Chicos y chicas, en un ratito los leo y los escucho. ¿Quién más se suma a esta hora de la madrugada? ¿Estás estudiando, laburando? ¿En qué andas? Llega, mírame, la versión remix.

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Coral, quiero más. Sí.

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0: Lauta y amigo artista hacen puñalada.
1: Qué lindo.
0: Hasta las 6 estamos con vos, pero a la vuelta hay mensajes. Ahora llega Shakira y Burna Boy.

0: Let's go. Mensajes en modo otoño 2026. Activa en WhatsApp 341-340-3200. 341-340-3200. Vos en la vida.
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2: Para mí, Maxi. Para mí, la cámara. Me tiene que estar un poquito más. Yo tengo que estar más acá. ¿Cómo será? Ahí puede ser. Claro, ahí puede ser. Ahí está la cosa. Estamos hablando con el director del programa y los 10 productores que tenemos detrás de él. Hola, soy Mauro. ¿Qué haces, Mauro? Buenas noches. Estoy escuchando la emisora desde Río Grande, Tierra del Fuego. Mirá qué lindo. Me gustaría escuchar Vilma Palma y Vampiros. Bye, bye. Saludos a todo Rosario. Solo hace un ratito. Abrazo grande, crack. Hola, Beto, querido. 0 grados le marca el auto. A ver qué nos marca a nosotros. 4-6 en Rosario la temperatura. Hola, Alexi, Maxi, Mario, el camionero. Estoy viajando, presente. Marito, esto es una villa, Marito. Hola, buenas noches. Hola, Hugo, ¿qué pasó?
3: Hola, chicos. Acá, Lucas. Rosario.
2: Luquitas, por favor.
3: Te cuento, acá Lupita en ruta, lleno a Rosario. Me acaba de caer una estrella fugaz.
2: Sí.
3: Y casi a la punta de la camioneta. Una cosa loco, la primera vez en mi vida que me pasó. Obviamente que pedí todos los deseos posibles.
2: Escuchá, yo voy a pedir el deseo que vos bajes el volumen de la radio si te escucho. Por favor. Hola, Ale, buenas noches. Acá estudiando, mateando y saludos me hacen la noche más llevadora. Por supuesto, besos. ¿Quién está por acá? Iris. ¿Qué estás estudiando, Iris? Beso enorme. Vida, no pude dejar de compartir esta canción que me parece hermosa. Y ustedes la comparten con la audiencia. Soy Neo de Zona Sur. Como el de Matrix, Maxi. Saludos de América, Agrologística La Unión. Estamos a full en la cosecha. Abrazo grande, soy Pipo. Hola, Pipo. Pipo es el hermano de Pepo, Maxi.
4: Hola, Ale, hola, Maxi. Hola, Ale, hola, Maxi.
2: ¿Qué pasó?
4: Acá, de Santa Fe, el gangoso más gangoso que hay. Porque estamos trabajando. Karina, Karina.
2: Bueno, ¿qué va a hacer, Maxi? A uno el frío le afecta de una manera, a algunos de otra. ¿Viste qué es? Ay, por Dios. Bueno, en un ratito hay más mensajes y audios. ¿Te sumás con nosotros? ¿Cómo? Sí, Pipo.
5: Decir lo que viste, Pipo.
6: Pero tengo mucho miedo, Maginer.
5: Tienes que hacerlo por mí, Pipo. Por Maginer.
6: Está bien. Por ti, Maginer.
5: ¿Bien, Maginer? Pipo está muerto. Le cortaron la garganta de aquí a acá. Oiga, estoy tratando de comer mi almuerzo.
2: Qué buen episodio, Maxi. ¿Cómo te acordás todo? Es increíble.
7: Hola, Ale.
2: Maxi. Hola, Miguelito. ¿Cómo estás?
7: Acá, viajando para Córdoba.
2: Bien.
7: Pasando San Nicolás.
2: Ahí va.
7: Muy buena radio.
2: Gran abrazo para vos también y toda la gente que se va sumando en esta hora de la madrugada. 2:47. En un ratito tenemos más audios, mensajes, tenemos buenas canciones, todo lo que necesitas. Llega la Tecla M con la Sole, claro. ¿Cómo que no?

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todo por un beso. Emanero, lo que suena. 3 de la mañana, 3 minutos. Bienvenidos a esta nueva hora. Mitad del programa, nos quedamos hasta las 6, ya lo sabes. 341, 340, 3200. Está Maxi Ramírez en los controles. Alexis Orellano por acá, Orellano Alexis. Oc en el Instagram. Amigos con derechos, Raik y Maluma. Yo no creo que exista la mitad entre hombre y mujer, entonces.

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1: Aprovecho. Matecito. Vamos a los mensajes a ver quién está conectado a esta hora de la madrugada. Si hay gente, para mí no hay nadie. ¿Qué crees que te diga? O quizás me estoy equivocando,
2: Hola, Ale, buenas noches, a pleno acá con la vida.
1: Hola, Germán.
2: Muy buena música.
1: Sacá la chapa, Germancito.
2: Germán, camionero, General Villegas. Saluda a mis colegas, Emiliano y Janina. Un abrazo, siempre tan prendido a la vida.
1: Vamos todavía. Sos un crack.
2: Saliendo hoy de acá desde Arroyo Seco.
1: Vamos, Germán, te mando un abrazo.
2: Gracias.
1: Qué buenos imborrales están pasando, gracias, dice Nino. Hola, vida. Me mandan un saludito, estoy trabajando hasta las 6 de la mañana. Saludos desde Justiniano Pose, Córdoba, soy Loli. Hola, Lolita. Te mando un besote para vos y que te sea leve esta madrugada. Vida, acá en el 24 de noche con una gripe terrible. Me quiero ir. Decir que tengo las manos, las menos, la mejor compañía de ser, porque dice la menos. Brenda de San Nicolás, vamos, Bren. Tomate algo que te calme el estado gripal, porque si no es imposible estar así. Por comer una regia pizza en la panadería, somos Paula y Mariela, la cuñada. Saludos, vida. Bueno, gran abrazo, chicas. A ver si mandan algo para la radio algún día.
3: Hola, buenas noches, chicos. Maxi,
1: hola, Cintia.
3: Alexis, ¿cómo están?
1: Excelente, ¿y vos?
3: ¿Me permitís compartirte una frase? Mira, escuché esta frase y a mí me dejó medio recalculando.
1: A ver, Maxi, prepara la música.
3: La quiero compartir para que me puedas dar tu opinión al respecto.
1: Sí, ahí la pausamos y vamos a escuchar la frase de Cintia en este momento.
3: ¿De qué le vale al hombre ganarse el mundo entero si perdiere su alma? Esa es la frase. A mí me dejó medio pensando. ¿De qué le vale al hombre ganarse el mundo entero si perdiere su alma? Esa es la frase. A mí me dejó medio pensando.
1: Cortita y al pie. La frase célebre de Cintia dice lo siguiente: más vale pájaro en mano que perro que ladra no muerde. Una noche

0: afuera. ¿Querés que toquemos un poco? Pip, pip.
1: A partir de este momento.
2: ¡Oh, loco viejo!
1: Quiero que vos transfieras 10,000 pesos. 10,000 pesetas.
3: ¡Hola, Susana!
2: Con vos, te sacaste el gusto y eso fue todo, solo fui un pasatiempo para vos.
4: Seguía, Maxi, seguía. Mi frase sería casa de herrero, cuchillo de madre.
5: Codrilo que se duerme guiso, olvídate, acá no le mezquinamos nada.
4: Ahí estábamos a hacer noche, Maxi, de refranes errados.
2: Abrime la puerta, por favor.
4: Que diga dónde compró las flores y no el ramo.
2: Anaque.
4: Vida acá pasando tiempo es muy buena compañía. Chicos, la gente que escucha el programa a esta hora y no conoce lo que hacemos en las madrugadas va a decir: realmente esto es un loquero. Es imposible que no lo piense. Igual te entiendo, Cintia, la frase. No hay que perder la esencia para conseguir lo que uno quiere. Siempre tiene que ser uno y no perder sus principios y valores. Bueno, 341-340-3200. En un ratito hay más mensajes, hay más audio. No es lo mismo un metro de encaje negro que un negro... ¡No! ¡Natalie! ¡Chingüengüencha! 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

0: 4 de la mañana, 3 minutos, señoras y señores, estamos en el viernes, arrancamos una nueva hora juntos y nos vamos a quedar.
1: Llegó viernes.
0: Así es, llegó el viernes. Nos vamos a quedar hasta las 6. Ya lo sabes. Maxi Ramírez en los controles, Alexis Orellano por acá, Orellano Alexis. .oc en el Instagram, las redes de la radio, arroba FM Vida Rosario. Y están todos del otro lado ya conectados y activados para acompañarnos en esta madrugada de viernes 22. Llega el imborrable. 3 grados 4 décimas la temperatura en este momento en Rosario. La humedad 97%, vientos del sudeste a 4 kilómetros. Como dice J.A.M., J. Balvin y Farruko.

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0: ¿Quién está del otro lado a esta hora de la madrugada? ¿Quién está despierto? ¿Quién se suma? Hola, Vía. Pasame un tema. Saludos desde Coronel Bogado. Aguante la gente de Coronel Bogado. ¿Cómo va, Gus? ¿Cómo que haces despierta a esta hora de la madrugada? ¿Estás laburando? Tenemos audios de Jesús. A ver. Nos mandó un audio de nuestra propia música. Toma. Aguante la vida, dice. No es lo mismo un té de taza que unas té de tazas. Saludos desde Sox Pihue, Marcos por acá. Saludos para Mateo, Maxi, Marquitos y Pala. La verdad me encanta muchísimo el humor, la buena onda que le ponen toda la madrugada. Escuchando de todo un poco también. Me encantaría escuchar Omega el Fuerte. Tú si quieres, Mauro Romina desde Río Grande, Tierra del Fuego. Gran abrazo. Mandale un besito, mi amorcito, a Chicho. Diana, ¿dónde está él a esta hora? ¿Está escuchando la radio? Primero, preguntamos eso. A ver qué nos dice. No sé dónde está. Pero decile. Ok, le mando un beso a Chicho, mi amor. Chicho, mi amor. Hola, Vida, soy Maite. Hola, Maite, no me puedo dormir. Pasen un reggaetón viejo. Maxi, ¿podemos ponerle un reggaetón a Maite? Maite, ¿sabes lo que tenés que hacer para dormirte? Bailar el reggaetón como si estarías en un boliche. Entonces te vas a cansar y te vas a dormir. Es fácil, un perreo intenso, Maxi. De esos que suena hasta abajo. ¿Quién más está por acá?
1: Buen día, chicos.
0: ¿Qué haces, crack?
1: Acá viajando para El Corta, para buscar gente y viajar para Rosario. Lo estoy escuchando y si quieren me pueden pasar un tema a elección.
0: Ok.
1: Lucas.
0: Abrazo, Luquitas. Hola, Vía, soy de San Lorenzo, trabajando en la aplicación. Me voy a descansar, soy Fernando. Bueno, Fer, espero que te sea leve. Dice que se le pinchó la rueda, por eso todavía no vino. Pero bueno, decirle que lo amo. Yo que vos, chequeo que el auxilio, cuando lo saque, esté desinflado. Andá a chequear al auto. Porque ahora nadie te emparcha la rueda, pero sí la puede cambiar. Hay gomerías 24 horas igual, pero nadie va a la gomería. Está el auxilio para eso. Así que ojito, ojito. No vive, Max.
2: Hola, hola, hola, hola, hola, genios. ¿Cómo
0: chicos
2: andan?
3: No es lo mismo usted.
2: ¿Te puede repetir ese tema? Tus, tus.
3: Lo puedo repetir.
2: Matías, camionero.
3: Marcos, por acá.
0: Matute, te mando un abrazo. No sé cuál es el tema. Genio, soy Javier de Bermúdez. Mi frase es, no es lo mismo. No, no, no. Un monte.
4: No es lo mismo bailar bachata.
0: Ajá.
4: Que te pongan la chata.
0: Mira, había que reírse, Maxi, ¿no?
5: Hola, genio.
0: ¿Qué haces, Lucas?
5: El perro pierde la maña, pero no, nada de
0: coso, ¿eh?
5: ¡Eva! ¡Eva! Saludos, vida.
6: ¿Qué le vas a pedir? ¿Peras al horno? Como todo se reía, dice que acá son las manzanas.
0: Agua que no has de beber, hazla hielo para el fernet. Toda la razón. 341-340-3200. Pará, tampoco me vas a perseguir. No, no sé, no sé, yo no digo nada. Me pasás expreso de Sabrina Carpenter. ¿Puede ser Yosela? Me gusta el nombre Yosela.

0: el futuro. Bosa y Vele, hasta abajo. J Balvin y Ryan Castro, una a la vez.
1: No me pidas perdón.
0: Marama y Valentino Merlo, no me pidas perdón.
1: Quiero que sepa que sí.
0: Abraham Mateo y Luke Ra, una

Temazo, es un temazo. El Mara Mayo, Valentino Merlo. No me pidas perdón, por favor. 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Acordate, 2 grados 6 décimas. ¿Escuchaste la temperatura y la sensación térmica? 0 grados 5 décimas. Hace frío y mucho.

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0: en esta super lista hay mucha música.
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0: 5 décimas de temperatura, Maxi. O sea, no. Para mí está cayendo una helada de aquellas. Realmente está.
1: ¡Tío, Alexis! ¡Cómo odio el invierno!
0: Está ideal para. Para dormir con alguien abrazado así. Acurrucadito. Le decís, mi amor, ¿te corres un poquito más allá que tengo el brazo dormido? No existe más de brazo.
2: Son unos grandes. Tú, no sé cómo se llama el tema ese. Soy Camila, tengo 47 años. No sé cómo se llama, pero amo esta radio.
0: Me dijo, mandame un beso en la vida que estoy escuchando Camión de la Rueda. Mirá, mandale un beso, mandale un beso. No es lo mismo un trozo de... No, no. No, Beto. Yo pobrecito vivir a calle. A Jaurita.
3: Gente, a viajar con precaución. Porque...
0: Lucas, ¿qué pasó?
3: Mucha humedad y se está levantando...
0: Niebla.
3: Banco de niebla. En la ruta. Así que...
0: Con okay.
3: Cuidado para no provocar ningún accidente.
0: Bien.
3: Mucha niebla.
0: Precaución entonces. Maxi, ¿vos necesitas? ¿Necesitas? Niebla. Necesitas niebla porque hay un banco de niebla. Dedicado para Luquitas, ¿eh? El panadero sexy. Esto es todo lo que aspiramos, dijo el Seba. Esto aspiramos todo, Max. Aplausos. Hola. ¿Cómo andan? Soy Claudio, Rafaela. Entro todos los días a las 4 y los escucho a pleno. Extraño mi Rosario. Viví 10 años ahí. Estaba en Rafaela Santa Fe. Conozco la radio. Trabajé en la empresa atrás. Y en Pérez pasaba siempre. Abrazo grande, hermanos. Gracias, Claudito. Hola, hola. Somos Gaby, Cóndor, Piri y Conejo. Somos de Correa. Nos vamos a Entre Ríos a cazar. Vamos. Éxitos con eso. Tráiganme algo, ¿eh?
4: Buen día, vida.
0: Hola, Julio.
4: Cayendo a San Nicolás a descargar. Un poco de neblina, autopista. Rosario, San Nicolás.
5: Hola, Ale. Muy, pero muy buenos días, señor. ¿Cómo anda usted?
0: Hola, Pepito. ¿Todo bien? ¿Y vos?
5: ¿Por ahí?
0: Sí.
5: Te cuento que acá afuera hace mucho, pero mucho frío, al menos yo.
0: Hace mucho frío.
5: Mucho frío. Está ideal para tomar un buen café con una muy buena media luna. Uh-huh. Así que lo espero a todos los camioneros, a toda la gente que quiera pasar. Saludo a toda la gente que está trabajando en este momento. Un beso y un abrazo enorme. Que tengan muy buen fin de semana.
0: Vamos, Pepo.
5: Disfrútenlo. Que Dios los bendiga, te saluda el Pepo y yo me voy a vender qué. Café. También una sopa, compré sopa. Instantánea, a ver si quiere algún camionero se anima.
0: Es lindo, es lindo. Temporal. Agarra mucha temperatura.
5: Te sigo escuchando. Poneme algo lindo para bailar.
0: ¿Qué pidió Maxi? A ver, para.
5: Te sigo escuchando. Poneme algo lindo para bailar.
0: No, tampoco entendí.
2: Yo, pobrecito, viví en la calle. No comés, Lolito. No pagás plata.
0: Quiero saludar a mi amigo Nico Moretti, que está escuchando la radio Camino a Buenos Aires. Le mandamos un abrazo. El More es un crack. Y está viajando a Buenos Aires, así que le mandamos un gran abrazo. Uno de los mejores centrales que he visto jugar. Buen cabezazo. Que después por el tiempo se transformó en arquero. Y al único equipo que le ganamos era... Creo que a Riveras. Mamá, la categoría era un desastre, pero destacaba él. Gente, 341-340-3200, estamos en la madrugada de este viernes, arrancando algunos, otros terminando, pero siempre acompañados con la vida. Dale, hasta las 6.

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1: De la mañana, 42 minutos. 2 grados 6 décimas. La sensación térmica. Escucha esto. Escucha esto porque es increíble. 0 grados 5 décimas.

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Iniciamos una nueva hora. Agradecemos a Maxi Ramírez, que está en los controles. Alexis Orellano es quien te saluda. Orellano Alexis, punto, que en el Instagram. Buenas noches a todos y a todas. Imborrable que llega por acá. Tremendo, de la mano de Daddy Yankee. Este es el Limbo. Saludos a Mercedes, que está del otro lado laburando a full, cantando las mejores canciones, ¿eh? Estamos en el viernes, no te vayas.

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1: 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Hola, ¿dónde puedo sintonizar la radio en la autopista Rosario Córdoba? Catherine, yo creo que dependiendo la zona, ¿no? Pero te recomiendo YouTube o la aplicación, porque hay muchos lugares, muchas repetidoras que tenemos para el lado de Córdoba.
2: Buenas, bueno, acá te saco una foto.
1: Muy bien.
2: Arrancando tempranito.
1: Vamos, Jorge.
2: Besos.
1: Vamos, Jorgelina, te mando un beso enorme. Está ideal para dormir con una mentirosa, dicen por acá. Ok.
3: Ay, pero qué frío. Ay, Dios. Amo el frío, pero bueno. Esto ya se está exagerando. Bueno, saludo para todos, loco. Que la pasen bien. Abríguense, Qué lindo está para estar abrazado con esas que mienten.
1: Ahí saludo. Va. Abrazo. Otro más. Soy Analia en plena producción. Mirá las tortitas y las bolas de frailes. Nino sigue trabajando afuera. Creo que ya tiene escarcha en las narices. Alexis, más vale un Fiat negro. No. ¿Cómo sube la manija a salir el fin de estos temazos? Casi terminando mi turno en Aeroplanta. Rosario, gracias por mantener la onda toda la noche. Es la idea, chicos, que ustedes se mantengan despiertos. Hola, corazones, me pasas un tema de Maná. Y te digo lo que decía mi abuela, una señora de 102 años. No es lo mismo. Basta. Vida. Somos Fabián y Daniel. Fabián, Daniel y Sebastián. Escuchando acá en el laburo. En Marco Canaveses, Portugal. Con 25 grados a las 8:45 de la mañana acá. Muy bien. Alexis, tanto tiempo. Saludos de Salamanca. Por fin llegó el calor. Empezar a disfrutar el verano. 23 grados hace en Salamanca en este momento. Y van a tener un cielo parcialmente nublado durante todo el día. Ahora está soleado. Haciéndote el aguante como vos a nosotros en el trabajo. Saludos a mi amigo Maxi de Misiones. Vamos, crack. Apareció José. Hola, Josecito.
4: Hola, Ale. ¿Cómo estás?
1: Bien, querido.
4: Buen día. Soy José Luis, camionero de General Lago. Uh-huh. Yendo para Sindar a cargar. Y escuchándote, obvio, como todas las mañanas. Que tengas un excelente viernes. Abrazo grande. Pasame cualquier temita.
1: Pasame cualquier cosa. Abrazo. Hola, Alexis y Maxi, buenos días. Acá estamos rumbo al laburo. Hoy no va nadie. Todo suspendido menos Diego y yo, que estamos convocados para la logística. Gracias por la buena onda y la buena música. Que tengan una excelente jornada. Vamos, DJ Mario. DJ Mario. Maxi, ¿está para escuchar ese tema? ¿O no? Toda la gente va a estar de acuerdo. Qué bien que me sale la batería, ¿viste?

0: gusta, por Dios, Phil Collins. 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Entre dos. Para dormir entre dos, ¿no? Dos en la ciudad. Ah, dos en la ciudad. Con Iván Cabra y Eli Velázquez. Uy, este, ni hablar, Para vos, Pepo. Todavía estoy esperando tu desayuno, Pepo. Acordate, Mirá cómo. Sin ofender, Mirá cómo te atendemos. Se despierta Rosario. Se despierta Santa Fe. Se despierta toda la Argentina y todo el mundo, Temazo, Por Dios, qué buen tema. ¿Sabés qué me gusta también, Maxi? Después de este tiene que sonar África. Después de este. Este dejar un poquito más. Yo creo que tengo que viajar en el tiempo. Además, la gente que se levanta en este horario es de esta época, Maxi. Algún día voy a conseguir una novia que le gusta estos temas. ¡Qué buenos temas, por Dios! Hay muchos mensajes hasta ahora, pero estamos enloquecidos con estos temas. Esta misma onda y algo también, Maxi, que vos decís, che, Ale, esto también es lo mismo. Bienvenidos a la Retrofest. Momento. Uf. Solos y solas, Para vos, Marito, DJ Mario Cordobés. Que nos escucha todas las mañanas, Qué lástima que no está Roxanne. ¿Estará Roxanne? ¿Roxanne? ¿Está? Por Dios. Mientras, voy a reproducir un audio. ¿Quién está? A ver.
1: Hola, Alexis. Buen día. Bueno, para todos los oyentes, yo soy muy mentirosa.
0: Mira, quiere dormir con alguien. Saludos, Noé. Buen día, Radio Vida Ponente. Ahí está. Qué lindo tema, por Dios. Sí. Michael Jackson también dice. ¿Cómo dice? Yo escuchaba una versión, para. Era electrónica, que estaba en un disco de Oid Mortales Records. Algunos años atrás, ¿no? Y que estaba remixado el tema de electrónica, ¿no? No, era otra versión. No, era otra versión, pero igual, chicos. Estoy viajando a San Pedro, ponga música para no dormirse. Acá estamos, Andrito. Y G de la engañadora.
2: ¿Cómo estás? Presente, Ale, como todos los días. Que tengas un bendecido fin de semana.
0: Gracias, Irene.
2: Gracias por la música y por lo divertido que está tu programa. Soy Irene de General Ramírez.
0: Besos. Beso enorme, Hotel California, dicen por acá. Uf. Te estás escuchando. Aspen. En esta, imagínate, Maxi, como seas el DJ de una fiesta retro, Maxi. Enrique el Antiguo, El pasito, Maxi.

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1: Buen día vida, buen día.
0: Hola, Dieguito.
1: Soy Diego de Villa Constitución. Vamos rumbo a Zipar, a descargar. Pásame un tema de Dire Straits, Money for Money, así le ponemos onda.
0: No, te despertás, es una locura el viernes, ¿eh? Imposible no arrancar con una sonrisa con estos temazos.

0: Me están viendo en Corrientes y 27 más y en una estación de servicio. Bailando yo. Beso gigante, Vecinos tuyos, claro, Max. Ahí nomás. Saludos a Martín. El papá Martín, Jeremías de Rosario. Ah, bueno, buen día Alexis, qué buena música, que tengan un hermoso día, un beso grande. El WhatsApp quiero que explote, 341-340-3200, manda tu mensaje, tu saludo. Y atrás de este tema sale Ricky Martin, porque el último vuelve. Volviendo a Córdoba. No, a Coronda en realidad. Luego de estar de vacaciones, mi marido Trucho está chocho con esta música retro, Es viernes, chicos. Viernes 22. 341-340-3200. Regalitos para ustedes, los oyentes más fieles del mundo. Hasta las 6 de la mañana te acompañamos. Y ahora te presentamos
1: con este tema,
0: Tu jardín con enanitos. El tema de Rosé. Hasta las 6. No te vayas, ya volvemos.
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1: 2 grados 6 décimas la temperatura en Rosario y la sensación térmica 1 grado 1 décima. Muy poquito, chicos, hace frío. Humedad 94%, la visibilidad reducida a 6 kilómetros. Y tenemos vientos del sur a 6 kilómetros también. Hay que jugar en serio, Maxi. Mira, 2 grados 6 décimas, la presión 1026, viento del sur a 6 kilómetros, la visibilidad 6 kilómetros. Y hoy es 22/5/2026. Todo con 6. ¿Qué tenía que ver? Viste, hay gente que busca eso, ¿no? Me acuerdo que eso lo buscaban cuando decían que Boca iba a ganar la séptima. Está escrito. Y todavía no, no pasó. Pero bueno, cositas. El Diego. La Tota. Soy un gran imitador, Maxi.
2: Buenos días. FM Vida.
1: ¿Qué hace, Robert?
2: Roberto de América.
1: Sí.
2: Desde las 4 de la mañana escuchándolo.
1: La séptima. Juancito. Yo nací un 6, mirá, ahí está. Está todo escrito, está escrito. Me acuerdo del chiquito Romero tomando el mate. ¿Me pasás el tema de Chaqueño para vecino? Ok, porfa. Ale, buenos días. Llegando a Rosario, muy buenas.

0: La música, saludos a La Mentirosa. Ahí está Pato, gracias. Vida, buen día, soy Mai, les mando un beso acá haciendo pedidos de pastelitos. Que tengan buen día. Pastelito de membrillo era el tuyo, Maxi. El de batata es mejor, me parece. ¿Te gustan los dos? Ok. Igual eso no lo decía yo, lo decían ellos. O sea, yo no decía la séptima, lo decían ellos. Buenas desde la capital de Santa Fe, terminando mi jornada laboral. Saludos. Gran abrazo. Hola, buen día. Pero qué frío. Acá en Cañada está helando. Gracias por la compañía a mi trabajo. Viajando a tomar la guardia. Tomando un rico café. El café con leche va a esta hora, Maxi. Un shot de café. Sí. No lo tenés ese audio. Vida, soy Mirta de Cañada de Gómez. Entré a las 5 a trabajar, pero en realidad entro a las 6. Me vine más temprano. ¿Por qué, Mirta? ¿Por qué tan temprano? ¿No está más lindo estar en la cama tapadito hasta la cabeza? Por favor. Hola, buen día. Por acá escuchándolos como siempre. Saludos desde Entre Ríos. ¿Quién está? A Marte. ¿Cómo conoces esas canciones si solo tenés 23 añitos? Porque tuve, Lili, tuve una materia en locución. Era historia de la música, por eso.
1: Hola, vida. En Corriente y en Chaco, ¿hay repetidora?
0: También.
2: ¡Hola, la vida! Buen día.
0: Buen día.
2: Acá hay Petroca.
0: Abrazo.
3: Capo.
0: La gente está contenta, Maxi, eso es importante, ¿no?
4: Esa es la que va, papá. Temazo. Para desfilar, así, Está. Qué linda época, por Dios. De Spey, de Castelvecchio, Zamba. Qué época, papá. Un abrazo. Ey, ¿no escuchaste la versión de los chicos del coro de una escuela de San Lorenzo?
0: Sí, muy bueno.
4: Espectacular.
0: Además,
4: si no la tenés, yo te la mando.
0: La tenemos. Además, Oasis reposteó el video. Se ve que causó mucho revuelo. Sí, es café con leche. No, pastelitos de batata, membrillo, dulce de leche, Nutella y mantecol, marco. No. Chicos, el pastelito es el común. Ah, ustedes hacen de eso también, ahí entendí.

0: Jet Ski Remix, Pedro Sampaio, Emilia y Melody sonando a esta hora.
1: Me gusta.
0: Te le encanta. Creo que se quiere tatuar la letra en el bíceps derecho. 4 minutos para las 6 de la mañana. Esto fue La Vida al Revés. Penúltimo día de la semana para nosotros. Nos reencontramos mañana después del himno, claro, comenzando un nuevo día ya el fin de largo, el sábado. Maxi Ramírez en controles, mr.operador en Instagram. Alexis Orellano por acá, orellanoalexis.ok en el Instagram también. Ya llega Arriba la Vida, Anita, Sebas y Agus para acompañarlos en la primera mañana de este viernes. Seguramente se viene bodegón y un montón de cosas para que sigan disfrutando. Chau gente, hasta mañana, Dios los bendiga, buen viernes para todos.
2: Chau, chau, chau.

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1: Viernes.
2: Hermosa mañana, ¿verdad?
1: Sí. Otra vez pasa que Agustín está con gorrito, con cuellera, con la campera inflable. Dale, llegué. Hay una estufa que dejó Alexis.
2: Estás semidesnuda, mi compañera.
1: No, semidesnuda no.
2: Bueno, no sé, se ve mucho por el frío que hace.
1: No se ve,
2: tiene una cinta de capitana, mira, se ve que estuvo jugando al fútbol.
1: Sí, me quedé con la cinta de capitana, chicos.
2: Pero rara es.
1: Es rara, viene conectada, chicos, la edad no viene sola.
2: ¿Qué pasó?
1: Tengo cable por todos lados.
3: ¿Hace un frío?
1: No, hace un frío.
2: La conectaron a Analía.
1: Sí, la conectaron.
3: ¿Hace un frío?
1: Esto van a ver que se infla y se desinfla, es así, porque...
2: A ver...
1: Me pasaba que tenía como unos dolores de cabeza. Fui a mi médica. Mi médica dice, esto tenés que ir al cardiólogo. El cardiólogo me dijo, no, está todo bien, viste. Cosas que pasan post 50. Pero cuando estaba haciendo la ergometría para jugar al fútbol y todo, subió la presión.
4: ¡Vacaciones!
1: Sí, vacaciones. Por eso me voy.
2: Si había pasado hasta hace poco las vacaciones,
1: quería
2: chicos.
1: Quería contar que me voy de nuevo por... No. Entonces, la ergometría me subió un poco la presión, más de 20, 21, bajó enseguida, todo bien, y había dos cosas.
2: Bien.
1: O repetís la ergometría, o te haces esto que es una presurometría, un mapa de presión. Que le dejan 24 horas a este aparatito y te va midiendo la presión.
2: Mirá, no había escuchado nunca la
1: verdad. Yo tampoco. El Holter sí para,
2: ¿viste? Así que de la nada, cuando estemos al aire, escuchen...
1: Sí.
2: El brazo de Analía. Hola.
1: No, que te queda el brazo acogotado. Te queda una cosa que.
5: Avísenme.
2: Sí, bueno, avisá cualquier cosa si.
1: Porque es cada 15 minutos,
3: no,
1: así que yo lo voy
3: a ningún lado.
2: No vas a espichar acá en vivo. No va a ser cosa que gente.
5: No hay gente.
1: No hay gente para el fin de semana. Franco Merlo me dijo, te lo pido por favor. Mira, no me importa, pero te lo pido. El problema es que no es espichar solamente. Que la presión, cuando te traiciona la presión, no espichás. Queda medio. Mal.
2: Claro.
1: Se te van apagando algunas funciones.
2: No.
1: Yo no quiero quedar así. Yo no quiero quedar así porque no me va a cuidar nadie. Me van a tirar en un geriátrico. No me va a cuidar nadie.
2: No hay que apagar ninguna función. Hay que encender funciones porque es viernes, porque tenemos alguna sorpresa y porque, bueno, queremos encender a la gente también del otro lado. Sí, hace frío. Así que por eso le preguntamos a la gente si está del otro lado, si arrancó ya con nosotros.
1: Porque a todo esto le pregunto. A todas las mujeres que están del... No sé si muchas mujeres están del otro lado. Si ustedes se quedan en seatbelt. Cuando la mujer está enferma, el hombre va a cuidar como la mujer del hombre, te va a bañar. El hombre no te va a bañar, te va a dejar ahí tirada.
2: No
1: te va a
2: bañar. No, están faltando.
1: Te va a bañar, te va a cambiar el hombre. No te va a bañar. Ay, ay, ay.
2: Sí. Bueno, hay mucha gente ya sumándose en el WhatsApp. Hoy vamos a aprender varias cosas y vamos a disfrutar. Así que se viene lindo el bodegón previo al 25 de mayo.
1: Viernes de bodegón, de fin de semana recontra mil largo. Arrancamos la mañana felices con invitado hoy en este viernes. Buena mañana de viernes.
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0: que se hace este fin de semana.
1: Se descansa, se duerme, se come
0: salsita, come rico.
1: Sí.
0: Se va, después voy a averiguar las actividades que hay el lunes porque quiero ir al Monumento a la Bandera.
1: Ah, bueno,
0: amontonarme
1: también,
0: con,
1: me parece.
0: Claro, amontonarme con gente. A la tarde. Bueno, bien abrigado, los pibes, los sacás a correr ahí. Quiero ir.
2: No quieres. Hola chicos, ¿cómo están?
1: ¿Cómo estamos? ¿Todo tranquilo? ¿Todo bien? A ver, vamos saludando. Ana, si sos así en la vida, como en la radio, te cuido con gusto. Te traigo conmigo, te pongo a cebar mates mientras trabajo. Y sí, a lo que preguntaste, creo que mi compañero de vida sí me cuidaría. Rezongando, bien. Pero me cuidaría, soy Dai.
0: Rezongando. Bueno, pará, yo te anoto el contacto, cualquier cosa. Lo que pasa es que no te voy a poder llamar. Vos pasá, vos chequeate. Si vos no me ves más acá, chequeate dónde estoy, por favor.
2: Te queremos.
1: Y están remponchados. Acá estamos con 28 grados ya y recién son las 10 de la mañana. ¿Desde dónde? Desde Portugal. Fabián, Daniel y Sebas que están laburando, los chicos.
0: No, 28 grados.

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1: Coral, quiero más. Sí.

0: Sal, quiero más.
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2: Federico Angelini renunció al Ministerio de Seguridad y lo adjudican al distanciamiento de Bullrich con el gobierno. La salida de un funcionario clave en el plan contra el delito complejo en Rosario coincide con una etapa de tensión política entre el gobierno de Milei y la exministra de Seguridad Nacional, actual senadora de La Libertad Avanza, vendría a la provincia a ocupar un cargo.
3: Rosario.
4: Violento choque y vuelco en el macrocentro, un auto que quedó ruedas para arriba. Ocurrió en Catamarca y Rodríguez, donde hay un cartel de pare. Una mujer y su hijo de 3 años lograron ser rescatados del interior del vehículo gracias a la ayuda de los vecinos.
3: Deportes.
2: Y en el tenis, Mariana Nabone alcanzó las semifinales en Ginebra y Camilo Hugo Carabelli se despidió de Hamburgo. La nave avanzó en el ATP 250 de Ginebra tras vencer al español Jaume Munar. En tanto, el brujo fue eliminado en cuartos de final del ATP 500 de Alemania tras perder con Kovacevic.
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4: Está para manguitas cortas hoy. Manguitas cortas, buzo, manguitas polera. Ah, es verdad. Vos... ¿Sí? Bueno, pero acá está calefaccionado. Un cuellito, 2 bufandas, un gorro de lana, no, otro bufandas, por dudas, por no, si lo perdés. No. 2 grados tenemos a esta hora. 0 grados, 2 décimas bajo cero. La sensación térmica, cielo despejado con neblina. Y para la gente de Portugal que andan con calor, bueno, humedad del 97%, máxima de 15 grados para esta tarde con el cielo algo nublado. 6:15 de la mañana, te contamos todo lo que tenés que saber. Ahora seguís con la música que más te gusta.
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0: quería felicitarte por el programa.
1: Bueno, gracias.
2: Sí, no lo saludamos a Sebas, me parece. Vos, igual,
1: hola, Sebas Soneto paró anoche el festejo del cumpleaños. No, parar, porque había, venía lunes. Venía martes. Venía miércoles. Es la, ¿querés que te preste el aparatito? Mañana no lo devuelvo y te lo presto.
2: Sí, hacete un control.
1: Hay que hacerlo. Pero venía lunes, martes, miércoles, le clavó y ahora de jueves no.
3: Tres veces me desperté anoche.
2: Y bueno, eso sabes qué es.
1: ¿Qué
2: insomnio?
1: Es?
2: No puedes dormir bien.
1: No, te digo que cuando son, se te van las hormonas, chicos. O sea, la presión alta es por la falta de estrógeno. Cuando entras en la perimenopausia, la falta de estrógeno. Si querés, te conversamos de esto, Agustín. Lo bueno es que vos ya lo vas a saber cuando lo pases en 20 años.
2: Me lo voy a olvidar de acá. Nah, pará, sí. Como 20 años. Ah, es verdad, sí.
1: 20 años. Sí. 20 años. No, mirá, no me hagas acordar. Me hiciste acordar. Me amargaste.
3: Bueno, ¿día de qué hoy?
2: No te pongas mal. Hoy es el día de. El día de.
1: No sé qué es eso.
2: ¿Cómo que no? ¿Cómo que no?
1: No
2: gente,
1: sé qué
2: gente,
1: es
2: por
1: eso.
2: Favor, a ver, alguien que. Ahí va, ahí va.
1: No hacía guaca guaca. Hasta que comía algo y te iba a matar a los fantasmitas.
2: Claro.
1: Los fantasmitas iba a matar al.
2: Hoy es el día de Pac-Man, del Pac-Man.
1: ¡Qué lindo!
2: El tema que dice. La guacha se pone loca, guaca, guaca, como Pac-Man.
1: Bueno, deja, no importa, de verdad, pobre Pac-Man, pobre, el creador de Pac-Man va a venir a cobrar los derechos.
2: Ay, bueno.
1: Hola, genios, dice acá, tengo tantos planes para el fin de semana. Hoy arranca, primero con mi amor, con la Pinto. O sea, dijo, Fórmula 1 con mi amor. Hoy arranca domingo.
2: Con la Pinto.
1: Claro. Domingo juega mi otro amor, River. Lunes, feriado, o sea, gente, este fin de semana no estoy para nadie.
2: River,
1: urgencia,
2: River,
1: no. Llamen al 911. Buen fin de para ustedes. Nah, dice, y ahí oí que Nabones de mi ciudad 9 de julio. Avanza, fin de completito, lo dice Marisa, que se ahí ve está, que tiene Marisa, fin de. Ella bien. Es como que se va a la Fórmula 1, no se va a ningún lado. Se va a la Fórmula 1, se va a Córdoba, está en la casa, contenta.
2: ¿Qué dice Emilio? Emilio que nos manda audios.
1: A
2: buen
1: ver.
2: Día.
4: Hola, Analia, hola, Agustín, ¿cómo están?
1: Hola, genio.
4: ¿Todo bien ustedes?
2: Todo bien,
4: acá
2: todo bien.
4: Acá estoy yo viajando, lo quería saludar porque lo estamos escuchando. Siempre lo escuchamos en todos los viajes y saludos a los allá. Y bueno, ¡viva la patria!
1: ¡Bien!
2: ¡Vamos!
1: Les hicieron hacer escarapelas a los chicos. ¿Sabés qué estaba pensando, pobre Marisa? Que no le corten la luz a Marisa porque le sonaste el fin de semana.
2: Sí, entre Colapinto, entre arriba, esto es todo
1: claro.
2: A través de la TV. Mira, hace mucho que no aparecía Patrio, que no la saludábamos. A ver qué dice.
5: Hola, Ana. Anoche me acordé de vos y me reía. 9-10. Un galvense con un pelado muy bonito.
1: ¡Ah! 8-7.
5: Sería bueno. Saludos al chofer de Galvez.
1: No sé quién pelado puede ser sexy. Pelado.
5: Sí, un tornillo. Chao, chicos. Lindo fin de.
2: Se enamoró.
1: Se enamoró, se enamoró. Bueno, porque el galvense tiene el taller, sería el galpón, no me salía, en calle Pellegrini.
2: Bien.
1: No sé cuál es el pelado, no sé, puede ser, pero hay tantos, pero no tengo idea cuál será.
2: Vin Diesel, Jason claro. Statham, ¿viste el transportador?
6: Hola, Anita, buen día. Qué tornillo.
2: Para quedarse adentro, la verdad.
6: Buen día, Anita, buen día, Gus.
2: Buen día.
1: Día.
6: Yendo para Arroyo Seco con el camioncito. Que tengan un lindo día y un gran programa.
2: Gracias.
6: Haciendo la guanda,
2: hermano. Ay, le mandamos un saludo muy grande.
1: Hola, gente bella, sí, Anita, somos muchas de este lado. Besos a los dos, porque yo preguntaba si había mujeres. Besos a los dos, hermoso fin de semana largo para ustedes también. Cuídense del frío, un beso para vos.
7: Buen día, vida. ¿Qué pasa con los operadores? ¿Se durmieron? Ya son las 6:02, no lo escuchamos por acá.
2: Sí, si arrancamos puntual.
1: Arrancamos re
2: pasa que
1: puntual.
2: Tiene que hacer el...
3: ¿Perdón?
2: Dice. ¿Verdad? Tiene que hacer el cambio de turno, tiene que
1: No, Alexis
2: sola.
1: Se tiene que... O sea, nosotros aparte esperamos
2: tiene
1: que salga Alexis como... No nos saludamos ni nada. Mentira.
2: Claro.
1: Si arrancamos a horario, estamos acá. La vez que arrancamos re bien horario.
3: ¿Qué pasó? ¿Qué pasó?
2: ¿Quieren o no quieren?
1: Sí, yo sí. Yo sí.
2: ¿Vos
1: porque
2: la querés?
1: ¿Por qué fin de semana largo? Porque el lunes no lo voy a escuchar. Claudio, show.
2: Claudio, show.
8: 6:03 de la mañana llegó el viernes show. 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
2: show.
8: Analia, Agus y el Soneto.
1: Gracias,
8: el
1: te nombra, Seba.
8: Buen viernes, buen fin de semana para todos. Los quiero un montón a todos, ¿eh?
1: ¿Quién te nombra?
8: Virginia,
9: Pancho de la Chau.
1: Pancho de la Chau. ¿Quién te nombra así en los audios? Nadie te nombra Seba Oneto. El Seba Oneto.
2: Siempre, y siempre dice Ana y Agus. Lo nombra más a Seba que a nosotros. Nosotros dice claro. Ana, Agus y Seba.
1: Y después el Seba Oneto. Hola chicos, buen día. Ana. Un beso grande, gracias gente, gracias. Hay gente que se ofrece a bañarme, no, no era para eso.
2: No, era
1: si no quedaba en condiciones de yo hacerlo sola.
2: Claro,
1: o sea, es otra cosa.
2: No, entendieron mal, entendieron lo que quería.
10: Pero se subió al carro, dijo, vamos, vamos.
2: Si pasa, pasa, dijo un amigo. Anita, Agus, ¿cómo están? Acá a Barrio Plata sin luz desde anoche, soy Gaby, besitos para todos.
1: Bueno, había mucha gente que se le había cortado la luz en zona oeste también, espero que vayan dando de a poco. Bueno, dale, hay que arrancar nomás.

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1: Perfecto. Dice, ¿quién está más loco? ¿Anita de mangas cortas o el esquimal Agus? Dice, buen día, chicos. Abrazo, Diego. Los quiero mucho. No, ahora eso ya me empieza a sacar. Ya tengo calor ahora, por ejemplo.
0: Claro.
1: Pero bueno, era un ratito
0: como
1: hasta que me
0: clava. Nos falta el que esté en el medio, que es un medio entre los dos.
1: Una persona con buzo, una persona normal.
0: Eso. Ni Agustín así, ni yo así.
1: Ni lo uno ni lo otro.
0: Yo estoy loca, ¿eh?

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0: ¿Es el día de qué, Agustín Mauricio Abel González?
1: Del Waka Waka.
0: ¿Y chévere. No hay otro día?
1: Y a ver si hay algo más. Día Mundial del Gótico.
0: Ah.
1: Gótico, los góticos, ¿se acuerdan los góticos?
0: Sí.
1: Bueno, tienen su día y es hoy. Today is the day.
0: Porque habían, viste, que me empezaba con el emo, los floggers, los emos, pero los emos tenían algo de góticos y había gente que directamente, últimamente, se vestía de gótico.
1: Día Internacional de la Diversidad Biológica.
0: Mirá.
1: Tín, tirirín,
0: bien. Tirirín. No hay un día nacional de algo. Digo, la gente por ahí sabe que es un día de algo.
1: Estoy buscando claro. No, me parece que no.
0: Hola, Anita.
1: Santa Rita de Casia.
0: Ah, Santa Rita. Bueno,
1: la santa de todas. Los imposibles.
0: Santa Rita es una planta también, viste, que te dicen la Santa Rita.
1: Sí, una lugar claro. Una panificadora también.
0: Sí, Santa Rita, ahí me acordé de la media luna.
1: Panificadora Santa Rita.
0: Agus, Ana, ¿cómo están? Buen día. Pasen un buen tema de Abel, cualquiera, bueno. Son todos buenos. Que no te pase lo que le pasó a Fito, ¿viste lo que le pasó a Fito?
1: ¿Que lo silbaron?
0: Claro, porque la gente quería, se conoció en redes sociales. Dicen que ahí no es que se escuchó un silbido. Lo que pasa es que Fito anunció tarde que iba a ser, o sea, sacó a la venta las entradas. Y después dijo, este va a ser el show de mi nuevo disco.
1: ¿Sabés qué dijo al final, al cierre? Fito, el show de los shows, dijo.
0: ¡No, no!

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3: Pero va.
2: No se olviden de mi saludito. Dicen acá, hola, buen día chicos, acá en la chamba de la UTN. Ayer estuvimos en Rosario en la marcha. Son unos genios. Soy de Olinda de San Nicolás. Buen día, hola, buen día.
1: Hola,
2: genia.
1: Olinda.
2: Ah, no, para. Ese estás, era un mensaje, Olinda? para.
1: ¿Qué?
2: Ese era un mensaje atrasado porque me parecía marcha el de la universidad, no hubo ayer. Ana Agus, buen día. Ahora, es ella, pero con el pelo suelto, que manda selfies. La otra vez también había mandado una selfie. Excelente viernes para ustedes. Espero que pasen un buen fin de semana. De Olinda, para mi trabajo en la UTN. San Nicolás, un beso.
1: Beso, beso.
2: Con selfie.
1: Foto, audio de todo. ¿Sabés quién está escuchando en este momento?
2: ¿Quién?
1: La radio.
2: ¿Quién está escuchando la radio?
1: Nico Silvero.
2: Nico, hola, Nico Silvero.
1: La mamá la fue a buscar a la terminal, así que le mandamos. No me acuerdo el nombre, ahora le vamos a preguntar, así la saludamos.
2: ¿Pero está acá o está en Corrientes?
1: No, acá me parece.
2: O sea que él fue a buscar a la mamá que llega a visitarlo. Ay, me contó un montón de cosas cuando
4: es
2: vino acá,
4: asqueroso.
2: Que te reemplazó. No, re bien.
1: Tiene linda relación con la mamá. Bueno, todos tenemos, pero es muy unido a eso, así que le mandamos un beso. Y al chofer también.
2: Y al chofer del Bondi sería. Ay. Bueno. Ay.
5: Es un mafioso.
1: No. Ahí audio.
5: Es
1: hola, ¿qué tal? Buenas.
6: A ver. Buen día.
1: ¿Qué tal?
6: Es viernes, último día de la semana, ponerle onda que viene el fin de. Y vamos a ver si mañana terminamos con la maldita mudanza.
5: ¡Epa!
1: Por todas.
6: Mi apellido que toda la vida se rieron, no pasa nada, lo tomo bien. Mando un abrazo.
2: La que se estaba mudando, ¿te acordás?
1: Claro, Antonella Tosini.
2: No
1: voy a hacer ningún tipo de chiste ni nada por el estilo.
2: Porque ya lo hiciste a todos. No. Acaba de decirle Nico Silvero.
1: Nico.
2: Aparte, Agustín, cada vez que le preguntás, ¿quién está? Escúchame, está Nico.
1: Es su marca personal, está bueno.
2: Tenés razón.
7: Buen día, Ana. Buen día, Agus. ¿Cómo andan?
1: ¿Qué tal?
7: Que tengan un excelente viernes.
1: Gracias, mi amor.
7: Acá le habla el cuervo de Cabín. Quería mandarle un tema de los Palmeras, lo que quiere la chola.
2: Para
7: toda la gente del barrio Cabín 9.
2: Bien, para toda la gente del barrio Cabín.
1: Hago pausa.
7: Buen fin de semana. Saludos.
1: ¿Cómo?
8: A dormir.
1: Un sonido de cuervo muy tímido.
2: No, está mal.
8: A dormir.
7: Semana.
2: Viene de capa caída. Ese es como no que es un cuervo.
1: Acogotaron el cuervo.
2: Lo agarró el invierno al cuervo, los fríos lo agarraron y pobre.
1: Buen día, chicos. Hay fotos. Arrancando la mañana con la mejor radio.
2: Bien.
1: Saludos desde Concordia. Salame y pan.
2: Cosa.
1: Para Fede, salame y pan.
2: Claro. Tengo un estudio para después, ¿no? Tengo un informe. No es un estudio esta vez. Es un informe, digo, para la gente que está en otro lado, por ejemplo, la gente que estaba en Portugal. La gente que estaba en Portugal, y no sé si está la chica de Jordania, ojalá esté la chica de Jordania, que era de por acá, pero se fue a vivir a Jordania. Hay gente que se va, argentinos que se van por el mundo, y no en todos los lugares del mundo, en todos los países, en todos, se permite tener una parrilla.
1: Ah.
2: Una parrilla en el balcón, parrilla en la terraza, un parrillero, no te lo permiten tener una parrilla.
1: En Jordania no se puede.
2: Ahora te lo voy a buscar.
1: En Jordania no se puede, la chica que mandó desde Jordania, te dicen, te gritan. Dejá de Jordania, no se puede, dejá de Jordania, ya tienes que la parrilla no.
2: Deja, no importa. Allá.

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2: Javier Milei bajará las retenciones de trigo y cebada en junio y de la soja a partir de 2027. La alícuota de los cereales se va a reducir de 7,5 a 5,5. La de oleaginosa se recortaría de modo mensual y progresivo. La menor presión tributaria incluye a la industria petroquímica, automotriz y maquinarias.
1: Espectáculos.
0: Volvieron a internar al chef Cristian Pertensen tras su episodio de salud en el volcán Lanín. El cocinero y celebridad fue ingresado al área de psiquiatría y neurología del Hospital Alemán. Se da a 4 meses de la crisis que sufrió mientras hacía un ascenso de montaña en la Patagonia, por la que estuvo hospitalizado 26 días en terapia intensiva.
1: El dato.
2: Cada vez más estudiantes de la UNR trabajan. Un informe revela que solo el 14% no necesita empleo. Se trata de un estudio realizado en la Facultad de Ciencias Políticas, en el que participaron más de 400 alumnos. Cerca del 86% de los encuestados respondieron que están trabajando o buscan hacerlo.
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0: La máxima para hoy, 15 grados con cielo, algo nublado para la tarde y algo de neblina para la mañana. Así que cuidado para la gente que maneja. A esta hora la temperatura, 2 grados, 97% la humedad. Hay sensación térmica, dice despejado con neblina, 2 décimas, o sea, 0.2, 2 décimas de grado bajo cero. 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

0: El invitado con su acompañante ya están en ruta, ya están en viaje. Me acaban de mandar un mensaje para el bodegón, así que los vamos a recibir. Que no vengan con las manos vacías, nos gusta mucho el chipá calentito,
1: pero
0: por ejemplo.
1: ¿Cómo? Pero si están viniendo de no sé dónde, pobre.
0: Con chicharrón, sin chicharrón. Bueno,
1: no, vengan.
0: Torta frita. Vengan. 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
1: Hay un montón de mensajes. Graben audios también, ¿eh? Graben audios. Acá tengo a la chica, me parece la chica de Jordania. Escribió.
0: A ver, ¿qué dice?
1: Escribió la chica de Jordania. ¡Ah!

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0: Las 7 y 5 de la mañana, alguien va a encarar el locro.
1: Obvio,
0: el lunes.
1: Por supuesto.
0: Locro, a mí no me gusta mucho el locro. No,
1: locro,
0: tengo,
1: guiso, claro, de lentejas, tampoco.
0: Claro, y tampoco, medio como que tampoco.
1: Chorizo a la pomarola con...
0: Bueno, alguna cosa puede... Harán locro a la gente de Entre Amigos. La chica de Jordania mandó foto con el Jordano y con un hijito que tiene. Me muero. Hola chicos, buen día para ustedes. ¿Cómo están? Acá nosotros de paseo por un garden. Saludos desde Amán, Jordania. Saludos a mi esposo Yazán. Yazán era. Yazán. Bueno, pará. ¿Cómo se llama? Me parece que es... No sé si es una nena o un nene, no quiero agarrarle porque tiene unos rulitos hermosos.
1: Bueno.
0: Hola chicos, les pido un favor, un saludo desde Argentina para los chicos que trabajan en el banco, que es el Banco Árabe.
1: Bien.
0: Dice, de Amán, de parte de ustedes, de Yazán, o sea, de los chicos nos mandan. En Jordania se puede tener parrillas, o por lo menos acá, nosotros tenemos y usamos y nadie nos dice nada. Igualmente, nadie te va a decir nada porque son muy respetuosos, o sea, que tal vez está prohibido, pero nadie le dice nada.
1: ¿Sabes cómo dicen en Jordania cuando no quieren pelear? Cuando no quieren pelear, ¿sabes lo que dicen?
0: ¿Qué dicen?
1: No me peguen, soy jordano. Nah, no, pensé que te iba a gustar, Seba.
0: No le afecté. Aprueba la creatividad de esta hora.
1: Pensé que estaba bueno. ¿No les gustó?
0: Está bien.
1: Bueno.
0: Bien. Tengo los países en donde no se puede tener parrilla. Alternativas para cómo cocinás un asado y no me digan jarra eléctrica. Se lo pido por favor.

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1: 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Rosario.
2: El Gavilán cayó en la trampa. Detienen a sindicado agitador de balaceras y mensajes mafiosos. Se trata de Gabriel Alfredo, alias El Gavilán, de 33 años, que fue detenido en medio de un tumultuoso despliegue en el barrio Toba de la zona oeste. Tenía pedido de captura por una saga de ataques a tiros ocurridos a fines de febrero, entre ellos el atentado contra el Super Carrefour de Chacabuco y Ocampo.
1: Economía.
0: Una buena para el gobierno, la actividad económica en marzo creció un 5,5% y anotó la mejor suba de junio desde 2025. El INDEC publicó los resultados del estimador mensual de la actividad económica.
2: Se perdió la seriedad.
3: Y ahora qué pasa, tía. No.
0: Te perdí.
1: Deportes.
0: No, pará, estaba buena la actividad económica. El agro y la minería volvieron a traccionar el índice general junto con la industria manufacturera y aportaron 2,7 puntos porcentuales al crecimiento interanual. Bien, dije, ahí está.
2: Contento los panaderos.
1: Deportes.
2: Marcelo Bielsa confirmó que dejará a la selección de Uruguay. Dijo, nuestro trabajo culmina con la Copa del Mundo. El rosarino de 70 años lo dijo en un evento organizado por la Federación Uruguaya. Voy a agradecer toda la vida a Uruguay que me haya permitido poder disfrutar de una competencia como esa, resaltó. Vamos arriba.
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0: La máxima para hoy, 15 grados con cielo. Despejado con neblina en la mañana y algo nublado para la tarde. En este momento que estás yendo para la escuela porque entran los pibes a las 7 y media de la mañana... 1 grado 4 décimas la temperatura. La sensación térmica, 1 grado 4 décimas bajo cero a esta hora. 97% la mañana de las 7 y 16, 97% la humedad. 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

0: No lo voy a hacer yo. Necesito que un oyente me ayude. Hombre, mujer, necesito que graben cortito, que digan. No lo voy a hacer yo. ¿Ok? Nah. ¿Algún oyente que
1: no lo voy a hacer yo?
0: Que
1: lo Mica, a Mica le salía re bien.
0: No, claro. Ok, el primer audio que llegue va a ser
1: sale
0: el,
1: al aire.
0: El seleccionado.
1: Sí.
0: Okay.
1: Sale al aire.
0: Tiene que ser dama, hombre, que está listo, ya apareció. ¿Listo? Con este me alcanza.
1: ¿Listo?
0: Así que, señoras y señores, se viene para todo el país. Es una parada obligatoria que tenés.
1: Cuando vas para Buenos Aires,
0: Aires,
1: venís claro, para acá.
0: Vivís en Arroyo Seco, tenés una parada obligatoria si viajas para Buenos Aires o vivís en Arroyo. Se viene. Confía. Si confía en confianza.
1: A ver.
0: Escuchá.
2: Entre amigos, compañero.
0: Muy bien. La parrilla.
2: Entre amigos, compañero.
3: Ya llegaron un montón. Pará, que escucha, llegaron escucha. Un montón.
4: Entre amigos.
3: Esto está pasado. Entre amigos. Está volcado.
0: 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Bodegón.
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1: es.
0: Se disfruta.
1: ¿Cómo?
5: Soy Ana Carrizo. Ah. Trevio.
0: Quedaron un montón.
3: No, me muero de amor.
0: Es una marca personal. Es.
1: Que nos vayan preparando la mesa porque vamos. Tenemos que ir todos. Vamos con Mica, nos vamos a ir todos, que Mica le salió y le salió muy bien. La semana que viene, después de 12 a 14 un día, vamos. O sea, la semana que viene, después de 12 a 14, un día vamos.
0: Pues ya.
1: Sí.
4: Entre amigos.
1: Ahí está.
0: Entre amigos.
1: Vamos todos.
0: Se ha convertido en una marca personal.
4: Entre amigos.
0: Sí, hay que cobrar el doble al dueño de Entre Amigos, porque esto ya es una producción con los oyentes. Así que los que mandaron audio tienen 50% de descuento.
1: Sí, un montón. Carísimo le va a salir. Nos vamos y nos llevamos vianda.
4: Entre amigos.
1: Dice, está raro. Está...
0: Más mimosón.
1: Sí, está resfriado.
4: Entre amigos.
0: Ya al final de la noche.
1: Pará, ¿por qué el concepto del borracho, del que quedó?
0: Sí, no sé.
1: ¡Culpa tuya!
0: No, por favor, no, yo no hice nada.
1: Porque era una cosa, primero era gauchesco, era entre amigos. No, hoy va a terminar.
0: Hoy va a ser un bodegón. ¿Sabés cómo va a ser el bodegón de hoy, no?
1: ¿Cómo va a ser el bodegón?
0: Va a ser un bodegón.
6: 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Entre amigos.
0: Una mata.
1: Ay. Bueno, escucha, pará. Países en donde no se permite la parrilla.
0: A ver.
1: Grecia es uno de los países más estrictos del mundo. Tiene prohibiciones vigentes durante los meses de verano.
0: ¿Por qué, che?
1: O en días de alerta roja. Hola. Extendiéndose incluso la prohibición de asados y fuegos abiertos en festivales locales. No se puede. Bueno, no se puede.
0: Y si tengo una, no sé, tipo...
1: No se
0: un
1: puede.
0: Disco con
1: no se puede. No un, se puede.
0: ¿Con gas? ¿Una no. parrilla a gas?
1: Bueno, ahí empiezan las alternativas. ¿Dónde harías el asado? Yo el asado lo hago abajo del horno, en la parrilla, el cajón parrilla de abajo que las cocinas tienen. Yo busco una cocina siempre con cajón parrilla porque ahí me hago el asado. Noruega. Se prohíbe el fuego abierto en áreas boscosas y campos a nivel nacional. No dice específicamente de las casas, pero no hay parrilleros en la construcción de edificios. España depende de la comunidad autónoma y el riesgo de incendio en temporadas de peligro alto, generalmente junio hasta mediados de octubre, totalmente prohibido.
0: Mira,
1: cualquier
0: dijiste,
1: tipo de fuego.
0: Dijiste España y nos manda un mensaje Miriam, dice, hola, Agus, Solana. Yo les hablo desde Ibiza y acá no nos permiten tener parrillero en los balcones. Si bien hay lugares para poder hacer asados en esta época, está prohibido por el peligro a desatar un incendio.
1: ¿Viste?
0: En Ibiza.
1: Chile. Durante las olas de calor extremo, las autoridades gubernamentales implementan medidas preventivas y evalúan normativas para prohibir la realización de asados en zonas vulnerables.
0: Ahí
1: también
0: tenés.
1: En departamentos. Y en Estados Unidos, el US Forest Service, y diversos estados aplican prohibiciones temporales de barbacoas. No se puede por al aire libre, no se puede directamente en temporada de sequía. Y después, en los domicilios también está, ahora todo el mundo compra el asador para hacer la barbacoa, pero tampoco lo permite.
0: Dice, los asados, Miriam, que mandó un mensajito más, los hago en el horno o en la casa de mi hijo que tiene parrilla en su casa.
1: Si claro. No, no se puede. ¿Dónde se hace el asado? Los albañiles te lo hacen en la chapa. Sí. Hay que poner un entre amigos en Europa, dice.
0: Llegamos,
1: Honeto.
0: Sí, llegamos. Sí,
1: vamos.
0: ¿Cómo se llamaría? Entre amigos. No sería, digamos, entre amigos.
1: Claro, entre friends, dice Neto.

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1: Aquí en Madrid no nos permiten ni mandan una foto de Madrid. Tampoco claro. Se puede en la parrilla.
0: ¿Y cómo se hace el asado?
1: Sí,
0: ¿cómo
1: no
0: se
1: hace?
0: Alternativas para hacer el asado ya.
1: Y al horno, en el, no sé, una tipo S, así.
0: Claro. Yo tenía el...
1: respeto.
0: No, para...
1: El horno.
0: En la chapa, como no. Yo tenía un coso que me compré para cocinar y que vos ves cómo se va cocinando la carne, que lo vendía Mario Baracus.
1: ¿Cómo?
0: En Sprayet, me parece que me la compré, ¿no? Una vez más.

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0: En esta super lista hay mucha música.

0: linda mañana, lindo viernes para todos, 22 de mayo, previa del fin de semana largo. 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
1: Mirá lo que dicen acá, va, escuchá lo que dicen acá. Acá en la Argentina está prohibido el asado. Sí. Fin de mes, del 12 al 30 está prohibido.
0: Claro. No, claro. Se complica bastante.
1: Las ofertas.
0: Un costillar de pollo puedes hacer.
1: Una tapita de algo, una cosita. A ver, ¿cuál es el corte más barato para asar a la parrilla? Dice.

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2: Ladies and gentlemen, ya se siente, ya se percibe, ya se huele.
1: Ay,
2: y no es la hamburguesa, no es la hamburguesa, es el bodegón. Se viene en un ratito nada más. ¿Qué nos dicen por acá? Manden un saludo para Isabela, que hoy cumple 8 años. Se los amamos, Jor y Gus.
1: Hola, Ana, el corte más económico es carcasa de pollo o el menudo. Claro, bueno, no, pero estábamos hablando de la carne de la vaca, como para hacer el... Y bueno, el asadito. Agustín Mauricio Abel González, sí. ¿Tiene ollas para cocinar? ¿Qué tiene para cocinar? Por ejemplo, una hamburguesa, ¿en qué la cocinas?
2: Ahí tengo en mi casa.
1: ¿Una plancha?
2: ¿O dónde? Porque viste que ahora está
1: medio
2: la...
1: Ahora estás medio con Vicky y con Vicky debe tener más. No, en tu casa.
2: En mi casa tengo una sartén.
1: ¿Una sartén?
2: Una olla, en ese momento había averiguado por un juego.
1: Una sartén, una olla.
2: Pero de las buenas. O sea, había averiguado por una Essen y vi otras que era otra marca que salía la mitad o menos.
1: Ajá, pero que eran como la Essen, al estilo Essen.
2: Ese estilo.
1: Sí, le voy a mandar un saludo a Elguita de Essen, que es la dueña de Essen.
2: ¿En serio?
1: Claro, en Venado Tuerto está Elga.
2: Ah, muy bien.
1: La conocen a Elga, diosa total, la parte hermosa. Le mando un saludo a Elguita, muy simpática, muy buena gente. Sus abuelos, el abuelo de ella, fue el creador. Lo echan del laburo, no sabía qué hacer el hombre. Mirá, mi papá hizo cositas de madera. Mirá, no me acordás.
2: Bueno, él fue más creativo, quizás, tuvo toda otra visión.
1: Y en el fondo le dijo a la mujer, a la esposa, yo voy a hacer una olla de él. La mujer le dijo, no, mira, con fundición, porque él venía de trabajar de algo así que tenía que ver con la fundición. Hizo una olla en el fondo, en la tierra, con fundición.
2: Y ahí nació. ¿Qué?
1: Nació Essen. No, digo, y ahora es Essen, un imperio.
2: Dale, campeón. Dale.
1: ¿Qué sale una olla? Es la nieta. El Guita es la nieta, pero y la recontra multiplicó y todo.
2: Y después tengo una olla de esas, viste, viejita, plateadas, comunes, que se consigue barata.
1: Que se pega todo, viste.
2: Pero si te vas a hacer una hamburguesa, la puedo hacer en la sartén o la tiro en la bandeja en el horno.
1: Plancha no hay.
2: No. Estaba pensando, pero no.
1: ¿Cómo viene? ¿Viene equipada Vicky, la casa de Vicky? ¿Viene más equipada?
2: Entre los dos armamos algo, man. Algunos platos diferentes, algunas cositas, pero entre los dos.
1: Pero eso es muy del estilo de ahora. ¿Te acordás miselañas que te daban un plato de cada? Había un local en Rosario que se llamaba Miselañas y ibas a comer y tenías un plato de cada cosa, una copa de cada cosa.
2: Está bien, está bien.
1: Me acordé.
2: Che, acá veo, puede ser que, no sé, veo algunos precios. Y estoy viendo que a 800 mil pesos algunas, puede ser.
1: Claro.
2: Algunas 600 mil, 450 mil, 300. ¿Viste? Depende el modelo y todo, ¿no?
1: Le mandamos un beso a Elguita, de Venado Tuerto. Si nos quiere mandar una tapa, no, cualquiera.
2: Con una tapa estamos.
1: Ay, ay, ay. Si alguien la conoce, la gente de Venado Tuerto que escucha la radio. Hola, los escucho siempre, son genios, Agus, te amo.
2: Porque aún te amo.
1: Terrible frío en Pergamino, viene de Pergamino el mensaje de Romy. Romy está hermosa en la foto de contacto. Por Dios, Romy, esa foto muy sexy contra la pared, hot. Romy.
2: Hot.
1: Muy hot, no, hot no, muy sexy. Sexy, no hot, sexy.
2: Me parece que llegó el invitado, no le dejan entrar.
1: No, ¿por qué?
2: Avisen ahí a la portería.
1: Ay, hola, Agus, tengo muchas ollas para ofrecerte. Dice.
2: Ajá.
1: No. Marianela lo manda. Se ve que vende, viste que hay muchas revendedoras de las ollas.
2: Bueno, me aparecieron al toque. Y van y te hacen muestra de cocina en tu casa. Te muestran y te hacen una
1: como
2: te cocina.
1: El tupper, claro, el tupper iba y las reuniones de tupper. Y después estaba el tupper sex también. Bueno, chicos, nunca
2: fui. ¿Qué es el tupper?

0: tupper sex? ¿Se puede preguntar o...?
1: ¿Qué es el tupper sex, Agustín?
2: Ay.
1: Tenés todo un recorrido.
0: ¿Qué es?
1: Es una reunión de chicas. Lo hacía la hermana de Luisa Culioc, lo hace. Paola Culioc, sí, es la más famosa. Pero acá también está Bárbara García, son sexólogas, pero hay un montón de chicas. Si hay alguna que lo haga, nos escribe. Te reunís con mujeres y hay una que vende productos.
0: ¿Pero qué lo hace sin ropa?
1: No.
0: ¿Y por qué se llama así?
1: Porque es como una reunión de tupper, pero de productos sex, de juguetes.
0: Ay.
1: Se llama tupper sex.
0: Ahí tenés.
1: Ah, mira. Bueno, acá hay ofrecimiento de gente que te quiere cocinar, pero no, ya tiene Vicky que cocina. Que chicas, por favor, son las 8 de la mañana. No son las 8 de la mañana.
0: Claro,
1: sos una degenerada.
0: Y
1: querida,
0: ahora vamos a probar este que viene con 5 velocidades. Vamos a probar una. Hay uno que es más continuo, más.
1: El único aparatito que hace eso hoy que tengo que
0: este. Bueno.
1: Y yo con un aparato para la presión.
2: Ay.
0: Respiremos por boca. Ahí vamos, gente.
1: No, por nariz, por nariz.
0: Ah, es verdad, me olvidé.
1: Por nariz. Para.
0: Pasa que te dejo sin aire si respiro por nariz.

0: La música de Tambiónica, 7:53 de la mañana. A sumarse todo el mundo. ¿Qué pasó?
1: Todo agotado para Tambiónica, o todo vendido. Alguien dijo de para Tambiónica el 5 de diciembre acá, que no hay más.
0: Para Newell's.
1: No, de diciembre o de noviembre. Diciembre.
0: 5 de diciembre.
1: Qué impresionante para la gente. Que el estadio de Newell's sigue siendo alquilado. Hoy juega Unión en Newell's.
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0: Buscan a un joven de Villa Constitución que viajó a Brasil y dejó de comunicarse hace más de un mes. A través de las redes sociales, Sandra Vega hizo pública la búsqueda de su hijo, Marcos Díaz, de 32 años. La última ubicación conocida fue en la ciudad de Bombinhas.
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1: Colapinto se prepara para el Gran Premio de Canadá. La agenda con los días y horarios del fin de semana. La actividad en Canadá comenzará este viernes en una jornada en la que disputará la única práctica libre a las 13:30 de la Argentina, mientras que la clasificación para el sprint está programada para las 17:30.
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0: Y el dato que tiene que ver con Central Estudiantes, que ya tienen fecha para la Copa Argentina, pero falta el escenario oficial. El canal ya se va a medir ante Estudiantes de La Plata el próximo 31, domingo 31 de mayo. Si bien la organización confirmó las autoridades, aún resta la oficialización del horario y del estadio que apunta a ser San Nicolás.
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1: La máxima 15 grados para hoy, que no es tan alta tampoco, ¿eh? 15 grados parcialmente nublado para la tarde, ahora despejado pero con algo de neblina. Un grado cuatro décimas todavía no se mueve, un grado cuatro décimas la temperatura. La sensación térmica igual, 1,4 bajo cero, 97% la humedad, 8 menos 5. Fueron las noticias sobre la música de la vida.
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0: 8 y 10 en punto de la mañana.
1: Sí. ¿Y el pescado sin vender?
0: No, lo vendemos ahora.
1: Bueno, mirá. Listo. Hacemos promoción, hacemos 2x1. ¿En qué anda la gente? Buenas, buenas. Hola, chicos. Para vos, Analía.
0: ¿Para quién? Dice. Para mí. Sí.
1: ¿Qué pasó? Desde el puesto de tortas asadas del Puente Cargill.
0: Me mandan
1: saludos.
0: Tortas asadas. El saludo nada más.
1: Claro,
0: no,
1: solo escuchá. El saludo nada más. Torta no.
0: Los quiero, los quiero.
1: 1, 2, 3.
0: Pero
1: vamos,
0: las tortas asadas las... ¿Qué traerán los invitados? ¿Qué traerán los invitados?
1: ¿Algo para comer o indumentaria?

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0: Ah, si la vida está en todos lados, esta canción también. También. Este es un recomendado.
3: Ale Kurz, para alguien más. Por

0: alguien más.
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2: Leopoldo Luque amplió su indagatoria en el juicio a Maradona. Lo único que diría, o el único que diría la verdad y me defendería, sería Diego. El neurocirujano declaró por sexta vez ante el tribunal y defendió el estado de lucidez del exfutbolista al salir de la clínica. En una jornada de alta tensión, Jenin y Hanna abandonaron la sala mientras el imputado afirmaba que el tratamiento cardiológico del 10 se había interrumpido en 2007.
1: Política.
3: Ley de etiquetado frontal. El gobierno busca eliminar los octógonos informativos en alimentos. La Casa Rosada enviará una nueva tanda de proyectos al Congreso. Entre ellos, hay uno en carpeta para derogar la iniciativa que obliga a las alimenticias a colocar octógonos negros en los envases para advertir sobre exceso de azúcares, sodio, grasas y calorías. Los motivos tienen que ver con que no hay uniformidad entre los países en torno a las etiquetas.
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2: Lionel Scaloni evalúa llevar un cuarto arquero al Mundial 2026. Santiago Beltrán, guardameta de River, podría viajar a Estados Unidos para hacer sparring de la selección argentina. Ahí está.
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3: Un grado, dos décimas. La térmica, un grado, una décima, bajo cero. Cielo ligeramente nublado con neblina. Humedad del 97% y máxima de 15 grados para esta tarde con el cielo algo nublado. 8 y 16, te contamos todo lo que tenés que saber. 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

0: No voy a hacer el chiste de Rodrigo que tiene que dormir tapar y todo eso porque ya está quemado. Ya
1: menos
0: está.
1: Mal.
0: Pero bueno, si alguien no lo escuchó...
1: ¡Hacelo, dale!
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1: Yeah. ¡Se viene el bodegón! Hoy, por el 25 de mayo, entrando a la fecha patria, hacemos bodegón patrio en la vida.
0: Se cascotea el rancho.
1: No, como se cascotea el rancho, no.
0: Yo, como para que la gente...
1: Mientras tanto, Circunvalación y Juan José pasó mano al norte un choque de un camión y un auto. Bajar la velocidad.
0: Sí, se moto y auto cortado. Por culpa de un camión que llevaba bolsones, una cosa así.
1: Bolsones con bolsas. Claro,
0: se le cayó y hubo un inconveniente ahí.
1: Claro, ni lo cuenta. Hola, chicos. Acá caminando, escuchándolos como todos los días, me río sola. La gente piensa que soy paciente psiquiátrica directamente, Nati. Bueno, Nati, no es culpa nuestra, Natalia. Vamos,
0: tenemos
1: Nati.
0: Tenemos quizás un pequeño grado de responsabilidad, pero no tanto.
1: Dale.
0: Buenas, por acá arrancamos la mañana con el privilegio de ver esta belleza todas las mañanas. Los escucho todos los días. Saludos desde Villa del Dique, en Córdoba.
1: Ver,
0: ¿querés la foto?
1: Quiero la foto. Porque yo en un momento dijo, ay, están mirando el streaming y me miran a mí. Dije, a mí la belleza del mañana, ¿no?
0: No era. Bueno, era. Sí, algunos.
1: ¿Cómo algunos? ¿Qué decías?
0: No,
1: algunos?
0: Tipo...
1: No digas nada, no agregues.
0: Cada vez me pega más temprano.
1: Ay, mira, a ver,
0: tenés la foto ahí.
1: ¿Puedes agregar 3, 2, algunos?
0: 1. Tuki. A ver. Esto es en Córdoba, Villa del Dique.
1: Ay, qué lindo.
0: Qué preciosura, muy lindo, posta.
1: Qué lindo amanecer así. Contento amaneces directamente.
0: Muy parecido, muy similar al amanecer en Villada. Así como me hace acordar, viste, al cerro, la parte ahí turística.
1: A la Lomada, ¿qué te hace acordar? Bueno, Loma de Villada, que las 4 casas que tienen para un lado, las 2 para el otro.
0: Me recuerda, me da esa energía.
1: En Galvez también había como el basural, tenía una montaña que se va haciendo cada vez más grande, parece el cerro, parece, viste, cuando vos querés irte del paisaje, vas y te vas a la montaña, como acá atrás tenemos. Claro, ay. Yo le dije a mi papá, ¿y esa montaña qué? Dijo, papá, basura.
0: Pero queda hola, lindo, chicos. Si le pones una florcita, qué lindo.
1: Saluda, hermoso amanecer, con una buena helada en la violeta pergamino. Muy no bien. Sabes, la helada en la violeta. Te lo voy a mandar para que lo puedas mostrar. Pero vieron que yo decía, el ONU. Bueno, es recontra helada en la violeta.
0: Muchas ollas para ustedes. Mandaron un videito de ollas y hasta 18 cuotas sin interés. Nos cuenta Marianela que ya está vendiendo con todo.
1: Claro, ya dijo, bueno, aprovecho la venta. Vamos para aprovechar. Hola, chicos, les quería pedir tu cárcel, si puede ser lo poco que quiero. Muchas gracias, un beso grande, un beso.
0: Tenemos a una paisanita.
1: A ver,
0: tenemos a una paisanita que nos han mandado una foto, así que la vamos a compartir también en el stream. Súmense a través de YouTube.
1: Claro, porque los chicos están haciendo el acto hoy, porque ya después el martes, viste que ya como que no, entonces están todos haciendo hoy el acto.
0: Mirá, acá tenemos a nuestra paisanita muy bella, no sé si tenemos el nombre para... ¿Qué tiene ahí? Lo que más me interesa entre sus manitos, unas tortas fritas, me parece.
1: Y claro, la mandaron porque es la que vende o empanadas, o no sé si empanadas pueden ser también, o tortas fritas, me parece tortas fritas, pastelitos.
0: Saludamos. Terrible helada entre Bombal y Vigan, nos dice acá el celo que termina en 594, que es una empresa constructora. Terrible, mucho frío.
1: Claro, yo estaba intentando poner la helada de la. Pero ya la voy a poner, ¿eh? Más o menos tipo 5 de la tarde, yo logro poner la foto de la helada.
0: Bueno, ya tenemos
1: los invitados. Ya están los invitados.
0: Ya trajeron regalos, trajeron ropa que nos tenemos que cambiar.
1: Así que vamos a desaparecer por un momento porque nos vamos a estar cambiando.
0: ¿Tenemos que cambiar acá o hay un vestuario?
1: Hay un vestuario, ¿cómo nos vamos a cambiar acá? ¿Pero qué decís? ¿Cómo
0: hay camarín?
1: Vamos a cambiar acá, pero claro, obviamente.

0: Hola. Bueno, y ahora sí, hay recomendación y viene de la mano de Analía Bocassi, la capitana enchufada.
1: Bueno, pará, no me digas capitán enchufada.
0: Porque tenés la cinta ahí.
1: Es cierto, capitán enchufada soy hoy. 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
0: Ahí tenés, sácala a bailar. Bueno, la paisanita que mostramos hace un ratito la foto se llama Ámbar. Mirá qué bonito nombre.
1: Y mostré el helada. O sea, no estábamos al aire, pero mostré el helada, ¿eh?
0: Ahí está.
1: Ahora
0: sí,
1: la muestro de nuevo si quieren.
0: Pero no, la helada madrina. Bueno, subí el bodegón en un ratito. Dale, dale, dale.
2: Hermoso.

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0: ¡Adentro!
1: Señoras y señores, arranca el bodegón
0: patrio. ¿Cómo se va a pagar el querer? ¿Cómo se va a pagar el querer?
1: Previa del 25 de mayo y tenemos un invitado especial.
0: Lo presentamos y viene de los pagos de Agustín Mauricio Abel González. Cuando pensaba Villada que estaba todo perdido, llegó alguien serio de Villada. Llegó alguien que va a dejar el honor en alto de Villada.
1: Bueno, sí. Bueno, tampoco me quedo así. Bienvenido el profesor Danilo Pisicini a la mañana de la vida.
0: Hola, Danilo.
1: ¿Qué tal, Danilo?
0: Claro, hola. Ahí está la cámara para Danilo. Muy bien.
2: Estamos.
1: Oh, hola. ¿Cuántas hectáreas en una sola imagen? Vamos todavía. Bienvenido, Dani. ¿Cómo estás?
2: Bien, muy bien. Bueno, gracias por esta invitación. Gracias por venir a este espacio del bodegón, ¿no? Así que, bueno, muy contento por eso. Muy bien. Dos personajes que, bueno, que ya nos conocemos del escenario también. Sí. Porque ustedes son gente del escenario también.
1: Sí.
2: Mega Salames.
0: Claro. Todo. Hemos ido a la fiesta del Mega Salami. Danilo tiene toda una historia con el folclore porque tiene un ballet, el mejor ballet de toda la zona, pero impresionante.
2: Bueno, la verdad que contento porque estamos transitando 20 años de la Academia Tierra de Sueños. Bueno, es mucho tiempo, muchos alumnos, mucha gente que pasó solo también de Villada como de la zona. Y bueno, acá tenemos a un alumno.
0: ¿Cómo fue Agustín?
1: No, yo sabía. Pará, porque la gente de dirección, Franco Merlo, me dice, che, quedó la caja de los pastelitos ahí en la...
0: Pero dejamos a propósito, era para decorar,
1: pero no se ven.
0: Tenemos medialunas, pastelitos. ¿Cómo fue Agustín Mauricio Abel González como alumno?
2: ¿Cómo fue? La verdad que tenemos...
0: ¡Ay, ese adelante! ¡Ese es bueno!
2: ¿Puedo contar todo, Agustín? Todo.
1: Acá se cuenta todo y no se guarda nada.
2: Nosotros arrancamos con la academia, es decir, siempre me dediqué, aparte del folclore, a hacer comedia musical. De hecho, hay un taller de maestras jardineras que trabajamos en comedia musical. Y Agustín empezó a incursionar en la comedia musical con un personaje.
1: Me habían echado de fútbol. y empecé a bailar.
2: Él, su personaje estelar y su debut sobre el escenario fue haciendo de...
0: ¿De?
1: De New, el Rey León.
0: ¿De qué?
1: Del New, el ese que es feo, el narigón.
2: De New sería cuando viene la estampida.
0: Sí, todos los New.
2: Él era un New.
0: Mi vida. Me encantó.
2: Su comienzo fue de New, pero bueno, de ahí...
0: No paró.
1: Sí.
0: Te lo juro que lo pensé, dije Newell, dijo Newell.
2: Tuvo papeles estelares.
1: Más o menos.
2: De Amor y Redención y él era el protagonista.
0: Protagonista. Buen bailarín.
2: Sí, excelente bailarín. Decimos tu experiencia, porque yo quiero saber.
0: ¿Se aprende las coreografías?
1: Así arranqué, mirá. Te voy a mostrar.
0: Por favor.
1: Como yo, así arranqué.
0: Ah, claro.
1: Mirá. De costado estoy parecido.
0: Sí.
2: El casting fue por orden de nariz, ¿no?
0: Claro.
1: Lo dije. Van a hacer bowling. Bueno, prepárense para aprender a bailar.
0: Vamos a bailar.
1: Mi experiencia, bueno, yo lo cuento siempre. Venía del fútbol, un paso fallido por el fútbol. Y Danilo aparece una propuesta nueva al pueblo.
0: Y fuimos a jugar con Maxi Rodríguez.
1: Claro, bueno, para.
0: Vos me dijiste que jugabas al fútbol y le dijiste a Maxi que es partido.
1: Medio que me fletaron. De fútbol y aparece Danilo en el pueblo. Imagínate, en un pueblo donde solamente hay fútbol, que no había otra cosa, con una propuesta nueva para nosotros que teníamos nada. No sé, arrancamos con algunos con 10, 8 años, 11. Y bueno, fue toda nuestra adolescencia, un grupo muy lindo que se armó.
0: Muy lindo, sí, muy lindo.
2: Realmente fueron comienzos muy lindos de la academia ya por el 2006, 2005. Y bueno, esto que fue creciendo con el tiempo, muchos años, muchos alumnos, esto que se
0: Y sigue
2: fue,
0: sumándose gente sigue ahora, sumándose gente joven, chicos.
2: Hoy la academia, de parte del profesor, de Danilo en este caso, se dedica a adultos nada más.
0: Ah, qué lindo.
2: Hoy yo me dedico
0: adultos.
2: A grupos de adultos. Tengo en este momento, bueno, vamos con el chivo, si quieres.
0: Dale, no hay problema.
2: Bueno, en este momento estamos trabajando en Firmat, porque es un grupo de profesores, junto está Danilo Pisicini, Alonso Pardiñas, mi compañero de trabajo y de vida también, así que, y Selene, y juntos estamos trabajando en el Club Fredrickson de Firmat.
0: Ah, mira qué lindo.
2: Un hermoso club que nos invitó a participar de un montón de eventos. Y bueno, ahora estamos con nuestra sede central de lo que es la academia y sus distintas actividades, también las de Core Jam y Aerobox y taller de maestras jardineras.
1: Acá hay mensajitos de Firmat.
2: Español, hay de todo.
0: Y no hay edad, no hay tope.
2: Para todas las edades.
0: Para todos.
2: Para todas las edades.
1: Un beso grande a Danilo desde Firmat. Norma Soljan, una gran persona. Bueno, acá la gente quiere.
0: Vamos a bailar.
1: La gente quiere.
2: Sí, cómo no.
0: Vamos a bailar.

0: Pero mirá que el tiempo música... vuela, así que...
1: Sí, por favor.
0: Vos nos guiás, Danilo, qué sé yo.
2: ¿Cómo nos vamos a correr?
0: En casa también, hacemos lugar en casa, en la pista.
2: ¿Vas a hacer un malango, Agustín? ¿Vas a hacer un pequeño zapateo?
0: Estoy oxidado, Danilo, estoy oxidado.
3: Nunca tuve tanta tela.
0: A ver, ¿qué vamos a aprender primero? ¿Qué vamos a hacer? ¿Chacarera, gato, samba?
2: ¿Qué tenemos? Un gatito, ¿no? Tenemos gatito. El gatito del sol del 25, porque bueno, como se viene el 25 de mayo, aprovechamos y...
0: ¡Baila, Analia, baile, baile!
2: Bailamos un gatito. ¿Lo bailamos, Analia?
3: Sí, dale.
2: Lo bailamos los tres, lo hacemos en ronda. Vamos.
0: Va dando la indicación.
2: Sí, brazo ahí, pasamos del otro lado.
0: Mirá qué porte que tiene Analia. Te baila todo, te baila salsa.
2: Para el otro lado.
0: Ah. Es contagiado. Para el otro lado, Rosalía. Ah, sabe zarandear también. Zarandea. No me rompa el piso, compañero, que lo cambiamos hace poquito. Para el acto, gente de la municipalidad, contrato para Analia Bocassi.
3: No estamos escuchando nada.
0: Para. Que esto es entre amigos y acá se sube el...
3: Chicos, me va a subir la presión. Tengo un presurímetro puesto. No escucho nada.
2: Estamos bailando.
3: Este es el mío, Nunca escuché cuando era adentro, nunca escuché adentro.
0: Ahí les gusta, un poquito más fuerte, a ver. Ahí, no se puede más porque si no se entra la copla, entra amigo. Bueno.
2: Ahora te toca a vos, claro, bueno, Agustín. Yo ahora.
0: Bailo con Analia y si querés vas dando la indicación.
2: ¿Querés un chamamecito?
0: No, algo fácil, una chacarera.
2: No, una chacarera. Pasamos al otro tema, tenemos chaca.
3: Mira, yo quiero hacer esto, esperen.
0: Ahora voy fuera del costo.
2: Avance. Y uno, dos,
0: vuelvo.
2: Otro más. Adelante. Eso. Giro ahora. Uno, dos, tres. Vuelta entera. Uno. Eso. Vuelvo. Uno, dos. Zapateo y zarandeo. Otro giro.
0: Eso.
2: Vuelta entera. Cambio de lugares. Vamos. Uno, dos. Vuelvo al lugar. Y otro zapateo. Vamos a ir.

0: media vuelta. Zapateo de cuatro. Uno, dos. Giro final nomás.
1: Para decir que me amaba.
0: Esa. Esa, esa. Muy bien, muy bien. Ahí está. Fuerte el aplauso. Un aplauso para los bailarines. La verdad es que.
2: Lo estoy dando todo, no va a salir bien la presión, pero lo estoy dando todo, te digo.
0: La verdad que muy bien los bailarines, muy bien preparado. No, no. ¿Ensayaste, Analía, practicaste? ¿Qué?
2: No, dejé folclore, no, fui a folclore hasta que hice el baile de las cintas.
3: Sí. Ay, me cansé.
2: Acá
3: dicen Agustín Piernas Desobedientes González.
2: Que te enredabas con las cintas, viste, que tenía que hacer. Y como yo siempre me olvidaba por pasar de arriba de una, como que les jodía todo, les cagaba todo el baile. Entonces me sacaron de las cintas, pero me gustaba.
0: ¿Te gustaba la danza? Sí, se nota.
2: Sí,
0: se nota.
2: Me gusta el folclore. Todo me gusta. Todo.
3: Bailó bachata, hizo de
2: yo
3: todo.
2: Yo te bailo todo.
0: Podemos pero... bailar un chamamé después para cerrar.
2: Por favor, quiero bailar un chamamé.
0: Un chamamé, que hermoso el chamamé.
3: Hay muchos mensajes lindos. Dice: no tengo certeza, pero tampoco dudas. La gente de FMVida tiene problemas y los que escuchamos un poquito más. Son los mejores. Dice: saludos para todos. Buen día, chicos. Agus, con ese poncho parece mamá Luchetti. ¿Cómo mamá? No. ¿Vale? Me están liquidando, ahorita defendé.
2: Ay, no, me encantan estas flores. Sin decir que hicimos toda la medición de todos los sombreros, no le entra uno, Agustín.
0: Traje unos cuantos.
3: Mirá, traje, ahí va la prueba.
0: Me no, pide uno con tirita para que no se le caiga.
2: 63 sombreros
3: hasta
2: probó.
3: Ahí entra.
2: Nunca.
3: Hasta ahí, queda ahí.
2: Claro, ahí da corona.
3: Ah, ahí, lo puedo bajar un poquito, sí, como para disimular. Bueno, ¿qué bailamos ahora o qué quieren charlar acá? No hay problema.
2: Vamos, sí, adentro.
0: Lo lindo de la danza, quiero contarles un poquito la experiencia de lo que es hoy en día, que la gente se acerque a bailar, a conectar con lo que son las raíces, y a la vez esto que ayuda tanto al cuerpo a sanar emociones y demás. Creo que hoy los espacios de folclore que se han abierto mucho a grupos, sí, de adultos, y sobre todo, viste, van a peñas folclóricas, y viste, sí, que hoy la gente baila más, se suelta más, y bueno, un poco la idea también de los profesores o mi idea siempre es tratar de conectar con esa parte más de diversión, de encuentro,
2: claro,
0: de sanar, más que a veces, sí, las
2: lo
0: coreografías
2: técnico,
0: se
2: claro,
0: aprenden, pero en grupos de adultos a veces lo técnico pasa un poquito de lado, porque vamos al encuentro, a la peña, a que uno pueda ir a un viaje y ponerse a bailar una chacarera en cualquier lugar.
2: Claro, y que bueno, puedas hacerlo, ¿viste? A mí me da mucha envidia cuando empieza a tocar la Sole o a Abel Pintos, o vas a un recital y adelante se ponen a bailar y saben la diferencia entre el gato, la chacarera, cómo lo bailan, cómo no. Y vos decís, ay, yo quiero bailar, no sé tanto bailar como lo bailan. Después hacen rondas grandes y todo el mundo baila, pero
0: bueno,
2: es hermoso saber eso, para dar unas vueltitas nada más.
0: Justamente de eso se trata, de conectar con lo que es la amistad y decir, bueno, podemos bailar todos, podemos unirnos y podemos trabajar en equipo.
2: ¿Van más mujeres que varones?
3: Para Danilo.
0: Van más mujeres que varones, sí. Siempre en general siempre fueron más mujeres que varones, pero en realidad en este momento muchos hombres que se animan a bailar.
2: Sí,
3: acá
2: sí,
3: dicen, Danilo muchísimo. Parece el zorro, viva la patria, genios totales. Un buen profesor no es quien tiene grandes bailarines, sino aquel que hace bailar desde cero a cualquiera. Dice.
2: Muy bien.
3: Así que hay muchos mensajes lindos. Invitamos a toda la gente a la danza.
2: Se ve que hizo bailar a mucha gente de cero, Danilo. De cero. Se ve que ha renegado Danilo con gente de cero.
3: Gente que no tiene ritmo.
2: Y si alguna gente nos quiere pedir algún tema así de los que tenemos de folclore, de no sé, de Abel Pintos, de la Sole, de... No, yo no me voy. De Abel Pintos, de la Sole, de, no sé, del chaqueño, que nos pidan, que nos pidan la gente temas, sí.
3: Nos piden y nosotros cumplimos. Como los amigos de Abu Dhabi, agradecemos a todos los auspiciantes del bodegón. Este invierno no te quedes en casa, Danilo, ¿ya metió viaje?
0: Sí, siempre hay viaje.
3: Bueno,
0: siempre
3: tenemos...
0: viaje, mirá, nos vamos a la fiesta del Poncho Catamarca.
3: Ahí está.
0: Siempre hay un
3: te
0: viaje.
3: Te mejoramos para... el precio en Abu Dhabi.
0: Siempre hay un viaje para ir a bailar, para pasarla bien. Bueno, ya que está Agustín hoy en la, sí, radio.
3: Para dejar terminar la publicidad, para... compañero, que si no nos van a bajar el programa. Es invierno, no te quedes en casa. Lo que charla Danilo es más, sí, locutor que yo. 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Ahora sí, cumplimos. Ahora con sí, todo. Charlen hasta la hora, sí, que quieran. Yo ya cumplí.
2: Yo siempre di la bandera, me autopercibo personal de servicio, entonces me queda así. Sí, bueno.
0: Tenés que salir a repartir pastelitos o medialunas.
2: Claro, totalmente.
3: Sí, lo vamos a hacer por la empresa.
0: Las medialunas, sí, que te mandan de Villada, no te olvides.
3: Ahí está.
2: No.
3: Gracias, Mari Vega, Alicia, toda la familia.
2: Y San Cayetano. Muy bien.
3: Me borren la cuentita que quedó ahí en el, no, pueblo.
2: ¿Cómo que quedó una
3: que
2: cuenta?
3: La borre. ¿Cómo que no?
2: Pero ¿cómo vas a dejar una cuenta?
0: O que manden toda la semana, no
2: pero
0: sé.
2: Pero no, ¿cómo vas a dejar? ¿Qué grande es la cuenta? Dios mío, por favor, te lo pido. Bueno.
0: Sigo hablando porque me encanta. ¿No? Hablar, me encanta el micrófono, me encanta.
2: Tenemos que bailar, tenemos que.
0: El chamamé.
2: ¿Cómo se aprende un chamamé? No,
0: te quería contar esto, cortito. Agustín perteneció a un grupo de adolescentes fuertes en su momento, mientras ellos transitaron la secundaria, y fue un grupo muy fuerte de la Academia Tierra de Sueños. Mirá. Porque la verdad metimos viajes,
2: salidas,
0: y bueno, fueron pedestales. Hoy nos acompañas Marcos, acá también.
3: Te ponen la musiquita, dicen que soy larguero.
0: Y son pedestales de lo que fue, la verdad, que un grupo, los adolescentes en ese momento, sacarlos de
2: era muy difícil.
0: Muy difícil.
2: Sí.
0: Que conecten con la danza, con la salida, la verdad que fue fantástico.
2: Muy lindo.
0: Se han vivido muchas etapas muy lindas, como las
2: llévalo
0: que vivimos
2: de nuevo,
0: ahora.
2: Llévalo.
0: Lo volvemos a Villar.
2: Te lo damos, sí,
0: vení,
2: sí, porque.
0: Ahora va el grupo de adultos. Ah,
2: bueno. Va el grupo de adultos ahora.
0: Grande, bueno, tenemos que bailar el chamamé.
3: Sí, porque acá.
0: Yo le quiero mandar un beso.
3: Dice, dale.
0: Yo le quiero mandar un beso a todos mis alumnos actuales, a todos, porque si no, me van a matar. Los de los talleres,
2: claro,
0: los
2: todos.
0: De folclore, los profesores.
2: El profe Danilo le mandas besos a todos.
0: A todos
3: los que me conocen.
0: A Villada en
3: Villada,
0: sí, por favor.
3: Centenaria. Villada. Bueno, acá dicen que el gaucho comente mientras ustedes bailan, así que yo no tengo problema, yo me quedo acá sentadito, ¿no?
2: No, bailá, y bueno, tenés que bailar el
3: chamamé. Bailan ustedes chamamé y después bailamos nosotros. ¿Les parece bien? ¿Firmamos acuerdo?
2: Como nunca fui quieran. Tan pretendida por tantos
0: ustedes deciden cómo.
3: Se armó el.
0: ¿Cómo armar?
3: Bueno, ¿cómo se baila el chamamé? Para el que está del otro lado, ¿cómo se baila? Algo básico que no puede.
0: Si me da más cable, podemos hacer el chamamé. Ahí está conectado.
3: Ahí.
0: Chamamé, toma.
2: Sí. Mujer,
4: en el holter.
2: La pollera.
0: Le va a llevar a la cintura en descanso para que no se canse el brazo de tanto movernos.
2: Gracias.
0: Y nosotros vamos a estar. Muy bien, gracias. Vamos a conectar. Para bailar el chamamé, las danzas del litoral, siempre se flexiona un poquito la rodilla y saca colita. Así. Y cachetito con cachete. Exactamente. Y ahí tenemos el chamamé y le damos nomás. Y uno.
3: Tráeme el vino que me quedo acá sentado nomás. Yo no me muevo de acá, no me sacan acá. No me sacan, digo. En el rancho La Cambicha, desde los pagos de Gálvez, unidos, hermanados, entre amigos, con la gente de Villada y Rosario para toda la región, se viene. No se me patine, compañero, está enjabonado ese piso. Parece un comentarista de fútbol acá. Chamamé, música del litoral, que te llevo en mi pensamiento aquí en todo momento, con acordeón y zapateo. ¡Zapucay! En un mensaje del pájaro que dice eso. Ya se cansaron, bailaron un minuto. ¿No?
0: Viste que el chamamé es largo, ahora te toca a vos. Reemplazo.
2: Me dio mal la ergometría, ¿cómo querés?
0: Después de ahora anda a hacer la ergometría a ver qué pasa.
3: Bueno,
0: conectamos, vamos, exacto. Tómela de la cintura.
3: Le hago la danza del galanteo primero.
0: Ahí está. Se está pavoneando. Está haciendo la danza para la conquista. Así que.
2: ¡Un horror!
0: La china se tiene que hacer. Resistite. Resistite un poco. Ahí está. La pollera a la cintura. Así, muy bien. Nos resistimos. Buscamos otra vez a la compañera a ver si accede. Muy bien, mirá, te está pidiendo la danza. Pide la danza y ahí conectamos con el segunda parte del chamamé. Tuya por A para todos ustedes, sacamos. Y también flexiona, sí, también. Vamos, y pasito adelante, va. Y vamos girando. Bien. Muy bien, aparte tiene unas botas la compañera, pero espectacular, que acompañan a la danza. Cuando quieras, coronamos y saludo final. Y aplausos para los bailarines. Ahí bien, tenemos los aplausos, qué bueno. Bueno, no, yo ya me quedo en el sillón tuyo.
3: Me quedó alto el calibre, compañero, me quedó media alta. Pero igual la amarramos nomás. La enganchamos nomás.
2: Ay, hubiese prestado subir el taco de las botas, como hizo Tom Cruise para casarse con la mujer.
0: Muy bueno el atuendo de botas para el día. Sí, espectacular.
3: Muy bien, botas, arriba sí, corrientes.
0: Son como unas botas tejanas. Sí,
3: dicen, qué bien que baila Anita, dice la gente. Muy bien.
2: Lo doy todo. En otra vida voy a ser bailarina, en otra vida.
3: Bueno, hicimos,
2: cuando se me despegue la cadera.
3: Hicimos chacarera, hicimos chamamé.
2: Sí, todo.
3: Estamos cerca de las 9 de la mañana. ¿Qué más nos queda?
0: Hicimos un lindo recorrido por las danzas.
2: Para mí lo último tiene que ser Agustín un zapateo. Para mí lo último tiene que coronar con un zapateo, que es lo que más se usa en el folclore. No sé.
3: Zapate Danilo.
2: Bueno, Danilo y vos zapateás al lado.
0: Hacemos una terminación simple.
2: Claro, la gente, ¿qué es lo que espera? Bueno. Espera el hombre el zapateo y después zapatean solos ahí adelante que se doblan todos. O sea, bueno. Un zapateo espero yo.
3: A Agus le faltan los bigotitos y parece Cantinflas, dice.
2: No.
3: Que empezó mi novela, dicen. Ah, usted queremos ver bailar chamamé. Bueno, ya bailamos. Muchísimos mensajes, una banda de mensajes.
2: Gracias, gracias por la buena onda.
3: Anita bailó con Agus y lo dejaron con dolor de cintura. Dice,
2: poquito.
3: Tan chiquito no soy.
2: No.
3: Bueno, ¿hacemos un poco de zapateo?
2: Sí, mira, pasando por tus pagos, mandan fotos la gente. No sé si es Galve o Villada.
3: Hacemos zapateo y después hacemos un cierre, ¿quieren?
2: Por favor. Por favor.
3: Vamos.
2: Va el zapateo, dale. Vamos,
0: zapateamos.
3: No me retes.
4: 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Luego la
3: pasión. A ver, Danilo dice.
0: Repique. 1, 2, 3 y. Bueno. Saltito.
3: Dale, vamos.
2: Ya empieza, Agustín, ya empieza, paciencia.
0: 1, 2, repique. Bueno, saltito.
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0: Bueno,
2: el chico del piso, ¿tenemos el contacto? ¿Para que vuelva? No.
0: Vamos un poquito más suave entonces.
2: No, le damos con todo.
0: No vamos a pasar para abajo.
2: No, de ninguna manera.
0: Bien.
3: ¿Qué más hacemos?
2: No sé, ustedes digan, no tenemos idea.
0: Bueno.
3: Sí, me parece, pero me pesan las botas.
0: Muy bien, muy bien. Memoria.
2: Muy bien. ¿Cómo
3: años sin zapatear? Che, Seba preguntaba, siempre es algo que hacemos.
2: Las mujeres
3: una manera de agradecer, siempre buscarlo en redes sociales. Así que, Danilo, pase el chivo nomás, ¿dónde lo buscamos?
2: En redes sociales.
0: Perdón, me perdí, me repite la pregunta.
2: Sí. Porque me quiere enseñar a zapatear, voy a zapatear también, pero...
0: Más 50.
3: Sí, decimos, vamos de nuevo.
2: Yo lo entiendo, Danilo.
0: Siempre me dice más 50 y
3: vamos de nuevo, vamos de nuevo. Retrocedemos en el tiempo, digo. Sí. Siempre una manera de agradecer a la gente que viene es que lo puedan buscar en redes sociales, porque bueno, hay mucha gente escuchando. Así que, donde lo que quieras pasar de chivo, este es el momento para que los busquen a Dani.
0: Perfecto.
3: Gente de Firmat, la zona.
0: Todas las actividades que en este momento estamos trabajando en el Club Fredrickson, podemos encontrarlas en las redes del Club Fredrickson y también en la productora BLMK, que es la productora que, bueno, tenemos junto con Alonso Pardiñas, el otro profesor a cargo, donde vinculamos todas las actividades y en la productora va a salir todo, salen horarios, días, festivales, peñas, viajes, eventos, también trabajamos con otros eventos, así que sale todo, así que podemos encontrar. Y bueno, vos tenés que mandarle un saludo, yo le voy a mandar un saludo especial a Alonso, porque no pudo venir.
3: ¿Dónde está?
0: Tenía muchas ganas de venir, pero está trabajando.
3: Está escuchando.
2: Yo te quiero conocer. Yo lo conozco.
0: Agustín tiene que saludarlo especialmente porque está enojado.
3: Alonso, ¿qué le debes? Sí, falta el 9 de julio todavía.
2: Alonso está muy bien que estés enojado, Alonso.
0: Invítalo que venga a mostrar Minitram, que traiga la camita que Analía ya hizo.
2: Yo lo hice con Alonso, ahora me acordé.
3: Lo esperamos cuando quiera.
2: Me olvidé cosas que había hecho.
3: El bodegón es un lugar abierto. Se nota que te pesan las botas.
0: Pero traete una zapatilla, porque te acordás que subiste con tacos.
2: Con tacos subí a las camitas, casi lo rompo todo, Alonso. Sí, lo hice.
3: Bueno, le esperamos, posta, le mandamos un saludo muy grande y lo esperamos cuando quieran. Se dio así,
2: como a Majo Vita,
3: porque justo era el fin de semana largo, previo al 25 de mayo, así que gracias 25, por venir. Bueno, cerramos con un gatito.
0: Cerramos. Yo quiero saludar a la gente y que festeje el 25.
2: Muy bien.
0: Y que salga a la calle, que vaya a los actos, que acompañe a sus hijos en los actos escolares o donde sea.
2: Eso es importante.
0: Que revolee la bandera, el poncho, el pañuelo, que festeje el 25, porque tenemos que hacer patria. Tenemos que defender lo nuestro, tenemos que luchar por lo nuestro, seguir defendiendo estas raíces, inculcarla a los menores, a los hijos, a todos. Así que eso es lo importante. Salga el 25, festeje, coma locro aunque a Analía no le guste.
2: Yo me voy por los pastelitos y por todo el resto.
0: Exacto, coma, festeje,
2: empanada,
0: y empanada, y disfrute y transmita lo que es el folclore argentino. Muchas gracias.
2: Un genio. Para mí nos tenemos que ir bailando.
3: Hermoso bailando. Programa, y sobre todo mantener nuestra cultura.
2: El gato.
3: Ya estaba bailando, dicen acá. Mirá. Agus está precalentando el zapateo. Bueno, un montón de mensajes. Gracias a todos por la buena onda.
2: Y mirá,
3: bueno,
2: quiero bailando. Retomar la gente que dice, ay, mira, ¿dónde clase de folclore? Voy a retomar folclore, dice Andrea. Te dan ganas, de verdad, posta.
3: Claro, esto es en la clase de Danilo, en Firmat, pero bueno, puedes averiguar acá en Rosario.
2: No, acá en Rosario. Y si vas a los parques, también ahí encontrás todos los ballets bailando. Y ahí les preguntás a los ballets dónde bailan y hay un montón.
0: Para mí. Se juntan en la glorieta.
2: Sí, se juntan y los ves bailando.
0: Hay lindos grupos.
3: Para mí, como el operador está vestido también, que se venga. Que se venga así un ratito.
2: Dale.
3: Damos una vuelta y después tira la tanda y hace todo lo que tiene que hacer.
2: Ahí está, ahí viene el operador.
3: Se dejó la remera abajo.
0: Bueno, hoy los atuendos es lo que.
2: Lo que es lo que pudimos.
3: Mira.
0: Samurai.
3: Se dejó la remera de la vida abajo. Es un gaucho.
2: Y bueno, porque todo no se puede juntos.
0: Ah, Agustín, te traje unos regalitos.
3: Ah, ¿para qué regalo? Cierto.
2: Ay, ¿para qué regalo?
0: Cierto.
3: Toma, Anita, descubrilo vos. A ver. Remeras de Tierra de Sueños.
0: Tierra de Sueños, 20 años.
3: De pasión y tradición. Vamos todavía.
2: No, me muero.
3: A ver. Uy, me gustó la blanca.
0: Bueno, ahí ya se arreglan ustedes.
3: El gaucho acá, el gaucho es Quinto Dan. El gaucho es Quinto Dan. Está ahí rindiendo el
2: basta.
0: Bueno, ¿qué van a bailar?
5: Vamos, que nos sacan de la gato. Gato. Gato, ahí va.
0: Pero no sé qué está dentro, ahí no puedo poner el micrófono.
2: Ah, es por allá. Ahí está.
3: Problemas técnicos. Puede pasar. Venta, gato, compañero. Si quiere, cierre los micrófonos, ya nos despedimos. Cuídense el alma y que suene acá los parlantes. Nomás,
2: cuídense
3: y nos vamos
2: el alma, gente. Festejen el 25. Festejen mucho el 25.

0: alto vino.
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Tenemos media luna, pastelitos, pero no la tenemos a la Colo, a Mica, que sigue enfermucha, así que le mandamos un beso muy grande. 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Luz de Abril, el número 1 en descanso en la ciudad de Rosario. ¿Cómo viene la banda? ¿Qué onda el bodegón? ¿Les gustó? Si no, comentan WhatsApp de la radio y nos quedamos juntos, así solitos, se van a sonar en los controles. Agus González, hasta el mediodía.

0: La comparsita, enroscado, tal vez. 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
1: Sabore, pruebe, deguste. ¿Cómo está eso?
2: Qué rica la medialuna villadense. Qué rica. Estamos todos acá. Estamos todos acá.
1: Danilo sigue ahí sentado. Sigue entre amigos ahí.
2: No, riquísima.
1: Bueno, pruebe nomás. 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
1: 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Salame, pan. Quédate, Anita, ya está. ¿Qué vas a hacer allá?
2: No, estamos con los títulos y esas cosas serias, viste que pasan y todo, bueno.
1: Salame y pan. Bueno, acá quedaron mensajitos para Danilo, feliz de verlo en ese espacio. Abrazo para él y para Alonso, de parte de Luján. Vida, buen día desde La Rioja. Nos vamos a tomar un descanso. ¿Cuánta belleza mi Argentina? Y mandó todas fotitos de la media luna. Mandó todas fotitos de La Rioja.
2: Mirá, me paisajes. Encantó. Los vi, los escuché. Fui bailarina de folclore. Muy bien. Encanta. De niña hasta adolescente bailé. Mis hermanos también. Era muy lindo grupo. Y la verdad, qué bueno, porque estos son los que saben. Van al festival y te bailan ahí adelante.
1: Claro. Y aparte, cuando ya sabes medianamente, no sé, bailar una chacarera o un gato, puedes bailar con cualquier persona.
2: Yo no te identifico chacarera de gato. Un problema.
1: Y bueno, ahí le tengo que preguntar al profe.
2: Chacarera es mamá, papá, ¿no? Sí.
1: Saludos para Patri Paz. No, yo tampoco me doy cuenta, ¿eh? Por la intro.
2: Y pero a Rodri Juárez, poco, de parte. Pero vos te tenés que dar cuenta.
1: No, yo ya soy un ex bailarín. Y ni siquiera ahí me subí al escenario nada más. Quédate, Ana, genia, dicen.
2: No,
1: hay que juntar, o sea, hay que juntar firmas.
2: Me reclama Ruliera ya.
1: ¿Qué hace Ana todavía ahí? No. Se quedó, había media luna que vinieron de Villar.
2: Porque no, pará, me vine a sacar el atuendo. Primero me vine a devolver la ropa prestada y después no comí las medialunas, chicos.
1: ¿Qué, dice que después del mensaje que hace Ana ahí todavía? Y qué bueno, dice que está ahí. Vida, buen día, un saludo para Iván de Alcorta. Nos encantó el bodegón, quiero aprender folclore. Soy Nicolás. Bueno, Iván, si sos de Alcorta, no te queda tan lejos firmar como para tomar clases.
2: Le digo, a sí. Roxana Morán, la dueña del traje, que yo sé, divino, Roxana. Te lo chivé entero. No, mentira, mentira. No, para nada. Divino el traje, muchas gracias.
1: Tienes que llevarte unas de las remeras de Tierra de Sueños. Para.
2: Sí, me parece que la roja es la más chiquita. La más chiquita,
1: bueno, si le dejamos a Seba la negra, y yo me dejo la blanca. Después hacemos una fotito con las remeras. Quédate, Ana, qué linda dupla que hacen con Agus. Los quiero mucho. Buen viernes y saludos para todos.
2: Los verdaderos festivales están acá. Ay, me mandan una foto de la vieja iglesia de Gálvez. Gracias a la gente. En la vieja iglesia de Gálvez está el escenario, que es Ariel Ramírez, calvense, de la Misa Criolla, el creador de la Misa Criolla. Uh-huh. Y está. Se hacen festivales ahí porque el escenario.
1: Se siguen haciendo todos los años.
2: Sí, se hacen todos los años, todos los años.
1: ¿Y ahora cuándo tienen fecha?
2: No tengo idea. Que me pase la gente de Gálvez, que me diga.
1: Vida, buen día, soy Mai, son nuestra compañía todos los días, estamos en nuestro trabajo, quiero mandar un beso para Fer.
2: Me sentí bien, porque un vestido espectacular, y toda mi infancia, a mí me tocó de la bandera, en los actos Mazamorrera, viste
1: claro,
2: que...
1: Claro, hoy antes, fuiste...
2: Yo no sé cómo es, pero antes, por ejemplo, en el pueblo era, como nos conocíamos todos, el adulto de antes, el grande, era más práctico, el que tenía plata era la dama antigua, o sea claro. Que la hija del doctor fue siempre dama antigua, desde primer grado hasta séptimo, nunca pudimos ser dama antigua porque ya sabían que ellos se compraban el vestido y que iba a ser una linda dama antigua. Nosotras no. Fui la bandera todo el tiempo.
1: Y porque era más fácil, te vestían de blanco, te ataban un pañuelito en la cabeza.
2: Pañuelito en la cabeza, mamá me pintaba con algo, ¿viste? Sí, no, pero
1: bueno,
2: siempre.
1: Hoy fuiste una bailarina estelar.
2: Oh, una maravilla.
1: La mejor.
2: Nunca había llegado a
1: sí, tener Seba parecía el chavo tela. Bailando, dicen acá. Gracias por las sonrisas que nos sacan todos los días. Bueno, muchos mensajitos de gente que la ha pasado lindo.
2: Claro. No sé si y en Villada se hacían actos, bueno, pero ustedes eran poquitos en la escuela.
1: No, sí, pero también, sí, muchos actos. Sí. En la primaria, la secundaria, festivales también. Dice, el festival de antes no se hace más, gente de Gálvez.
2: De la vieja iglesia de Gálvez.
1: Claro, ahora se hace la competencia de asado a la estaca.
2: Ay, entraron para la comida, ¿viste? No, los bailarines nada, lo sacaron todo. Ahora comemos asado.

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Chicos, los estamos escuchando desde Nogoyá. Están Gustavo, Mariana y Juliana. Contanos vos desde dónde les sumás en esta mañana de viernes.

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1: Y bueno, te lo vamos a aceptar hoy porque es viernes, así que no hay ningún tipo de problema. ¿Planes para este fin de semana, Cevita? ¿Qué se hace hoy? Copa Argentina, muy bien, el Tatengue ahí contra Unión versus... Ah, partido picante contra Independiente. Mañana se labura, evento, muy bien, perfecto. ¿Qué hace la gente este fin de semana? Hoy, viernes, el sábado, por supuesto, mañana, domingo puede ser también, si no laburan el feriado, nos van contando. Hola chicos, les quiero pedir por favor, están a pleno con la canción
2: Hola, amigo. Tu
1: cárcel, gracias por el momento hermoso que nos hacen vivir con los bodegones. Aguanten los viernes, saludos para todos, el mensaje que manda Jime. Bueno, nos vamos a dar una vuelta por el WhatsApp, por el 341-340-3200, pero antes llega María Becerra junto a Tini hasta que me enamoro.

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1: Vamos al WhatsApp de la radio, hay audios, hay de todo. Hello, buenas.
2: Hola, gente, buen día.
1: Hola, sí.
2: Aquí desde Rosario, el tal Alberto.
1: Hola, Alberto.
2: Los estoy escuchando
1: todos los días. ¿Estás dormido todavía? ¿Qué pasó?
2: Y hoy, sí, como todas las mañanas, haciendo milanesas de pollo.
1: ¡Oh, qué rico!
2: Un saludo grande para todos.
1: Ah, le clavó una seca al mate. Haciendo milanesas de pollo, dijo el tipo.
2: Un saludo grande para todos.
1: Entre amigos, dijo, y le mandó todavía. Bueno, obviamente debe hacer milanesa de pollo para vender. No creo que coma todos los días milanesa de pollo. Buenas.
3: Hola, vida, buen día.
1: Hola.
3: ¿Cómo les va?
1: ¿Todo bien, vos?
3: Les comento, les pregunto, ahora comento.
1: A ver.
3: ¿Hubo otro accidente a la altura de Arroyo Seco esta mañana? Porque, bueno, soy...
1: Vamos al WhatsApp de la radio, hay audios, hay de todo. Hello, buenas.
2: Hola, gente, buen día.
1: Hola, sí.
2: Aquí desde Rosario, el tal Alberto.
1: Hola, Alberto.
2: Los estoy escuchando
1: todos
2: los días.
1: ¿Estás dormido todavía? ¿Qué pasó?
2: Y hoy, sí, como todas las mañanas, haciendo milanesas de pollo.
1: ¡Oh, qué rico!
2: Un saludo grande para todos.
1: Ah, le clavó una seca al mate. Haciendo milanesas de pollo, dijo el tipo.
2: Un saludo grande.

0: Bueno, consultamos para toda la gente que esté a la altura de Arroyo Seco. Ayer que hubo un accidente entre dos camiones que tuvieron que retirar luego el cereal y fue una mañana bastante complicada. Hoy, no sé, preguntamos.
1: Listo.
0: Buenas.
1: Hola, Radio Vida. Buenos días.
0: Hola, buen día.
1: Del 25 de marzo.
2: ¿Nombre?
1: Llegué al negocio que abro a las 9.
0: Ahora te
1: y cuando escuché que iban a bailar, le digo a mi marido.
0: Sí.
1: Los voy a buscar en Showtuber para ver qué van a hacer.
0: Muy bien,
1: no,
0: muy bien.
1: Me morí de la risa, la verdad. Que son unos genios.
0: Bien ahí, bien
1: yo los
0: ahí.
1: Escucho a la radio y los veo, hay veces cuando me intrigan lo que están hablando y digo, me gustaría
0: ¿cómo serán?
1: Verlos, pero
0: claro,
1: bueno,
0: ¿qué están haciendo ahora?
1: Tengo que entrar al teléfono y yo uso el teléfono para el negocio.
0: Excelente.
1: La verdad que son unos genios.
0: Vamos todavía.
1: Unos genios. Ana, te pasa.
0: Anita, va y viene, o sea, se quedó con tantas ganas de quedarse el bodegón que va y viene, va a Radio 2 y vuelve a saludarnos. No, me reía porque salió recién, Danilo está todavía acá con las medialunas y el mate y lo vimos ahí en las cámaras. Luján no quiere comer el pastelito, dicen por acá. ¿Por qué? ¿Pero qué? Porque a lo mejor le llevaron de un gusto que no va, que no le gusta de batata, le llevaron de batata. De eso también se trata en las radios, dicen, de votar a nuestras canciones favoritas. Está el club de fans de Morat, pero con todo. Hola, vida, pueden mandar saludos para Gustavo, para Cristina, para Brian. Somos de Peirano. Muy bien, saludos para la gente de Peirano. Vida, les juro que son lo mejor de mis mañanas. Saludos desde Fray Luis Beltrán. Estoy manejando, me estoy perdiendo de verlos a través de YouTube, FM Vida en Vivo. Podés chequear todo lo que pasa. Y además vamos chequeando lo que pasa en el chat de... A veces se encaran en el chat de YouTube. O sea, es como que se conoce gente, es como un Tinder, una cosa así. Hola Fabiana, ¿cómo estás? Dice, me voy a andar en bicicleta. Se saludan entre ellos en el chat de YouTube. Saludos para todos ustedes. Acá nos mandan algunas fotitos también, que las podemos compartir en el stream. Buen día. Apá. ¿Llega o no llega? Agus, saludos para vos. Bueno, algunos que mandan capturas y stickers de lo que fue el zapateo. Son unos genios, chicos. Un abrazo. ¡Que viva la patria! ¡Sí, señor! Acá pastelitos tenemos, medialunas tenemos. ¿Qué nos faltaría ahora? Una empanada de carne dulce. Entre Villa Constitución y Arroyo Seco. A ver, ¿qué nos cuenta? Luisina dice, estamos viajando a San Nicolás con mi hermana y mi papá. La ruta está en condiciones, está todo bien. Así que no sé qué ha percibido el chofer de app que nos decía que estaba medio complicado. Buen día, vida. Un saludo desde Carlos Pellegrini para mi amigo Ubita, que hoy dio 1,000 pesos para las facturas. Es un ratón, dice. O sea, con 1,000 pesos, ¿qué compras? ¿Una factura? ¿Cuánto está la factura? ¿4 lucas? A ver. Cuatro por mil. Ah, pensé que estaban más caras. Bueno, pero esa está barata. 4 por 1,500. ¿Qué son, oreadas? ¿Son de ayer? No, son posta. 4 por 1,500. ¿Cuánto está una factura? Yo me acuerdo cuando iba a la secundaria, 25 centavos. La de dulce de leche o cualquiera, 25 centavos. 300 pesos la facturita. Quizás, si un poco más premium, 500, una luca, dependiendo si es más. Depende la panadería donde vayas. Estoy yendo de San Nicolás a Rosario, hasta la altura del peaje, está todo normal. Bueno, gracias gente, gracias por tirarnos toda la info del tránsito. Facturas, 600 pesos cada una. En Peirano. Acá. Saludos desde Las Rosas, falta el locro, abrazo gigante. Te lo vamos a mandar al Sebi para Las Rosas el sábado. 1,000 pesos las facturas en Pueblo Ester, por ejemplo. En Pueblo Ester está, bueno, pero... Porque a lo mejor es, no sé, de calidad premium será harina 4.0.

0: y lo voy a gritar a los cuatro. Bien, bueno, estamos averiguando precios de facturas. A ver, dicen, ¿qué? ¿600 pesos? En Pueblo Externo se afanan entonces. Dicen, 1000 pesos la factura, 1500 en las panaderías. Bueno, hay que ver el tamaño también, gente, ¿no? 750 en Galvez, nos cuentan por acá. Vida, buen día, las escuchamos todos los días en nuestro trabajo. Somos cocineras de un jardín. Silvana y Analía, desde la ciudad de Nogoyá. Un beso para todos. ¿Cuánto está la facturita ahí en Nogoyá? Quiero una medialuna de Nogoyá. ¿Cuánto está? Vida, somos Martina, Manuel de Villa Constitución. Estamos yendo para Rosario para el primer control pediátrico de Olivia, que nació el domingo. Me encanta. Bueno, felicitaciones, se agrandó la familia, gente.
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0: Tras dejar Nación, Angelini se acerca a Puyaro con ganas de planificar el futuro de Rosario. Renunció al Ministerio de Seguridad Nacional y confirmó que desea seguir trabajando junto al gobernador de Santa Fe. Admitió que le encantaría formar parte de la planificación de la ciudad al ser consultado por una posible precandidatura a intendente.
1: Deportes.
0: Tras la salida de Carlos Tevez, aseguran que Talleres sueña con robarle a Newell's a Frank Kudelka. El rumor empezó a recorrer las redes sociales este jueves por la noche. Fue recogido por medios de Buenos Aires, pero desde el club leproso aseguran que el técnico se queda en Rosario. El actual de Tarro Ginegro tuvo un gran paso por la T entre 2015 y 2018.
1: Música.
0: ¿La escucharon? Se estrenó Tierra de Campeones, las tres canciones de la T y la M para alentar a la selección argentina a pocos días del Mundial. Tras la expectativa generada por el video que el dúo de cumbia había grabado junto a jugadores de la selección, la T y la M dio a conocer tres canciones dedicadas para alentar a la escaloneta.
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0: Sí, me pasó eso, me puse a escuchar una y me dijeron, no, esa no es, es otra. Claro, son tres canciones, una de las tres la tiene que pegar. 2 grados tenemos a esta hora, cielo algo nublado con neblina, humedad del 92%, máxima de 15 grados para esta tarde con el cielo algo nublado. 9:52, te contamos todo lo que tenés que saber, ahora seguís con la música, ¿qué más te gusta?
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300, 400 pesos. Lo más barato que encontré en facturas, 300 pesos. Mira, acá llega gente de Villada. Muy bien, saludo para Tony. 600 pesos en Villada. Un beso muy grande para todos ustedes. En Los Molinos también 600. Y en Ibarlucea 300. Hay que ver también si es una mini factura. Ya es otra cosa el precio. Bueno, gente, estamos llegando a las 10 de la mañana y les quiero comentar que hoy, después de no sé qué comeremos, empanadas, alguna mila de pollo, como decía el compañero, no puede faltar el postre. ¿Sabes qué helado nunca falta en mi casa? 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Seguimos, 341-340-3200, hay fotitos, buen día, Agus, desde que nos levantamos hasta que nos vamos a dormir. La vida, el stream de la radio. O sea que estamos 24/7 ahí con ustedes.

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10: Para todos esos amores que dicen ser prohibidos. Y para todos esos que no pudieron ser. Esto dice así.

0: 10:10 de la mañana. No nos olvidemos de lo importante. Hoy es viernes y acá estamos listos, activos para acompañarlos. Seba Soneto en los controles, Agus González por acá. Ya me descambio, gente, ya pasó el bodegón patrio, así que en un ratito nada más nos descambiamos y volvemos a la programación habitual. Bueno, habrá algunas canciones, habrá algunas fotos de la gente a esta hora. Desde la Muni, mirá, nos mandan saludos de... Es la Muni de Arrecifes. Los escuchamos todas las mañanas. Nos encanta la radio. Beso para Yami. Noemí también, que se suma del otro lado. Bueno, mucha gente copándose en una nueva hora. Y acá estamos, como siempre, con la mejor de las ondas para acompañarlos hasta las 12.
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1: Fue a comprar dólares a Fisherton y terminó herido en un asalto. Un joven de 24 años fue atacado en Mendoza y Wilde por los dos falsos vendedores de la divisa estadounidense. Recibió asistencia médica en un sanatorio por un corte en el cuero cabelludo.
0: Deportes.
1: Central Estudiantes ya tiene fecha para la Copa Argentina, pero falta el escenario oficial. El canalla se va a medir ante Estudiantes de La Plata el próximo domingo 31 de mayo. Si bien la organización confirmó las autoridades, aún resta la oficialización del horario y el estadio que apunta a ser San Nicolás.
0: Música.
1: El descargo de Fito Páez después de los silbidos en su show en Buenos Aires. El rosarino publicó en sus redes sociales varias imágenes de la presentación en el Arena y dejó un mensaje cargado de emociones. Silbaban muchísimo a cantar, escribió el artista.
0: Tiempo.
1: Vamos a los datos del tiempo. 7.4, la temperatura va subiendo tímidamente. Máxima de 15 para hoy. Cielo ligeramente nublado con neblina y humedad del 78%. ¿Qué va a pasar mañana sábado? Bueno, mañana tenemos mínima de 5, máxima de 16 y el cielo parcialmente nublado. Sube un poquito más la temperatura. Domingo, mínima de 7, máxima de 18, con el cielo parcialmente nublado. Y el lunes, 25 de mayo, mínima de 10, máxima de 18 y el cielo también parcialmente nublado. 10 y 16, te contamos todo lo que tenés que saber. Ahora seguís con la música que más te gusta.
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0: saber si va a llover o no, porque tengo que viajar.
1: No, mirá, lluvia no, no tenemos nada de lluvia, sí tenemos frío, eso sí, y tenemos recomendación porque tenés que atender tus neumáticos y hacerlo hoy. 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Con mi compañero Sebas. Sebas Soneto, Agus González, solitos nos han dejado en este viernes. Vamos a tener el teléfono, pero antes le vamos a pedir a toda la banda que no los hicimos renegar esta semana. No les pedimos fotos. Lo vamos a hacer ahora al WhatsApp de la radio para verlos, para saber dónde andan. Este es fácil, o sea, tienen que agarrar, desbloquear el teléfono y puedes mandar así, tipo una selfie, tuk, foto y la mandas al WhatsApp de la radio. Lo único que no admitimos, fotos viejas. O sea, no me mandes una foto de la semana pasada que estabas todo luqueado, toda luqueada. No me mandes una foto de las vacaciones en, no sé, en Río de Janeiro, en Mar del Plata. Lo que está pasando ya ahora en este momento en el WhatsApp de la radio. Y le agregás un textito para saber quiénes son y demás. Llenamos de fotos el WhatsApp de la radio. Vemos en qué anda la banda, si está laburando, están solitos, acompañados. Y le metemos con todo. Hola chicos, ¿cómo están? Bueno, empezaron a llegar un montón de fotos. Melina. Están haciendo las tareas. Están haciendo los deberes. Muy bien, me encanta. Una foto preciosa. Acá tenemos a un canalla loco. Se llama Payvon. Es más, voy a empezar a compartir algunas para que lo puedan ver ustedes también a través del stream, que hay un montón de gente que se va conectando. Mirá cómo está Payvon. Está como loco. Vamos todavía. Metiéndole a full, trabajando, haciendo copitos de dulce de leche. Soy Barbie de Villa Gobernador Gálvez. Ahí van llegando todas las fotos a full, laburando. Gustavo de San Nicolás. Está en el puerto, ¿no, Gusti? ¿Puede ser? Gustavo Montivero, así es el apellido. Acá los Nicolás estamos trabajando, dando seguridad a Rosario. Tienen cara de picantes los muchachos ahí, muy bien, cara de serio. Excelente, mirá qué grande. A trabajar al parque empresarial Tatín, muy bien. Y Electrodo Salvaje, le dice al compañero. ¿Por qué le decían Electrodo Salvaje? Hola chicos, estamos trabajando Mauri de Victoria Entre Ríos. Vamos que es viernes, acá tenemos un hincha de River, por ejemplo, que debe estar esperando seguramente el domingo para celebrar, ¿o no? Desde Venado Tuerto, Agus, a full en la carni. Vamos, mirá qué buena foto. ¿Qué tenemos en promoción en la carnicería para el fin de semana? Trabajando, haciendo ramos disecados, Agus. Ahí va, muy bien. Cada uno con su emprendimiento, en su lugar, escuchando la radio. Alguno que estará descansando también. Agus, te dije... Uy, pará que me está explotando el WhatsApp, pero mal. Y eso es gracias a ustedes. Agus, te dije comer un asado.
2: Me da miedo.
1: Y... Pará, que se me fue para abajo el mensaje. Acá. No lo puedo enganchar de la cantidad que entran. Ah, te dije comer un asado y me dijiste que sí, bien, pero nunca lo comimos. Y bueno, hay que coordinar, hermano. Hay que coordinar. Este fin de semana no laburo, no hay evento. Voy a estar en Rosario, tranqui. A full, cargando productos. Muy bien. Buena selfie que nos mandan por acá. Gente en almacenes, en un montón de lugares. Todo el día, laburando todo el día. No sé si les toca el lunes. Hola, Agus, desayunando. Besos. Soy Ivana. A ver qué me mandan. El desayuno sería...
3: ¿Qué pasó?
1: Mandarina. ¿Qué pasó? Y lo que está al lado, no sé qué, gente.
4: Yo quiero uno.
1: Sí, por las dudas le mangueamos, pero si está comiendo mandarina, tiene que ser un desayuno así medio fit. Así que puede ser algo de, no sé, de masa madre. No, pero es que tiene un color amarillo, que será huevo. A ver, Seba, vos si te das cuenta que... No sé qué es eso. Parece como una tortilla, una cosa así. Un omelette. Omelette y mandarina. Ahí tenés, beso para Ivana. Desde Rafaela en la fiambrería. Muy bien, nos mandan la foto chequeando ahí el stream. Un frío, los miro todos los días. Soy Julieta. Bueno, para que no te sientas solo, así estamos todos en el viernes, laburando y metiéndole a pleno a través del WhatsApp de la radio. Gracias por esa onda, por estar ahí súper recontra atentos. Y quizás suenan algunos temas de viernes, ¿por qué no? Algún reggaetón, algún imborrable puede ser, como para ir bailando y sacándonos un poquito el frío. A la noche nos quedamos adentro, no sé si salimos a bailar. Pero acá en la radio bailamos.

Che, bomba las fotos que están mandando en el WhatsApp de la radio, explotadísimo, y eso habla de ustedes, de la gran comunidad que hay, no solamente en Rosario, en la región, sino en todo el país. 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Hola, vida. Trabajando de empleada doméstica. Con Pulguita, que es uno de mis patroncitos, Vilma de Fisherton. ¿Qué onda, Pulguita? ¿Es piola? Por el apodo parece un tipo piola. Me imagino chiquitito. Dice, nada, no pasa nada. ¿No puedes venir mañana? No pasa nada. Recuperas el lunes, Vilma. Un beso para los dos.

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12: 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En esta super lista hay mucha música.

0: Le mandamos un beso. Mira, y justo entró su amiga personal, a Nancy Cuartara, que está escuchando la radio. ¿Quieres saber qué va a pasar con tu futuro? ¿Quieres conocer
1: Nancy.
0: Qué cartas te van a salir para sí. el amor? Y para el trabajo, para
1: hoy
0: todo.
1: fui, vine. No, Nancy es la mejor. Y la ayudan de arriba.
0: ¿Qué? ¿La que tiene? Bueno. ¿Qué le tiran plata?
1: Sí, también. Sí.
0: No, la pueden buscar Nancy Cuartara con Q. Así, Nancy Cuartara. ¿Te tiraste las cartas alguna vez, Eva?
1: Las cartas de Los Ángeles, ¿sí? El tarot de Los Ángeles, sí.
0: Nancy con Ilatina Cuartara. La pueden ahí chequear y no sé.
1: Vamos todos de Nancy.
0: Mirá si te tira, te dice, próximamente se agrandará la familia.
1: ¡Oh!
0: Cambios en el trabajo.
1: ¡Oh!
0: Un nuevo amor tocará tu puerta.
1: ¡Oh! No, se agranda la familia, un nuevo amor tocará. No, organizátelo.
0: Bueno, se agranda el amor con la nueva criatura.
1: Organizá Los Ángeles.

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2: Suena la guitarra y ya sabemos lo que es. Suena el punteo, ese arpegiado, y ya sabemos lo que es. Ya no hay ni siquiera que nombrarlo. 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Y ahora sí, entre amigos, nos vamos al WhatsApp de la radio. Dicen, ¿qué quieren, Alía? ¿Está aburrida Radio 2? Va y viene. Dicen que estás aburrida en Radio 2, por eso que venís para visitarnos. Y, sí, ¿cómo lo supieron? ¿Cómo se dieron cuenta? Buen día, vida acá en La Chamba. Obvio, con ustedes todas las mañanas desde Funes. Hermoso día y desayunando. Saludos. Hola, Agus. Los escucho todos los días en el trabajo. Se me rompió el equipo que teníamos y la rata de mi jefe no quiso comprar otra. Así que trajo la radio que era de su abuela. ¿Quieren ver la foto? Va la foto. Igual, pará. Mientras escuche la radio, está re bien. Hay jefes que no dejan escuchar la radio. O sea que no te quejes tanto. Quejate un poquito. No tanto porque te van a sacar la radio y te van a sacar todo. Somos Ale y Haas, yendo a Rosario al médico. Ahí tenemos foto también. Gente que se va ocupando del otro lado, trabajando en mi negocio. Los escuchamos todos los días. Gracias, vida, desde Gualeguay. Un beso muy grande. Mirá qué buena foto. Ahí laburando. Que están haciendo como... Están reponiendo productos. Así que llegó la nueva mercadería. A meterle con todo en Gualeguay. Hay cordones, venden de todo, che, que re completo. Ciudad de Recreo, Santa Fe, en este momento, ¿así está ahora? O sea, la helada todavía sigue a las 10:41 en Recreo, un montón. Hola, acá jugando a la emprendedora, tienda de ropa desde el talle 0 de bebé hasta el 16 de adulto en talle especial. Dice, tenemos de todo por acá. Bueno, beso muy grande, ¿eh? Saludos para Chapa, para Lucas, que nos mandan selfie también, están laburando en este momento, mi hija y mi aguatero, el aguatero de mi vida. Ay, no, miren esto, miren lo que es. Cada vez sumamos más gente en el streaming, porque claro, vos escuchás, decís, che, ¿qué onda la foto? Te da como curiosidad, y ahí lo tenés al aguatero que tiene la cara de bueno. Tiene una cara de bueno, hola, Agus, acá desde San Jorge, trabajando, haciendo viandas con Rosita, con Marce, los escuchamos todas las mañanas. Gracias por alegrarnos todos los días. El agradecimiento es para ustedes, por estar ahí recontra firmes. ¿Hay bodegón de folclore? La gente responde. ¿Hay bodegón de cumbia? La gente le gusta igual. ¿Hay de hip hop? También. Así que la buena onda es del otro lado y es mutua. Agus, buen día. Acá full en la pollería, con los dedos duros del frío. María José, ¿qué laburo es un garrón con frío? Y... Lavadero con toco toco. Se complica el lavadero. Y bueno, ni hablar. La pollería, agarra la pechuga y media congelada. Tenés que meterle guante porque si no se complica. Toco, toco, toco, toco. De todo menos el pollo. Toco, toco, toco. Somos Meli y Cori, jugando, haciendo viandas con Rosita, con Marce. Los escuchamos todas las mañanas. Gracias por alegrarnos todos los días. El agradecimiento es para ustedes, por estar ahí recontra firmes. ¿Hay bodegón de folclore? La gente responde. ¿Hay bodegón de cumbia? La gente le gusta igual. ¿Hay de hip hop? También. Así que la buena onda es del otro lado y es mutua. Agus, buen día. Acá full en la pollería, con los dedos duros del frío. María José, ¿qué laburo es un garrón con frío? Y...

Yo también estoy desde recreo. Soy Marian, te escucho siempre. Y mi nene canta salame y pan, salame y pan, salame y pan. Cuco, dicen. No, pará, mirá lo que me ponen. Seba, me están matando. Pablo me pone cuco y es una captura de una foto mía. ¡Ey, Pablo! Salí justo así. Toco, me liquidó. Trabajando desde Federal, Entre Ríos. Un beso muy grande acá a la gente de Federal. Los escucho desde mi trabajo, desde casa, desde el auto, donde sea. Hoy desde casita, la verdad, ahí con el mate. Muy bien, me encanta. Y toco, toco, toco. En el astillero, en diamante, hay selfie de Juanjo y de Amílcar, que están contentos, felices porque llegó el viernes. Hola, Hugo, buen día, soy Leda, yo estoy cocinando carne desmechada. Qué rico, viste que se hace lento, despacito. Se hace sola, pero tenés que tener paciencia, ¿no? Para el mediodía, y los escucho siempre desde Cañada Rica. Decía, muy bien, da, va. Hugo, buen día, hoy festejamos las 7 meses de mi gordita de Olivia. Es que hay fotos que no puedo no compartirlas. Ustedes discúlpenme, pero miren lo que es esto. Esto es increíble. Con una pantera rosa, me muero. Micropeluche de la pantera rosa. Desde Guernica. Dice, ¿vos no querés tocar el pollo? Mira, a mí me tocó cortar esto, que llegó recién. ¿Qué es eso? ¿Qué será, che? Ah, es los cajones de pollo. Claro, pedí algo naranja, pero claro, naranja es el packaging. No, no es el pollo. Buen día, vida. Acá arrancando con la mercadería, fresquita, todo lo que es verdulería. Y tiene una taza de café de Rosario Central. Un beso gigante. Buenas ventas para hoy. Buenas, aguas. Soy chofer de la app. Pone debate, dice. ¿Cómo puede ser que estar más de 15 minutos en cada control de calle es una molestia? Ya todos los días, mínimo 3 veces por día. ¿Qué onda? Dice, con los controles. 15 minutos, normalmente hacen como un control de rutina, no sé, me ha pasado que, qué sé yo, calle Pellegrini, te piden carnet, la cédula y ya, digamos, carnet de conducir y listo, miran la patente y registran y dale, que va. Yo supongo que es por si tiene algún tipo de pedido de captura, algún auto o algo de eso, no debería, 15 minutos me parece mucho. Hola, Agus, desde Roldán, saludos para todos. Buen día, tomando mates en el reflejo. En el reflejo del sol, dice que entra por el comedor. Ah, claro, muy bien, tiene ventanita abierta. No quiere salir, dice. Yo afuera no, pero acá adentro me quedo tomando matecitos y que entre el sol, que ilumine un poco el comedor. Agus, buen día, caminando por el campo. Campo de la Gloria, la gente de San Lorenzo que da el presente también. Te sumás, 341-340-3200, porque llegó el viernes y seguimos así, todos juntos.

0: qué lindo que suene ese viernes. Mándale con todo. A ver qué nos cuenta por acá. Hola, Agus. No sé con quién estás. La verdad que acá en el estudio de este lado, solito. En los controles está Seba. Mika está enferma, así que va a volver el lunes. Yo estoy trabajando. Me gustaría verte por YouTube, la verdad, y no sé cómo hacer. Bueno, tenés que ingresar en YouTube. FM Vida en vivo y te aparece al toque. No sé cuántos somos ahora, pero normalmente cerca de las 11 llegamos a ser 9000, más o menos por ahí.
1: 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Mundo.
0: Un tramo de escalera de la Torre Eiffel fue subastada en 450.000 euros. Un coleccionista francés adquirió esta sección de casi 3 metros de altura de la escalera de la Torre Eiffel, que data del año 1889.
1: Economía.
0: Alquileres en Rosario, la jubilación mínima ya no cubre un monoambiente. Según el CESO, los adultos mayores deben destinar casi el 80% de sus ingresos para rentar una unidad. El salario mínimo tampoco alcanza.
1: Deportes.
0: Racing empató con Caracas y quedó eliminado de la Copa Sudamericana. La Academia quedó condenada al tercer puesto con 5 puntos. ¿Qué va a pasar con el futuro del director técnico Gustavo Costas? Y toda la información en Rosario 3.
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0: Actualizamos datos del tiempo. 7.4 la temperatura, cielo ligeramente nublado, humedad del 78% y máxima de 15 grados para esta tarde, con el cielo algo nublado. 10:52, te contamos todo lo que tenés que saber. 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

0: lo que está musculando la banda, mandaron una foto ahí con el pecho, banco plano, ¿cómo se llama? El de la barra que le das ahí. Pérez de pecho, Pérez de pecho. Fran Ministeri y Juli Gardela, están los chicos ahí en Plexus a full. Dale. Musculá, musculá, Never Pony. Dale, dale, metele con todo. Bueno, se están inflando los muchachos para el fin de semana. Así, escuchá. ¿Cómo era ese dato? ¿Cómo se llama? Pérez de pecho ahí. Una más, una más, una más. ¿Cuánto levantás, Eva, de pecho? A las 5 te levantás, yo también me levanto a las 5. 10, 15 de cada lado, 20 de cada lado, 30 de cada lado. Te quiero. Yo me levanto 5 de cada lado y se me desgarro el pecho, el tríceps, todo me desgarro. 30 papelitos. Viste que hay unos discos que son así, que creo que son los olímpicos. Oye, este levanta mucho. Ah, pesan 5 o 10 kilos. No, no, la barra más gordota. Dice acá el upper que hay que bajar lentamente para que trabaje mejor. Me diste ganas de ir al gimnasio ahora. Le tengo que meter un poco de hipertrofia. Saludamos a los amigos que se copan del otro lado. Che, ya la última hora de la mañana, en un ratito nada más. 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

0: que me voy de copas.
1: Muy bien, en una mañana cargadita de cosas, abrimos la última hora de la mañana, 11 y 7. ¿Pero qué?
2: Me clavaste el visto.
1: ¿A quién le clavé el visto? No, por favor.
2: Me clavaste el visto.
1: Imposible. Seba Soneto en los controles, Agus González por acá. Una mañana cargadísima.
3: ¿Cómo andá?
1: Pastelitos, folclore, chacarera. Bueno,
4: te quiero
1: ahora
4: alegre.
1: Te queremos alegre. Sí, Agus, el otro día en una tarde de pesca con amigos conté el chiste de la pantera rosa. Dice, primero casi me matan por lo malo y después andaban tarareando. Taran, taran, taran, taran, taran, taran, taran, taran. Para quien no conoce el chiste de la pantera rosa, es así. Se juntó la pantera rosa con unos amigos a comer al mediodía en un barcito, en un restaurante. Dice, che, voy al baño, ya vengo. Se va la pantera rosa, va, hace sus cosas, regresa y los amigos no estaban. Entonces la pantera rosa dice, ¿dónde estarán? Taran, taran, taran, taran. Es medio maleta, pero bueno. Si les gustan los chistes malos, en un grupo de amigos puede funcionar. Hola, Agus. Acá estamos, laburando, a full, aguante la vida. Soy Elías. A Elías no se le ve la cara, tiene una máscara así de soldar. Está meta laburo el amigo.
5: Escucha. Andá a dormir.

0: 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Política. Federico Angelini renunció al Ministerio de Seguridad y lo adjudican al distanciamiento de Bullrich con el gobierno. La salida de un funcionario clave en el plan contra el delito complejo en Rosario coincide con una etapa de tensión política entre el gobierno de Milei y la ex ministra de Seguridad Nacional, actual senadora de La Libertad Avanza. Deportes. Marcelo Bielsa confirmó que dejará la selección de Uruguay tras el próximo Mundial. Nuestro trabajo culmina con la Copa del Mundo, afirmó de forma contundente, marcando el límite temporal de su etapa en el seleccionado uruguayo. Agenda. La Sinfónica de Santa Fe celebra la Revolución de Mayo con una gala especial y entrada, atención, gratuita. El concierto será el próximo domingo, 24 de mayo, a las 20 horas en el Teatro Municipal 1 de mayo, con entrada gratuita y cupos limitados. Tiempo. Datos del tiempo, bueno, el frío no es ninguna novedad, gente. Abrigarse, 9.9, la temperatura casi 10 grados, cielo completamente despejado, humedad del 69% y máxima de 15 grados para esta tarde con el cielo algo nublado. 11 y 18, te contamos todo lo que tenés que saber. 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

bellaqueo. Bellaqueo, bellaqueo, bellaqueo. ¿Qué? ¿Cómo dijo? Más fuerte, por favor. ¿Qué? ¿Qué? Decilo bien fuerte y decilo con seguridad. 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

El amigo Nico Sciamaro meta ahí en el taller. ¿Cómo labura la gente, eh? ¡Uah! What's vegan? El tipo taller mecánico, estación de servicio. Pará, amigo, ¿cuánto vas a laburar? ¿Cuándo dormís? Hola, buen día, ¿cómo están? Paso a pedirles una cancioncita para activar el viernes. Obviamente, son todo lo que está bien. Bueno, ya, viste que el Leopard cuando se activa es así, no para ahí. Baila de minifalda. Aparte, en la semana de su cumple está como loca, ¿eh? A full, con el perrito laburando en Alvear. Soy la coordinadora de logística. Lo saluda Carolina. Logística de vagones hace Carolina. Acá tenemos varios vagones, Caro, si querés venir a hacer la coordinación. Buen día, Agus. Te quedaba hermoso el poncho marrón. Bueno, muchas gracias. Unos genios se pasaron con el bodegón de viernes. Beso para vos, para Ana también. Para Cevita, obvio, que se bailó también con nosotros acá en el escenario.

0: ¿Qué pasó? ¿Qué problema es tan grave? A ver, decime, decime. ¿Hay mal de amores? ¿Partiste el pistón en tres pedazos? ¿Qué hiciste? A ver, contame, contame. Dale, Agus, mandale la Champions Liga. Un abrazo gigante. Acá estamos en el taller de motos. El Pingüi, muy bien, la gente de Salto. ¡Osa! Mirá la cantidad de motos que... ¡Uy, amigo, mirá, yo tenía esa! El Dominar 400, tenía verde, chillón. Y después se fue el Dominar, hermoso. Escribile, mandale un mensaje, dale. Si lo sentís, hacelo, es ahora. Hola, Agus, buen día. ¿No te gusta la electrónica? Y a mí me gusta cualquier cosa. Electrónica, folclore, cumbia, cuarteto. Me ponés, yo te canto. Me encanta, ¿eh? Qué nave, siempre las escuchamos. Ponete un reggaetón para este viernes, por favor. Amor prohibido. Maquinón, el Dominar, dicen acá. Ah, el verde no es un Dominar. Perdón, soy malísimo con los modelos, amigo. ¿Qué pasó? Una Versys 300, la verde. Ah, cualquiera, de arriba la foto parece un Dominar. Hola, chicos. Les pregunté por Mika y nunca me respondieron. ¿Qué pasó? Mika, ¿no escuchaste la despedida que le hicimos? Palmas. Le hicimos la despedida, ya está, se fue Mika. Se abrió un local de indumentaria. Se llama El Rulito Colorado. La tienda vende de todo, Mika. No prendan las luces, no paren, porque esto dice así, escuchá. Que no prendan las luces, que no paren de beber alcohol, que yo quiero que esto siga hasta que salga. No, Mika está enferma, gente, 2 días, ayer y hoy se resfrió, vuelve el lunes. Pam, pam, pam. Firmes en mi taller también. Hoy que se pongan la 10 los dueños y que vengan a buscar sus motos. Diego Zapala, dale, Diego, dale, Dieguito, dale. Che, tremenda scooter ahí, amigo. Una scooter refachera. Ella la toma. Hola, Agus, acá en la planta de arenados. Toma, toma, toma. Hola, Agus, hola, Sebas. Dale que es viernes. Hoy juega Unión. Ponete algo de Coti. Suena mi bajo borracho. Suena mi bajo borracho. Todo lo que quiere la... No, acá activás y suena todo. Desde Zaragoza, España, saludos para Junín, Buenos Aires. 35 grados, pero con el mate presente. En Zaragoza están locas y mueven... ¿Qué? Loca, va a poner todo. Che, qué buen enganchado, ¿no? Muy bien, bueno. Acá es el upper que se puso a las 10. Dale que es viernes. Saludos para Bray y para Felipe. Esto es para vos, Agus. ¿Qué me mandaron? Me mandaron un videito. ¿De qué es el video? Ojo, ojo que mandan. Sube y baja. Foto y selfie de Álvaro. Momentoto, momentoto, momentoto.
1: Todos los parranderos con las palmas arriba.
0: Le tocaron la fibra sensible, ¿eh? Le nombraron al Tate y dijo, poneme algo de Coti. Y lo dudó. Vamos todavía. Mika, con todas las enfermedades que tuvo en lo que va del año, agotó el vademécum. Dice, aflojá, Mika. No, no sea malo. Ey, ey, no sea malo, que yo la defiendo a mi compañera. Un saludo para la ovejita. ¿Quién es? ¿Quién es la ovejita? Que aparezca el locutor. Dale, Agus, por favor. Soy el bicicletero de Ruchi, laburando a full. Dale con Coti, dale. Pasa que el locutor necesita a alguien que esté al lado, ¿me entendés? Para hablarle. Somos Lucy y Susi desde Isla Verde. Les mandamos un saludo a Vale Temperini y a Alejo Palena de Montemaíz, que los escuchan siempre también. Che, qué linda, oh, toda la gente, toda la comunidad de la radio que se suma del otro lado desde diferentes localidades. Tenemos un ratito más y algo más de fiesta.
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0: 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Había una publi que decía, y quizás, bueno, ser argentino sea un poco de eso también, de los sueños del Mundial y cómo uno se pone más generoso, más con toda esa emoción, que este año algunos dicen, no tengo la misma expectativa que el otro, pero no importa, ya nos vamos a activar.
1: Aguanta Argentina.

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0: La verdad que fue un viernes para repetir. Bodegón pre 25 de mayo, Bodegón Patrio. Gracias, Evita Soneto, por la onda, por estar del otro lado, por aguantar también. Y tenemos una recomendación para vos. 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Se menea. Nunca lo vi sentado así esperando. Es la primera vez que lo veo. Y es mi amigo. Vení, Santi, vení. Saludá, aunque sea acá al lado mío. No sé si ahí porque está lleno de hamburguesa, de comida. Hola, amigo.
1: Hola, Torrante. ¿Cómo anda? Che, ¿qué? Estaba con las boleadoras hoy temprano. ¿Qué estaban haciendo?
0: Hicimos un poco. Te dejamos unas botas para que hagas un malambo acá en vivo.
2: ¿Estás zapateando?
0: ¡Zapateale! Mirá. Medialunas villadenses te dejo. ¿Estás comiendo harina, Santi, ahora que estás entrenando? ¿Sí? Medialunas villadenses, pastelitos que nos trajeron, pasta frola. Así que... me dicen cosas. Bueno, gracias, Eva Posta. Muchas gracias, Agus González, de este lado. Ha sido una hermosa mañana. Será hasta el martes. Nos vemos el martes. Bueno, feliz 25 de mayo, feliz día patrio. Y le metemos locro. ¿A qué hora venís, Eva, el lunes? ¿Qué horario te toca? ¿A la mañana? Bueno, que más, una porción de locro, algo que liguen acá, por favor. Una empanadita, dulce, lo que sea. Gente, se los quiere un montonazo. Gracias por estar del otro lado, en serio. Siga, mirá, qué buen dúo que sería. Somos buena dupla por fuera de la radio, pero no subimos fotos, tenemos encuentros privados con Santi. Podemos hacer en la radio, como hicieron mañana de chicas, una tarde de chicos. Yo estoy para dormir hasta las 12, así que no tengo ningún tipo de problema. Nos venimos para acá y lo traemos a Seba también a operar. Gente, será hasta el martes. Chau, los dejo. Ahí Tanda y ya llega Santi. Santi Jacob, amigo, día del operador el domingo, me dice Seba. ¿Todo eso? Pará. Entonces, día del operador el 24, me dice Seba acá por Cucaracha. Del técnico de radio, medio pelo el que tenemos nosotros. Nah, mentira, le queremos a Valen Ricci. Y el lunes 25 de mayo. Todo eso, ya está, dijimos, le metimos entretenimiento, nos vamos, me abrigo, que hace frío. Hasta el martes, chau.
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1: Hola, pedazo de loco. ¿Cómo andan? ¿Todo bien? ¿Todo tranquilo? Bueno, me alegro un montonazo. Llegamos a buen puerto, llegamos al viernes oficialmente y el pueblo lo sabe. Sonríe todo el mundo. ¿Por qué? Porque es así. Es un día distinto, buena energía, vaso medio lleno al 100%. Y nosotros estamos con muchas ganas de charlar. Sí, día hermoso en la ciudad de Rosario y la región. Un solcito que raja la tierra y a nosotros nos pone contento. Lo presentamos primero a él, un número uno, el superhéroe representando a la consola, ¿sí? A todos los DJ y operadores. ¿Quién llega? El señor Gus Gómez. Hola amigo, ¿qué tal? ¿Cómo le va? Bienvenido. ¿Cómo te trata el viernes? Bien. Recién te levantás. Bueno, se nota. De acá se ven las lagañas, amigo. Parece un tiranosaurio Rex que tenés adentro del ojo. Santi Jacob, quien te habla en la voz, es un honor. Y nuevamente, solos. Es así. Nos abandonaron. Che, qué bien que le hizo la Rulo Migliore. Pega faltazo el miércoles. No, el miércoles vino. Pega faltazo el jueves. No viene hoy viernes. Sábado y domingo no trabaja porque no hace feriado. Porque Franco, porque tiene plata. Aparece el lunes recién. Es una falta de respeto. Encima, el miércoles estuvo charlando todo el turno de pedir un aumento. Bueno, el que puede, puede. La gran pregunta. Y capaz que lo consiguió, pero independiente, ¿viste? Nos dejó a nosotros tirados. Es una vergüenza. Bueno, la gran pregunta. Tenemos mucho para hablar. ¿Estamos listos para empezar? Sí, bueno, activamos el WhatsApp, activamos la tarde y vamos a meterle. Primero llega el mediodía. ¿Estamos listos? Bueno, entonces vamos.
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Anita y Shakira haciendo Choca Choca. Vos, amigo, presta atención, tratá de no chocar. Nosotros vamos a tratar de no chocar esta nave espacial. Lo que sí me di cuenta, esto es una crítica a todos los automovilistas. Cada vez menos gente usa las señales, ¿viste? Por ejemplo, guiño, baliz, es una vergüenza. Vos tenés que andar adivinando. Como peatón, por ejemplo, che, aprovecho a cruzar ahora y después dobla. Y vos decís, ¿por qué no me pones el guiño antes? Y yo aprovecho y cruzo, obviamente en un lugar donde no tengamos semáforo. ¿Qué te quería contar? Nada, que hoy vamos a charlar. Llegamos al viernes, estamos bien, en cualquier momento me preparo el mate. Quiero solamente buenas noticias. Es así, el hashtag Fuera Malas Vibras llegó al viernes, llegó a destino. No sé, te enteraste que vas a ser papá, te enteraste que vas a ser abuela, te aumentaron el sueldo sin pedirlo, porque sos merecedor. Cualquier cosa, me venís, me charlas, actualizamos.

0: 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Economía. 7 de cada 10 trabajadores argentinos gastan su sueldo en menos de 14 días. Un informe privado advirtió que el 87% de los empleados nacionales considera como insuficiente su salario. Región. Con tobillera electrónica, una joven vendía droga en un kiosco de Granadero Baigorria. El procedimiento fue llevado a cabo en la tarde de este jueves en Orsetti al 700, donde se secuestraron bochitas de cocaína, marihuana, dinero y celulares. La mujer fue detenida junto a su madre, que había sido condenada por un homicidio. Deportes. Nos vamos a la Fórmula 1. Tenemos fin de semana pistero. Franquito Colapinto se prepara para el Gran Premio de Canadá. La actividad en el país de Norteamérica va a comenzar este viernes en una jornada en la que se va a disputar la única práctica libre a las 13:30, mientras que la clasificación para el sprint está programada para las 5:30 de la tarde. Tiempo. Actualizamos el clima en la ciudad de Rosario y la región. 11 grados, 3 décimas es lo que define y detalla el Servicio Meteorológico Nacional, acompañado con una humedad del 69%, cielo despejado en este preciso momento. Llegamos al mediodía, 12 del mediodía, 18 minutos. Ya te contamos toda la información que necesitas. Quédate con la música que más te gusta.
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1: 22 minutos de las 12 del mediodía, amigos míos. Bueno, bienvenidos, bienvenidos. Estamos en la puerta del fin de semana. Sí, ahora sí. Bueno, ¿qué pasa? Cuídate, cuídate la garganta, porque yo, por ejemplo, va a ser medio raro lo que voy a decir, porque siempre hay un chiste, ¿viste? Hay un chiste para los mal pensados del otro lado cuando vos decís esto de dormir con media, dormir sin media, que esto, que lo otro. Ayer dormí sin media y hoy me levanté destrozada. Si te pega el fresquito por los pies, bueno, cuando vos ponele, vas al sur, va, no sé, qué sé yo, te fuiste a la montaña, te fuiste a, no sé, a las altas cumbres en Córdoba, dicen que te tenés que cuidar de no mojarte los pies porque por ahí entra la hipotermia, por ejemplo. En un lugar fresco, vos te mojás los pies, no sé, pisás un charco, lo que sea. Por eso está bueno las botas más de montaña, tipo de caña alta, porque vos te mojás los pies y fuiste, ¿sabés cómo te congelás? Y bueno, por eso justamente ayer me morí de frío. ¿Por qué? Porque dormí sin media. Lo importante ahora sí, tengo un audio. Tenemos información de tránsito, amigos míos. Dijimos fuera malas vibras, pero bueno, esto tenemos que informarlo. ¿Qué tal, amigo? ¿Cómo te va? Bienvenido a FM Vida. Hola. Sí, ¿qué tal?
2: Radio Vida, ¿cómo va?
1: Amigo.
2: Aviso que por el puente de Sorrento.
1: Sí.
2: Sería entre Circunvalación y Travesía, el puente, no sé si le dicen negro.
1: Ok, vamos por parte. Puente Sorrento entre Circunvalación y Travesía. ¿Qué pasó? ¿Qué sucedió?
2: Está todo cortado porque se rompió un camión arriba del
1: puente, ok.
2: Del puente, así que hay un solo carril.
1: Ok, amigo.
2: Así que si pueden evitar la zona...
1: Es mejor, listo, listo, hermano, gracias. Te agradecemos la información. Dijimos en el puente Sorrento, ahí entre Circunvalación y Travesía, estaba bastante complicado el tránsito. Quien pueda evitar la zona, debido a justamente a lo que estamos mencionando, está habilitado un solo carril, así que se complica un poco. Si tenés información más detallada, me lo mandás, nosotros lo replicamos y así sucesivamente. ¿Qué te puedo contar del día de hoy? Hoy es 22 de mayo, estamos a tan solo cuántos días tiene mayo. Nunca aprendí, viste que por ejemplo hay un truquito con los nudillos de la mano, que te va a decir diciendo cuántos días tiene cada mes, que si cae en el nudillo tiene 31, si cae en el huequito tiene menos, y así sucesivamente. Mira, y por ejemplo, mayo tiene 31 días, así que nos queda, ¿cuánto? Menos de una semanita y ya termina el mes. Lo importante es que a todo esto iba con que ya empezamos el mes 6, estamos a la mitad del año. Es una locura eso, ¿cómo vuela el tiempo? El tiempo no para, como te dice la Bersuit. Otra cosa, hoy es el día de ponerte nostálgico. ¿Sabes qué se está celebrando hoy? Hoy se está celebrando el Día Mundial del Pac-Man. Es así, ¿viste? Ese juego ochentoso, noventoso aproximadamente, en momento arcade, qué sé yo. A ver, si tenés plata, anda, amigo, y comprate un arcade directamente. Te lo pones en el playroom que tenés en tu mansión. Si no, lo que podés hacer, te compras. Yo tengo en casa uno hace un montón que no lo uso. Un emulador, ¿viste? Que justamente simula todos los jueguitos que había antes en las consolas, en el Sega, en la Play 1, en la Family, en lo que sea, y te lo replica en una consolita. O hay veces que es un pendrive, ¿viste? Es un PEM que vos le mandás, tiene los jueguitos. Si no, había un juego en la compu que se llamaba el Mame 32, los nostálgicos lo recordarán, que era un juegazo. Mame 32 tenía todo. Yo me acuerdo que había un juego, era Refam, en el que eras vos un barman, eras un bartender, era como por ejemplo el que servía el chop, la cerveza, y se te iba acumulando los clientes, y vos tenías que ir despachando la cerveza. Entonces perdías cuando se te acumulaba mucha gente. Así que bueno, poniendo un poco de efeméride, hoy es Día Mundial del Gótico también. Así que si tenés algún amigo gótico, mandale un abrazo, felicitalo, ponele el disco de Evanescence, de Amy Lee, que celebre hasta llorar. Bueno, 341-340-3200, yo ya abrí el portón. Ahora los quiero leer a ustedes cómo van llevando el viernes. Seguimos charlando y seguimos informándonos. Vamos.

0: Los Montaner, lo que sonaban haciendo ay, ay, ay, ay, ay, ay, ay. ¿Sabés qué sonido hago yo? 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

mi amigo Benja Torres, haciendo la señal. Buen tema, me gusta lo que quiere promover, de despegarte de lo digital, te agarras el mate, qué sé yo, anda a caminar, amigo, que hace un día hermoso. Está tu perrito que estuvo todo el día encerrado esperándote que llegues a casa y suene ese sonido de llave que se le ilusionan todos los ojitos. Replicamos la información de tránsito, que nos cuentan que está bastante complicado en el puente Sorrento, que es entre Circunvalación y Travesía, si no le estoy pifiando, por un accidente de un camión sobre el puente. Sí, así que tengan paciencia, les mando un abrazo y nosotros seguimos charlando.

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1: Nos metemos derechito al WhatsApp de la vida, 341-340-3200. ¿Qué tal? ¿Cómo anda? Bueno, vamos a charlar. 43 minutos de las 12 del mediodía. Hola, Santi, querido. Nos está viendo por streaming, mi amigo. Le mando un abrazo grande desde Diamante, Entre Ríos. Buen fin de amigo. Milton se reporta por acá. Mirá, bien. Estoy modosito. Me puse un buzo que es como peluchito. De igual manera, este buzo es como que es solamente remera y buzo. Porque si te pones algo más, amigo, te sale sarampión de lo calentito que es. De igual manera creo que exageré, ¿viste? Porque en otoño, vos sabés que más temprano hace frío cuando el solcito está tímido, pero pasó el mediodía, levanta la temperatura y vos ahí ves toda la gente volviendo del trabajo que entró temprano con la campera de pluma, así, no sabe dónde metérsela ya, se pone directamente en los hombros, en la cintura, en la mochila, no sean mal pensados, estoy hablando de parte del cuerpo que ves por fuera, no sean atrevidos. Vida por acá, empecé con mi primer sección, con la primera sesión de la psicóloga. Bien, amigo, bien, te felicito. Cuidemos la salud mental. Buen viernes para todos. ¿Me pasas el tema de Uriel y Lucas? Y Luquitas. No, de Luca, no es Lucas Hugo, es Uriel Lozano y el uruguayo Macaré, ¿viste? Porque en otoño, vos sabés que más temprano hace frío cuando el solcito está tímido, pero pasó el mediodía, levanta la temperatura y vos ahí ves toda la gente volviendo del trabajo que entró temprano con la campera de pluma, así, no sabe dónde metérsela ya. Se pone directamente en los hombros, en la cintura, en la mochila. No sean mal pensados, estoy hablando de parte del cuerpo que ves por fuera, no sean atrevidos.

uruguayo Matías Valdés es el que suena acá. Podría ser Lucas Hugo, pero es Matías Valdés. Y te felicito, hermano, en serio. Viene ahí, buen comienzo. Lo importante de empezar el psicólogo es el primer paso y animarse, ¿sí? Después hay que sanar por dentro para florecer. Así que me pone contento, en serio. Así que tenés el aval de la gente de la radio. Chicos, ¿están para adivinar mi laburo? Esto creo que lo jugaron ayer. Y sí, ayer estuvimos con el adivinar mi laburo, pero puedo hacer una excepción. Abrazo desde San Nicolás. Los escucho siempre. Soy Virginia. A ver, Vir, me manda una selfie. ¿Dónde trabaja Virginia? Puedo ver que trabaja en un... Tiene un escritorio. Tiene... No sé. Está media borrosa la foto. No se llega a leer. Bueno, gracias por algo. Lo tiene pegado como si fuese en una pared. Es como que se motiva con el agradecimiento de la gente. Tiene útiles. Y no sé, amiga. Parte de administración de alguna empresa. Te deseo una buena jornada laboral. Y dale que mañana mucha gente no trabaja. Los fines... Hay gente que es la elegida del barba del señor que no labura los fines de semana. No labura sábado, no labura domingo. Y bueno, ¿qué sé yo? Yo creo que en algún momento va a llegar eso. Chicos, ¿cómo andan? Cata, Alfon, Bir, Meli, Maxi de este lado. Nos vamos para Villa General Belgrano. A festejar el cumple de Meli. Muy feliz cumple. Pasame un tema de cuarteto. Algo que tengo pendiente, ir en octubre a la Oktoberfest. Allá en Villa General Belgrano, obviamente. ¿Y a qué voy a ir? ¿Sí? A la montaña no creo. Y yo me voy a ir a tomar cerveza. No, nos vestimos de alemanes. Pero claro, así le hacemos la versión premium. Comprando y comparto las zapas mundialistas más bellas del planeta, me dice Betty. Mirá estas, se vienen unas zapas versión mundial. Opiniones, son obviamente celeste y blanca. En la parte lateral tienen el sol de mayo, el sol nacional. Tienen las tres estrellas en el conjunto. Hablando de mundial que se viene, yo acá tengo data para compartirte. Mira, supuestamente la Tela M, que fueron los impulsores del tema de para la selección, que era el tema de la escaloneta de nuestro equipo, si no me equivoco, estaba chequeando por acá, vi la información hoy temprano, ya se estrenó, mira, se estrenó Tierra de Campeones, las tres canciones de la Tela M para alentar a la selección argentina a pocos días del mundial. Tras las expectativas generadas por el video que el dúo de cumbia había grabado junto a jugadores de la selección, escuchá, este es

me gustó. Tengo que decir que tiene ritmo de para la selección, es parecida, pero está buena. Hoy juega Argentina. No jodas. Che, gordo, te pedí por favor que pongas el lavarropa. Pero juega en la selección, gordi, en un rato. Pero aparte son las 11 de la noche, no vamos a poner el lavarropa ahora. Mirá, voy a aprovechar y te voy a tirar la data, porque yo estaba chusmeando. Vamos a poner selección argentina. ¿Cuándo son los días? Lamentablemente yo tengo una sala, amigos. Me tocan... A ver, no me estoy quejando, ¿sí? Después me... Che, Santi, te llama la gente de Recursos Humanos. Pero dos partidos de los tres de fase inicial me toca acá. Me toca en la chamba. Ni siquiera el sábado, Safe. Mirá, primer partido de la selección argentina te lo agendás. Es el 16 de junio. 16 de junio cae, ya te lo tiro, 16 de junio cae martes. El primer partido es con Argelia, 10 de la noche. Ahí estamos bien, estamos tranquilos. Ya estamos en taza a taza, cada uno para su casa. El siguiente, ya te digo, a ver, 16 con Argelia. El otro era... con Australia, ¿dónde lo tengo? El 17. No, esto Australia, Jordania, Argentina. Argentina-Austria jugamos. 22 del 6. ¿Cuándo es 22 del 6? 22 del 6 es lunes. El lunes es el segundo partido. Y jugamos a las 2 de la tarde. Ese me toca acá, ¿sí? Es el lunes. Y el otro era el sábado 27. Pero jugamos como a las 11 de la noche. Y yo estoy acá los sábados de la noche. Pero ese es el chiquitapia, que tiene algo en contra mío. Me pone todos los partidos en horario laboral, así no se puede. Bueno, con este repaso, te regalo unos temas. 341-340-3.

0: colombiana Shakira Shakira junto a la española, el señor Alejandro Sanz, que Ale Sanz no está con el corazón tan partido, ¿no? Vete que siempre se habla de la leyenda urbana del amor entre Shakira y Alejandro Sanz, pero bueno, todos dicen que son verdaderos amigos. La tortura lo que suena, qué tortura amar a alguien ahí en el trabajo y no puedes andar a los besos, como mis amigos. Chicos, díganle a el limpinodoro, bueno, se encarga de la limpieza, de la fábrica Richard, que se deje de andar a los besos con Luciano. Pero ¿por qué no pueden andar a los besos Ricardo y Luciano? No sea, es una tortura no poder expresar un amor. Si va el imborrable en FM Vida.
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Mira, hablando de la peligrosa y poniéndonos nostálgicos y recordando justamente hoy es el Día Mundial del Pac-Man, noches peligrosas jugando al Mario Bros. Viste que el Mario, en época del Sega, de la Family o del Nintendo, lo que sea, vos no podías pausar. Por ejemplo, llegabas hasta cierto punto, mucha gente, ¿sabés lo que hacía? Justamente, no sé, venía papá de trabajar y quería ver la novela. Y vos, obviamente, no podías cerrar el juego. ¿Qué haces? Le metías pausa, una pausa eterna, y que él ponga TV. Y vos, obviamente, tenías conectado los tres enchufe de audio y video en otra pantalla. No se podía guardar y solamente tenías tres vidas, ¿viste? No era que morías, volvías a empezar en un lugar que se quedaba guardado. Era otra adrenalina.

0: estás celosa, mi amor.
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0: Favela, ¿sabes qué hacemos nosotros? Abrimos una nueva hora en FM Vida. 7 minutos de la 1 de la tarde. Gus Gómez en los controles, Santi Jacobes, quien te habla en la voz, tu humilde servidor. Tenemos Día Mundial del Pac-Man, sí, nos pusimos nostálgicos con los jueguitos. ¿Qué tal, Jonathan, querido el amigo?
1: Hola, vida, buen viernes para todos. Gracias por acompañarnos cada mañana, cada tarde y cada noche.
0: ¿Qué haces, papucho?
1: Y justo estaba hablando de los videojuegos. Para mí el mejor de todos fue el Street Fighter.
0: Pero lejos. Claro,
1: les mando Street un gran saludo para todos.
0: Bueno, te mando un abrazo, amigo. El Street Fighter, el Mortal Kombat, cualquier, el Metal Slug. O sea, había un montonazo de juegos. Yo uso un emulador de NS, me dice Emma. NS, no tengo idea qué es, amigo. El no satisfactorio, cuando te daban una prueba en la primaria. Siguen poniendo muy bueno, satisfactorio. Qué momento. Te sacabas un NS, ¿sabes qué? Le mostrabas a mamá y sentías el verdadero terror.

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1: Polémica en Funes. Un hotel arregló una colectora de la autopista y ahora Nación le ordena dejarla como estaba. La intervención fue realizada sobre un tramo de la Ruta 9 a la altura del Hotel Sol de Funes. Desde la Dirección Nacional de Vialidad sostienen que la obra excedió lo presentado inicialmente y que nunca tuvo aprobación.
0: Rosario.
1: Puerto Joven se viste de celeste y blanco con una tarde de juegos e intercambio de figuritas. La Municipalidad de la Ciudad de Rosario organiza una jornada familiar este domingo en San Martín y El Río con propuestas deportivas, metegol y ferias autogestivas. La entrada al predio es libre y gratuita y la actividad principal va a iniciar a las 3 de la tarde.
0: Deportes.
1: Nos vamos a la Premier con una noticia que sacude el mundo del fútbol. El Manchester City confirmó que Pep Guardiola va a dejar el cargo al finalizar la temporada. El director técnico catalán no será más el técnico de los ciudadanos tras conquistar 20 títulos grandes.
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1: Arranca o no arranca. Estaba como de Santa Rosa. Bueno, vamos a hablar del clima. 11 grados 6 décimas en este preciso momento en la ciudad de Rosario y la región. Humedad 69%. Cielo despejado en este momento. 1:15 p.m, 15 minutos. Ya te contamos toda la información que necesitas. 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

0: Nos vamos derechito al WhatsApp de la vida, 341-340-3200. No seas malo, me dice Santi. Soltá el embrague y largalo despacito. No, bueno, amigo, yo te voy a explicar qué es lo que sucedió en el informativo. No tuve la mejor idea que mandarme media luna salada que tenía acá en el buche a 8 segundos de ir al info. Entonces, cuando empecé a leer, tenía la masa que, bueno, estaba jugueteando ahí. ¿Qué más querés que te diga? Bueno, un abrazo grande para todos. Pero han sido informados, bueno, no llegó quizá de la mejor manera, pero la información llegó. Santi, le deseamos a Anaí de Galvez un muy feliz cumple. 23 pirulines, fuerte el aplauso, señorita. Qué lindo cumplir un viernes. Viernes y de fin de largo. Mirá, se me había pasado por alto. Y sí, papá, el lunes. Lunes es... 25 de mayo. Y sí, ¿por qué va a ser si no el feriado? Tenés viernes, sábado, domingo, lunes. Impecable, qué lindo. Bueno, Niquito Silvero, Gus Gómez se van a ver Arjona. Mujeres... Lo que nos pidan podemos. ¿Cómo estás preparado? ¿Tenés la vincha hecha, el cartelito, todo el chechereche? Nico tiene todo. Bueno, me quedo tranquilo. Es el que organiza de la dupla. Mi nombre es Alejandra y siempre los escucho, aunque nunca... ¿cómo que nunca pasen tus audios? Ale, es el primer mensaje que me llega en todo el día. Yo el 8 de abril me enteré que voy a ser bisabuela. Estoy feliz y contenta. Bien, fuerte el aplauso. Es viernes y queremos buenas energías. Todo es fuera malas vibras. Buenas, buenas. Soy Fabián. Estamos yendo al cumple de Mili con mi suegra Graciela y mi cuñada la Yuli. Abrazo grande, la Grace y la Yuli. Estás bien acompañado, amigo. Santi, querido, acá tomando unos mates, porfa. ¿Puede ser tu cárcel de morada? Sí, por supuesto. Muy... ¿viste que son...? No quiero que suene mal la palabra insistente, ¿viste? Pero así se manejan las ARMY. Con Morad, con BTS, la cantidad de mensajes que llegan y el pedido de tema es una locura. Pero bienvenido sea, siempre bienvenido sea. Hola, ¿qué tal?
1: Hola, vida. Es increíble el recuerdo que me diste cuando dijiste el Memo 32, Memo, Nemo, algo así.
0: El mami, nada, amigo.
1: Tenía un montón de juegos, qué locura. Qué recuerdo, por
0: Dios. El Nemo, el Nemo 32, sí, el Mame 32 lo teníamos todos, obviamente, en un CD pirateado y escrito con fibrón indeleble, Mame 32, ¿viste? Tenía los mejores juegos. Y hablando de los arcades, mirá... La reliquia que me llega por acá. Mi amigo, que no me dejó su nombre, pero está arriba de una motora. Recién los escucho. Yo armé ese comprando todo por separado. Se armó un arcade en la casa el tipo. Viste que hay un lugar acá. Le mandamos un beso a esta institución de los arcades. En calle Francia y Córdoba. Si no le estoy pifiando, hay un lugar que justamente le da su nombre a los fichines. Que se llena y hay un montón de arcades. Está bueno, está recomendado, te lleva a viejas épocas. Viste que nunca falta uno que tiene que venir el dueño del lugar a decir, che, podés aflojar un poquito, porque se cuelga de la palanca y de los botones y le da tac, tac, tac, tac, tac. Pará, flaco, lo vas a romper, es para todos. Esta es mi reliquia, no se la vendo a nadie. Y no, amigo, yo me mato y muero por tener un arcade en mi casa. ¿Qué más tenemos? Hola, ¿qué tal? ¿Cómo le va a usted? Mi mamá me enseñó un versito para enseñarme cuántos días trae cada mes. Ah, era lo que te decía antes de los nudillos. 30 días trae noviembre con abril. Ah, mirá, es un canto. 30 días trae noviembre con abril, junio y septiembre. Es como si fuese como un poema. Los demás traen 31 menos febrero, que trae 28. No pega ahí. Pero bueno, a ver, sería 30 días trae noviembre con abril, junio y septiembre. Hasta ahí vamos bien con la rima. Los demás traen 31 menos febrero, que trae 21, quedaría bien. Pero bueno, febrero no trae 21, trae 28. El de Cristian de San Pedro, de Saint Peter, nos manda este mensaje. Está bueno el tema, se me cayó un poco la rima al final, pero no pasa nada. Lo importante es que sirva, no que rime. Buenas tardes, Santi, acá estamos trabajando en Cañada de Gómez, sin importar el frío, hasta que nos golpeamos un dedo. Ahí empieza el verdadero dolor. ¿Qué están haciendo, amigos? Están en un galpón. Es medio herrería, no sé bien, un armazón un poco desconocido, no sé bien qué llega a mis ojos, pero buena jornada.

0: está escondido en el baño. Y bueno, a veces hay que esconderse, ¿sí? Cuando el tiempo está pasando lento. Con razón no rimaba, me estaban poniendo cualquier cosa en el WhatsApp con la rima de los meses y los días. Agradezco a toda la comunidad, ¿sí? Que me tiró como es en realidad. Chicos, la rima no pega porque no es así. Dice 30 días trae noviembre con abril, junio y septiembre de 28. Solo hay uno y los demás de 31. Ahora sí, hay rima, amigo, y te tiene que quedar fijo. Te lo digo y vos, obviamente, te guardás un casillero de memoria en el cerebro para esta rima. 30 días trae noviembre con abril, junio y septiembre de 28. Solo hay uno, los demás de 31. ¿No te quedó claro? Bueno, te aprendés el jueguito ese de los nudillos. Si cae en un huequito tiene 31, si cae en el nudillo tiene menos, y así sucesivamente, ¿sí?
1: Escucha.

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0: Esto está pasando en la vida ahora. Argentina. Buscan a un joven de Villa Constitución que viajó a Brasil y dejó de comunicarse hace más de un mes. A través de las redes sociales, Sandra Vega hizo pública la búsqueda de su hijo, Marcos Díaz, de 32 años. La última ubicación conocida fue en la ciudad de Bombinhas, confirmó. Rosario. Tensión en una escuela de la zona sur de la ciudad por el hallazgo de una pistola de juguete. Ocurrió en la mañana de este viernes en el establecimiento educativo Juramento de la Bandera de San Martín al 5700. Deportes. Polémica en la ciudad. Tras la salida de Carlos Tevez, aseguran que Talleres sueña con robarle a Newell's a Frank Kudelka. El rumor empezó a recorrer las redes sociales este jueves por la noche y fue recogido por medios de Buenos Aires, pero desde el club leproso aseguran que el técnico se queda en la ciudad de Rosario. El actual director técnico rojinegro tuvo un gran paso por la T entre 2015 y 2018. Tiempo. Actualizamos el clima en la ciudad de Rosario y la región. 12 grados 6 décimas es lo que define y detalla el Servicio Meteorológico Nacional, acompañado con una humedad del 69%, cielo despejado en este momento. 2 de la tarde, 17 minutos. 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
1: 20 minutos de las 2 de la tarde, amigos míos. Vamos derechito al WhatsApp de la vida. 341-340-3200. Sabemos que estamos en horario de siesta, ¿sí? En muchos lugares están trabajando, están parando para comer y tienen que seguir chambeando y justamente te agarra un noni bárbaro. Y por eso nosotros vamos a meter un show bonito. Hay que despertarse, es viernes. Estamos en la antesala de un fin de largo, así que vamos a meterle pila, ¿sí? 341-340-3200. Gus Gómez en los controles. Gus querido, ¿qué tal? ¿Cómo le va a usted? Santi Jacob en este momento, la voz. Así que vamos con un veo veo, ¿te parece? Y dale con veo veo. Vamos con un veo veo. Escucha, pará que voy a tomar un trago de agua porque se me cruzó una yerbita y en cualquier momento me desmayo, si no, ¿sí? Silencio absoluto.

sino en cualquier momento nos quedamos sin locutor. Bueno, amigos, tenemos Veo Veo, clásico diálogo del juego rutero. Yo te digo un color y cuando apenas escuchás el color designado, no solamente me tenés que mandar una palabra o un objeto de ese color, sino que es con una foto. Así que prepará la galería, ¿ok? 341-340-3200. Vamos para allá. Veo, veo. ¿Qué ves? Una cosa. ¿Qué cosa? Una cosa maravillosa. Ah, sí, ¿tiene un color? Sí, tiene un color. Ah, ¿querés saberlo? Bueno, te lo cuento. ¿Sabes qué? Veo, veo. Color... color rojo. A ver, mandale al 341-340-3200 cualquier objeto que se te cruce por la perspectiva o por la córnea que sea color rojo, como por ejemplo un semáforo. Ahí va. ¿Qué más puede ser? Tienen que ser con foto. Me mandan un matafuego. Está muy... me gusta ese matafuego. Es como corchito. Es chiquitito, medio panzón. ¿Qué más puede ser? A ver, acá es una propaganda en la parte de atrás de un colectivo. Está perfecto. Me mandan la foto de una manzana. Ay, es como que querés conquistar a la profe con la manzanita. ¿Qué más? Están en un local de ropa acá. Celu terminado en 56. Luquitas, querido amigo. Me manda que tiene unas remeras. Es rojo vivo. Soy Marote. Bueno, Marote, te mando un abrazo, hermano. Tenés linda jornada. Sí, buenas ventas. ¿Qué más tenés? Dale. Color rojo, un encendedor que es como tiburón en inglés. No es el de... ¿y candela? ¿Y la moto? Es otra marca. ¿Qué más puede ser? Dale, color rojo, colorete. Acá me mandan... no sé qué es eso. Es una etiqueta, pero se ve... está un poco borroso. ¿Qué más tenés? Dale, rojo. Estamos también, mirá, en este preciso momento, un abrazo grande a nuestro técnico de radio que está ponchando distintos puntos de la ciudad con la cámara en vivo en el streaming, viendo si podemos chusmear algo rojo, ¿sí? Si justamente en vivo en la cámara cruza algún objeto rojo. ¿Qué más tenemos? Acá hay muchos vehículos, muchos semáforos, mucho cartel de par, está muy bien. La sangre. Hoy estoy en diálisis. Pero tuviste que estar en ayuna, amigo. ¿Qué? Pero pará, ¿estás escuchando en este momento la radio o esto fue de hoy tempranito? No me digas que te están sacando sangre con la FMV de fondo. Bueno, no sabía que llegábamos a esos lugares. ¿Qué más? Dale, rojo fuego, como mi amor por Arjona. Falta poquito para Arjona. Acá la banda de FM Vida se va el lunes a ver Arjona. Así que, bueno, capaz que se los cruzan allá. ¿Qué más tenemos? Mi portón es rojo. ¿Qué objeto rojo? Acá tengo una rosa. Rosa, rosa, la maravillosa. ¿Tenemos más o no tenemos más? ¿Qué tenemos acá? El triángulo de las balizas. ¿Qué parte es esa? Mira, por ejemplo, estamos en el streaming. Esa escultura está en la terminal, ¿no? ¿No es el parque de la terminal ahí cerca del mercado del patio? Creo que sí. Estamos ahí cerquita por calle Córdoba. Córdoba ahí, ¿qué es? Crespo, Veramújica, por ahí. Bueno, les mandamos un abrazo grande a toda la gente que está disfrutando este día soleado. Hay mucha gente en el parque, estamos viendo. Un abrazo, una coquita con una sembradora. ¿Qué más puede ser? Un camión rojo está... una foto de Clifford, el gran perro rojo. ¿Qué tiempo, Clifford?

0: La voz de Emma Noir, ¿de qué personaje? Junto a Los Ángeles Azules. De la A a la Z, es lo nuevo, es un hit futuro y lo podés votar al 341-340-3200 o si no, por la página de la vida. Vos sabés que acá la tengo a Moni, que se ve que perdió la batalla con el corrector, porque me manda una foto de un pullover a raya que es rojo, gris y negro, y me manda, acá tengo un pulverizador a rayas. Soy de Carcaraña, pasame un temita de lucra muy buena en la radio. Supongo que quisiste poner un pullover, amigo. Pulverizador me suena a arma biológica. Lógica de villano, viste, de Marvel, que te arma nuclear y explota todo. Y sabes que explota esta radio. ¿Por qué? Porque nos vamos a una tanda.
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De la mano de Ryan Castro, Capo y el Gangsta, haciendo la villa, amigos míos. Bueno, tenemos últimos 15 minutos en soledad, estamos jugando al solitario. Somos el llanero solitario. Y después llega Majito Giordano, en más o menos unos 20, 15 minutos. Y tenemos la última salida de Veo Veo. Tenemos juego bonito, juego rutero, como es el Veo Veo. Lo hacemos con fotos, ¿sí? Hacemos el típico diálogo del juego rutero. Veo Veo, que ves una cosa maravillosa. Te digo el color y en base al color que queda designado, vos tenés que mandar una foto de cualquier objeto que se te cruce por la córnea que sea de dicho color. Otra cosa, ¿sí? Yo, saben que les soy muy sincero. No puedo tener tanto sueño. ¿Viste cuando la fiaca te afecta ya la vista? Que se te empiezan como a cerrar los ojos. Vamos a poner el 500%. ¿Por qué? Porque es viernes.

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1: Vamos derechito para el WhatsApp de la vida, 341-340-3200. Estamos chinos acá con Gus Gómez, Santi Jacob, quien te habla en la voz. No, no chino por otra cosa, sino no mal piensen. Solamente porque tenemos sueño, tenemos fiaca. Nosotros vamos a dar el 5000% porque es así, la gente lo necesita, lo pide. Necesita que estemos arriba. ¿Y sabes qué vamos a hacer nosotros? Tenemos la segunda etapa de este juego bonito, de este veo veo, juego rutero. Típico diálogo, el de siempre, el que conoces de que tenés conciencia, ¿sí? Veo, veo que es una cosa maravillosa. Decimos el color. Cuando decimos el color, tenés que mandar una foto de algún objeto que te cruces por se cruce por tu perspectiva, que sea de dicho color, ¿ok? Te agendás ya mismo el número, porque después dicen, che, Santi, no, lo decís muy rápido, no llego a agendarlo. 341-340-3200, ¿ok? Bueno, vamos. Veo, veo, ¿qué ves? Una cosa, qué cosa maravillosa. ¿De qué color? ¿Querés saber el color? Y sí, papi, si no, te estamos esperando a vos. Bueno, te lo digo, pero no te enojes. Color, color. Color azul. A ver, mandale al 341-340-3200. Color azul. Mira, yo tengo una botellita acá. Está muy bien, está impecable. No vale celeste, no vale foto del cielo. No sean tramposos, dale. Color azul. Azul, azul, como el mar azul. Como tu mirada cayó la ilusión entre los dos. ¿Qué más? Dale, el tablet. ¡Ey! Buen estéreo, amigo. Buen estéreo, ahí la 97.9 a full, como siempre. Celu terminado en 05. El Roque, le mando un abrazo grande. De los de antes, ese parlantuli. ¿Qué más? Dale, color azul. Que tiene unos estuches de los lentes en el estéreo. Me manda una foto de la pantalla. También de la radio con pantallita en el vehículo. Vehículo tecnológico. ¿Qué más? Un saquito de café me mandan por aquí. Sí, el que tiene nombre de señorita, que queda acá cerca, en la zona oeste. ¿Qué más tenés? Dale, yendo para el aeropuerto. Una virome, la de las tres letras, está perfecto. ¿Qué más tenés por acá? Un cepillo de dientes, recontra. Ese cepillo es el de los comunes, ¿viste? Que tenés que tener cuidado, porque si le das muy fuerte, te revienta las encías. Si no, tenés que comprar del que es de... ¿Cómo se llaman los dientitos del cepillo? Voy a hacer una pavada. ¿Cómo tiene una palabra? Me sale la palabra hordas, pero no es hordas. ¿Cómo se le llama? El cepillo de dientes. Son de coso fino, de coso grueso. Las cerdas, ahí está, gracias amigo. Te mando un besito. Hay veces que, viste, se me desconecta acá el chip del cerebro. Igual se me desconecta básicamente por lo menos 20 horas al día. ¿Qué más? Un guardapolvo azul, está muy bien, está perfecto. El álbum del mundial, muy bien. ¿Cómo viene? El otro día era de Villa Constitución, creo, una familia que en 15 días metió un álbum completo. Así que rompieron el récord. Felicitaciones a esa familia. ¿Qué más? Y acá una mochila. En vez de mochila leí morcilla. Yo digo, morcilla azul, amigo. No sé, no creo que esté en condiciones de comer. Por lo menos ni fría ni caliente. Yo que vos la desecho. Acá me mandan fotos de una trincheta. Y el que le diga cúter no entiende nada. Sí, tres puntitos y bloquear. Acá tengo una palita. Viste que en las palitas, de barrer, las que son como de palo, se aplica muy bien el dicho, lo barato sale caro. Porque viste que las más baratitas no tienen como esa goma que te sirve para que levante más fácil la suciedad. Y entonces vos te salen, capaz que te salen 1000 pesos más barata que la que tiene la goma. Pero vos querés barrer y después se te va todo para abajo. Es un desastre. ¿Qué más tenemos? 341-340-3200. Tengo acá unas medias en el auto. ¿De medias sueltas en el auto? Un poco extraño, amigo, y polémico. Que no las encuentre tu pareja, sino

Te pudre todo y justo en un fin de semana largo. Quema funda del celu, últimos 15 segundos y taza a taza cada uno para su casa. Mi foto de una jabonera está muy bien, está perfecto. Me gusta que el jabón de baño se utiliza hasta que quede bien chiquitito. Y después juntás todos los jabones chiquititos y hacés uno nuevo. Y bueno, queda como el Frankenstein de los jabones. Y ahí tenés que aprovechar, amigos. Salió un estudio hace poquito que el 87% de los argentinos termina su sueldo un 14. Así que bueno, hacemos lo imposible. No.

0: bailando bachata y bailando, ¿sabes dónde nos vamos? Sí, a bailar bachata por todos los puntos del interior del país. Un abrazo grande a todos los lavaderos, ¿sí? Que justamente es el género musical que más les gusta, la bachata. Bueno, abrazo grande para todos los puntos. Estamos en la capital provincial, en Santa Fe, nos escuchan en la 107.9, en Villa María, Córdoba, 101.3. ¿Sabés por qué Romeo Santos no se frenaba al caminar con el celu? Porque va chateando. En serio, amigo. Rafaela, Santa Fe, 97.9. Cañada de Gómez, 90.3. Nos vamos para el sur del país. Estamos en Tierra del Fuego, 100.7. Y nos despedimos acá cerquita, cruzando el puente, en Victoria, provincia de Entre Ríos, 96.9.
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8: De la tarde, 5 minutos. Bienvenidos a todos a la segunda parte de La Vida Pleno. Esta es la falta de respeto, mira, más grande que voy a recibir en toda mi carrera. Me tengo que autopresentar a mí misma. Bueno, ¿qué tal? ¿Cómo andan? Majo Giordano, quien les habla, Gus Gómez en los controles, que sigue acá. Gus, ¿cómo estamos? Bienvenido, te veo bien. Lo veo con una remera militar, me gusta el estilo. Y bueno, y Santi, no tengo ni idea dónde estás y me he perdido totalmente. Yo dije, bueno, a ver, son las 3:06 de la tarde, el programa tiene que empezar de alguna manera, con o sin él va a empezar, así que bueno, bienvenidos a todos los que se van sumando. No tengo idea de qué están charlando, no tengo idea de absolutamente nada. Mira, vacía está la silla del Santi, está vacía. ¿Cómo puede ser? Lo único que sé es que tengo comida acá, porque hoy hubo bodegón patrio, así, por el 25 de mayo, así que hay comida rica, hay mates. No lo tengo a Santi, lo tengo a Gus Gómez, que con eso me sobra y me falta, no sé cómo se dice, una cosa así. Me sobra y me alcanza y me sobra. Todo al revés. 13 grados 2 décimas a esta hora en la ciudad de Rosario. Lindo día, lindo viernes. Así que bueno, bienvenidos a todos los que se suman. Arrancamos, vamos.
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9: Para todos esos amores que dicen ser prohibidos. Y para todos esos que no pudieron ser. Esto dice así.

0: Martes es bueno haciendo dos amantes y ya que estamos acá, más con Jordano quien te habla, Gus Gómez en los controles, le damos la bienvenida a él, a Santi Jacob en la voz. Bienvenido, Santi, ¿cómo estás?
1: Hola, ¿qué tal? Bueno, gracias. Gracias por la presentación. Lindo día en la ciudad de Rosario. Yo que recién llego de afuera, está lindo.
0: Esto está muy mal.
1: ¿Qué cosa?
0: Yo no me puedo hacer la presentación a mí misma. Es cualquier cosa.
1: Pero si yo te presenté.
0: ¿Cómo me vas a presentar?
1: Si yo te presenté hace dos minutos.
0: Mira, Gugo me está hablando por teléfono, está pidiendo directamente que Recursos Humanos hable con vos.
1: No, bueno, pero si vos ya estás gaga, ya llegaste mal al viernes. Si te presenté yo hace dos minutos.
0: Bueno, bienvenidos a todos.
1: ¿Te presenté yo?

0: 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Argentina.
1: Cayó el conocido rey del Viagra. Robaba estimulantes sexuales del laboratorio donde trabajaba y los revendía por redes sociales. Tras un año de seguimientos encubiertos ordenados por el juez Ariel Lijo, los pesquisas interceptaron al sospechoso que distribuía el producto en auto de alta gama. Comercializaba las dosis sin receta médica a través de aplicaciones de mensajería.
0: Rosario.
2: Tensión en una escuela de la zona sur de la ciudad por el hallazgo de una pistola de juguetes. Ocurrió en la mañana de este viernes en el establecimiento educativo Juramento de la Bandera de calle San Martín al 5700.
0: Viral.
1: Inglaterra presentó los convocados para el Mundial con un video con referencias a los Beatles y a Londres. El clip mezcla fútbol, cultura pop y referencias en una presentación que se volvió viral en las redes sociales rápidamente.
0: Tiempo.
2: 13 grados 2 décimas la temperatura a esta hora en la ciudad, con una humedad del 56%. Cielo algo nublado a esta hora, algo nublado para la tarde y también para el resto de la noche. Hoy viernes vamos a alcanzar una máxima de 15 grados. A las 3 de la tarde con 16 minutos, ya te informamos. 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
3: Aria Vega, Ryan Castle, la cosanita, premio en la boca.

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1: 20 minutos de las 3 de la tarde, amigos míos. Nos metemos de lleno en el WhatsApp de la vida. 341-340-3200. Ahora sí, equipo completo. Majito Giordano en la voz. Gus Gómez en los controles. Santi Jacobes, quien te habla. ¿Y qué onda? ¿Qué pasa por acá? Estamos nosotros, ya a mitad de la tarde. 3 de la tarde de un fin de largo. No se vuelve hasta el lunes. Va, algunos no vuelven hasta el lunes.
2: La gente está igual de loca que vos. Porque dice, gracias Santi por presentar a Majo. ¿Por qué ella no habló? ¿Anda mal de la garganta que no habla?
1: Sí, no sé por qué. Si yo te hice la presentación. Después me quiero hacer confundir. Dice, no me presentaste. Pero si yo te estaba presentando y vos no hablabas. No sé. O no estaba yo.
2: Mirá.
1: Ahora me haces dudar.
2: Bueno, estamos en el WhatsApp, queremos saber qué onda, qué andan haciendo ustedes. Veo que todavía siguen llegando, ¿cómo robaste con el Tutti Frutti? Terrible.
1: No, hoy metimos...
2: Del veo-veo.
1: Veo-veo, y después podemos robar con el Tutti Frutti. Che, igual que robar, acá estamos jugando, juego bonito, buena energía, es viernes vestín de fin de largo, así que estoy como para actualizar foto momento, de saber en qué momento te agarramos, ¿no? No vale chamullar, a ver si estás, no sé, en boxer, en slip... Trompa de elefante. En este momento tenés que mandar una selfie así, como te encontrás.
2: Pero no hace falta que sea del slip, de última de la cara. Y abajo ponés, estoy con el slip trompa de elefante.
1: No, bueno, si está en slip trompa de elefante, cuerpo completo.
2: No, para.
1: No se puede.
2: Vamos a mantenerle coro. Momento foto o momento selfie en el WhatsApp. Queremos en este momento de lo que sea que estés haciendo en este viernes.
1: Venite conmigo, Majito. Empezamos así, a full. Mirá, momento foto. Queremos foto. 1522. Celu terminado en 63. Oy. Un abrazo grande para el Juanpi. Juan pienso. Pablo. ¿Qué está? Con
2: una pasta frola.
1: El único malo amigo, yo acá me bajo. De este barco parece ser de membrillo, ¿no?
2: Sí. ¿Vos preferís batata?
1: Yo prefiero batata, ¿no?
2: Vamos.
1: ¿Vos qué sos?
2: No, pero no, porque todavía... Pero vamos todavía.
1: ¿Qué te pasó?
2: No, te tengo que soltar la mano.
1: ¿Por qué? Bueno, lo único que nos desfasamos es que... Sí, lástima que no leíste ninguno de mis mensajes. ¿Quién manda esto? A ver. Mira, justamente estoy leyendo el que te estás quejando. Celu terminado en 52, David. Pasa esto, pará.
2: Los veo, se reciben muchísimas fotos. Sí, pero no claro. Se llegan a ver todas las fotos realmente.
1: A ver, hay veces que yo en el veo, no, en serio, no es por decir, no tengo tiempo para leer cada mensaje y agrandarte. Pero, en serio, cuando hacemos Tutti Frutti o veo, es una.
2: Es literalmente no paran de llegar mensajes.
1: Es un rafagazo.
2: Nosotros agradecemos, obvio.
1: De mensajes que obviamente se agradecen. Pero uno, como va leyendo la pasada, no entra en cada mensajito.
2: Mira ahora, plagado de fotos en el WhatsApp. Bueno, vamos a ver si podemos ir a la paz.
1: No, yo no me quiero quedar con David. Yo no quiero que se quede mal. David, no es algo personal, hermano. Mirá, me manda foto, está con... ¿qué es eso que tiene ahí?
2: Está trabajando.
1: Mirá, arma alfombras.
2: Claro.
1: David, mirá, justo...
2: Interesante.
1: Acá estamos necesitando alfombra para estudio de radio, amigo. Después nos vamos a poner en contacto.
2: Mirá, me gusta el parlante que tiene ahí atrás, ese parlante es el que tira un montón, el chiquitito negro.
1: Hey, mirá lo que me dicen acá. Majo, Santi es como balde de plástico. Cuando más lo necesitas.
2: Se raja.
1: Yo te banco a full, pero te tuviste que presentar sola.
2: Sí.
1: Pero chicos, ustedes están mal.
2: Esto va a costar mucho y yo de verdad lo digo. O sea, no es mentira.
1: Pero yo no te
2: remontar
1: puedo contar.
2: ¿Remontar esta situación?
1: Yo tuve que... Es más, justamente no salí al aire en tu presentación porque estaba... Soy como tu mamá radial. Yo estaba tratando de salvarte porque hay alguien, un tercero que con acciones maliciosas quería ensuciarte.
2: ¿Y vos qué hiciste?
1: Y yo... Leí la situación y fui a rescatarte. Lamentablemente no llegué a la presentación.
2: Mirá, hasta la gente lo sabe, dice cualquiera lo que hizo Santi.
1: El Santi estaba haciendo la popona.
2: Sí, sí, estaba en el baño, de verdad.
1: No estaba en el baño. Igual hay que tener cuidado porque están arreglando las bisagras de la puerta del baño. Y hoy tempranito alguien se quedó encerrado, así que...
2: ¿En serio?
1: Y el que avisa no traiciona. El Cebito Neto subió una foto el otro día del cartel que decía, tengan cuidado porque te quedas encerrado.
2: Santi Cortafierro, hay que darle en la cabeza para que labure.
1: Nada, me tratan de vago. Después el otro día también me decían motor de heladera, trabaja 5 minutos, después descansa. Ustedes son unos chingüengüenchas.
2: No hay que sentirse orgullosos.
1: Acá venimos a trabajar y le ponemos el pecho a la bala.
2: Bueno, activando en la Barber, nos dice por acá, mientras escuchamos a La Vida Muy Bien, se está poniendo un viernes se cortan el pelo también ustedes, no ayudan.
1: Yo subí una historia que me corté el pelo. Me pusieron, ¿qué onda, Santi? ¿Solamente los fieles van los jueves? Y yo le digo, pero no. Claro, los infieles van de viernes a miércoles.
2: Los infieles van el jueves. jueves. No. Porque el día posterior es el que no quedas tan lindo.
1: Vos me querés ensuciar.
2: Y el sábado ya quedas lindo.
1: Históricamente se sabe que los infieles van los viernes. Tramposa.

0: De la mano del colombiano J Balvin y Ryan Castro, una a la vez. Y yo tengo bastantes recomendaciones, pero bueno, una a la vez. 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
1: J Balvin y Ryan Castro, lo que se va por acá, esto es una a la vez, es un hit futuro. Tenés, acordate, hasta mañana a las 2 de la tarde cuando se renueva la superlista a los 30 más votados.
0: Pero claro, le quiero mandar un abrazo grande al gringo que dice esperando que sean las 4 para irme al, bueno, ¿viste Pongo? El de Eres Padre Pongo, pero con I.
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1: Vamos derecho al WhatsApp de la vida, 341-340-3200. Tenemos buenas noticias para ustedes, amigos míos, y para nosotros también, porque nos encantan los juegos bonitos. Tenemos un juego preparado para ustedes a partir de la hora que viene, que es muy parecido al teléfono descompuesto.
2: Sí, sí, es parecido, es verdad.
1: Es parecido, tienen que mandar audios ustedes. Por ende, es un prueba y error, porque puede salir todo muy mal. Así que se tienen que portar bien, es lo importante. Después se los vamos a explicar. Ahora, ¿qué hacemos? Estamos analizando fotografías.
2: Momento fotos, yendo a trabajar por acá para no perder la costumbre. Gracias por alegrarme todos los días. Los quiero mucho, te queremos mucho, mi reina. Nos manda fotos, selfie.
1: Un besito, besito grande a Steffi. Steffi 341, es de acá. Está abrigada, está fresco, está lindo el día. Está soleado, pero es como un sol timidón. No es un sol radiante como que levanta la temperatura. ¿Qué más?
2: Pero
1: ¿qué
2: igual
1: más?
2: Steffi no está tan abrigada. Tiene una sola camperita. No. Steffi, otra más necesito que te pongas, porque te vas a enfermar.
1: No, pero fíjate que parece una paloma, Steffi. Tiene. Tiene la campera, es verdad que es la campera de hilo, pero tiene la bufanda, se ve que está armada por dentro.
2: Bueno, pero una más, la próxima una camperita más.
1: ¿Por qué sos la madre vos,
2: Steffi? Sí, obvio, la cuido porque la quiero.
1: Viste, mi mamá de lana, un mensaje, ¿te abrigaste hoy? Sí, ma, te juro que me abrigué.
2: Inchequeable.
1: Me puse las polainas, todos. Vida, soy Brenda de la ciudad de Rosario. Hace 3 años que vivimos en Chaco, pero hoy estoy mirando la radio 24/7. Debo ser la única en todo Chaco que mira la radio. Aguante la vida. Son lo más. Un abrazo a mi amiga Anita y Gema, que nos escucha siempre.
2: Nah, para mí hay más gente de Chaco
1: más
2: que mira
1: gente
2: la radio.
1: Chaco. Sí, a ver, sí, que se reporte la gente de Chaco, que más no sea ni Anita, ni Gema, ni Brenda. ¿Tenemos a Fede Val o no tenemos a Val?
2: Yo lo tengo, Chaco, a Val, así que ahora van a empezar a llegar mensajes de gente. Yo te escucho desde Chaco, te escucho desde Chaco.
1: Pero sí, obvio.
2: Más fotos para acá, más con Santi y yo en plena producción para vender prepisas caseras y los escucho. Pasen un tema bien arriba. Vamos, que hoy es viernes y de fin de. Saludos, soy Mary de Zona Oeste.
1: Quiero escuchar ofertas. ¿Cuánto la prepisa más 150 de paleta y 150 de queso?
2: 5 lucas.
1: ¿5 luquitas? Sí. ¿No es poco?
2: ¿Es poco?
1: Prepisa más 150... Va, yo creo que con 150 de queso y 150 de paleta hacemos, ¿no? Una pizza de jamón y queso.
2: Perdido yo.
1: O nos quedamos cortos, ¿no? Yo creo que está bien. Y calculale que para mí por lo menos... Y 8.000 pesos... Debe estar.
2: Tengo un chaqueño. Soy William de Charata Chaco. Siempre los escucho. Ahora estoy en el puerto escuchándolos.
1: Hey, bueno.
2: Otro chaqueño tenemos.
1: En el puerto acá. Pero pará, ¿está acá escuchándonos o desde Chaco?
2: No, de Charata Chaco.
1: Ah, pero está en Chaco él.
2: Claro.
1: Ah, bueno, bueno, bueno. Un beso, ¿no? Le entendí que estaba acá en la zona portuaria de la región, que es chaqueño. Bueno, en fin, no deja de ser chaqueño de donde
2: nos
1: escuche.
2: Ah, no, está
1: escuche.
2: En Timbúes, pará. No, dale, William, no te entiendo nada.
1: Pero pará, ¿qué estamos buscando? ¿Estamos buscando chaqueños?
2: ¿Estamos buscando
1: originario
2: chaqueños?
1: ¿O estamos buscando
2: chaqueños que vivan en Chaco o gente que no sea chaqueña pero que esté en Chaco en este momento?
1: O sea, lo importante es que nos escuchen desde Chaco.
2: Desde la zona Chaco.
1: Bueno, y que mande la ubicación, así lo chequeamos. Lo que sí tengo es la ubicación de este tridente que está laburando a full previo al fin de largo. Buenas tardes, chicos. Me pasarían un tema que estamos trabajando a full con mis compañeros. Saludos de Diamante Entre Ríos. Feliz viernes a todos. Mira, mandan fotos. ¿Los tenés?
2: Sí.
1: Están haciendo un reboque, ¿no?
2: Están, sí, un reboque fino están haciendo.
1: Y pará. Eso
2: ¿qué es eso?
1: No están revocando los muchachos.
2: Yo no chingüengüencha.
1: No, están poniendo como si fuese unos ladrillos. Pero
2: están haciendo un hogar.
1: Claro, están haciendo como un revestimiento sobre la chimenea. Ey, pero alto laburo.
2: Sí.
1: Mirá, ladrillín por ladrillín. Mirá, piedra por piedra.
2: Digo una cosa, Santi, aunque te sorprenda, la gente labura mucho. Te juro que la gente labura.
1: Y eso que tiene el muchacho no es una cuchara de heladero, es una espátula y es de albañilería.
2: Mirá el mensaje de arriba, por favor, me pone muy contenta. Dice acá actualizando mi currículum porque a fin de mes renuncio, ya no banco más a mi jefe.
1: Pero está perfecto. ¿Viste que hay mucha gente que se enoja cuando uno festeja una renuncia?
2: No.
1: Por ejemplo, suben un video. Chico, estoy contento porque renuncié a mi trabajo. Y comenta, no, ¿cómo puedo estar alegre? No sé, la falta de trabajo que hay en el país. Pero a veces es importante, obviamente. Hay que entender el contexto también, ¿no?

0: te vas a largar a dejar un trabajo si, no sé, no tenés otro ingreso o, por ejemplo, no tenés alguna entrevista bastante potencial? Porque obviamente capaz que tenés una familia, claro, para mantener de fondo, pero cuando ya todo es luz verde, pero se festeja, y más si estabas en un mal ambiente laboral.
1: No, aparte claramente tiene un plan B o no lo sé, pero lo que cuesta tomar esta decisión, así que para nuestra, no voy a decir el nombre, pero
0: escuchá, decime si esa tacita no parece IA.

0: La factoría, yo soy tu gatita, el imborrable a esta hora. Muy poquitito para las 4 de la tarde. Estamos en momento fotos, momento selfie en el WhatsApp. Parada en panadería, nos dicen por acá. Yendo a Rosario al partido de Unión. Brian y Damián de Esperanza, escuchando la vida como corresponde.
1: Un abrazo grande a todos los futboleros. Acordate que el domingo está la final. Final del torneo Apertura. Juega el Millonario frente a Belgrano. A la hora que juega, no me la acuerdo. Ahora te busco. Pero mira, estamos en Arrecifes, presente. Están en momento de poda. Mira, con serrucho en mano el tipo. ¿Estamos en momento de poda? Yo creo que sí.
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0: Lau y amigo de artistas, estás escuchando, cerrando esta hora. 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

Hace falta 1, 2, 3, 4, 15 besos. Bueno, ayer me crucé a un señor en el ascensor del edificio que le faltaban unos besos. No sabés el momento incómodo que pasé. Me hiciste acordar con un video que estábamos viendo de momentos incómodos. Me subo al ascensor con un señor que me lo cruzo en la puerta y al toque me tiró una mirada fulminante y me dice, ¿vos de qué piso sos? Digo, pará. Hola, señor, ¿qué tal? ¿Cómo le va? Soy el nuevo inquilino. Vivo en el cuarto piso. ¿Usted? Vivo en el séptimo. Ok, bueno, vamos para el ascensor, vamos. Y no andaba el botoncito del cuarto. Entonces, toca el séptimo y le digo, ah, bueno, voy a tener que subir con usted, tomo unos mates. No tomo mate. Yo tipo, pará.

0: esto está pasando en la vida? 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
1: Leopoldo Luque amplió su indagatoria en el juicio por la muerte de Diego Armando Maradona. ¿Qué es lo que dijo? El único que diría la verdad y me defendería sería Diego. El neurocirujano declaró por sexta vez ante el tribunal y defendió el estado de lucidez del exfutbolista al salir de la clínica.
0: Música.
2: Se estrenó Tierra de Campeones, las tres canciones de la Tecla M para alentar a la selección argentina a pocos días del Mundial. Tras la expectativa generada por el video que el dúo de cumbia había grabado junto a jugadores de la selección, la Tecla M dio a conocer tres canciones dedicadas para alentar a la escaloneta.
0: Deportes.
1: Malas noticias para Franco. Colapinto tuvo problemas con su Alpine en la práctica libre del GP de Canadá. Trabajan en boxes para repararlo a contrarreloj. El piloto argentino ingresó a los pits poco después de salir a pista por primera vez. ¿Qué es lo que dijo? Mi acelerador no funciona.
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2: 13 grados 2 décimas es la temperatura a esta hora en la ciudad, con una humedad del 54%, cielo ligeramente nublado a esta hora y algo nublado para la tarde y para el resto de la noche. Hoy viernes esperamos una máxima de 15 grados con una baja de temperatura a 10 grados por la noche. 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
2: Vamos derechito al WhatsApp de la vida, 341-340-3200, amigos míos. Momento bisagra, hoy 22 de mayo, ¿por qué? Porque estamos de estreno. Tenemos un juego bonito a partir de este preciso momento, es un juego muy conocido, ¿sí? No sé si es el nombre clásico, pero bueno, nosotros lo vamos a titular así. Vamos a jugar el teléfono descompuesto. ¿Cómo es esto? Es momento de mandar audios, ¿sí? Oh, sí, diga.
3: Voy a hacer un disclaimer.
2: ¿Qué?
3: Un disclaimer.
2: ¿Qué es eso?
3: Esto es bajo amenaza.
2: Epa, bueno.
3: Esto es bajo amenaza y tómense. El primero que manda, o la primera, que manda un audio y desbarranca totalmente y se va al pasto, pero automáticamente es bloqueado.
2: Mire que Giordano, si avisa, no traiciona.
3: De verdad, porque queremos jugar, queremos hacer algo lindo, así que lo importante es que ustedes colaboren y que no manden cosas raras a WhatsApp porque automáticamente van a ser bloqueados.
2: Y nosotros le decimos, ¿qué manda?
3: Siga.
2: Bueno, ¿cómo es esto? Entonces, el teléfono descompuesto, vamos a empezar así. Sí, hay que tratar de formar una oración, un párrafo, lo que sea,
3: una historia.
2: Una historia, lo que vos quieras, empezando por palabras, pero como si fuese una seguidilla. ¿Sé de cuánto? Hago el ejemplo. Yo empiezo diciendo él.
3: Sí.
2: Majo suma diciendo
3: el termo.
2: Y ahí les toca a ustedes. El termo rojo, por ejemplo. Una palabra sola, pero tienen que recordar la oración de origen.
3: Sí.
2: De ahí vuelvo yo, el termo rojo era, y así majito, ¿sí?
3: Lo importante es que el audio tenga eso, tenga todas las palabras que estamos diciendo. Creo que la gente ya lo entendió.
2: Sí, yo creo que lo entendió.
3: Este
2: no, pero en serio, vamos, hay que ser creativos, hay que ser graciosos, pero no hay que irse al pasto.
3: No.
2: Porque si se van al pasto, en serio, tres puntitos y bloquear.
3: Y cortamos la música también, y nos vamos.
2: Y pero claro, mira, acá por ejemplo tengo un audio, a ver qué dice, hola, ¿qué tal, cómo le va a usted?
4: El termo rojo era de mi abuela,
2: bueno.
4: Y ahora lo uso yo.
2: Ahí está.
3: Ya está, se terminó el juego.
2: Un poco larga, amigo. Una sola palabra era.
3: Ay, lo requiero.
2: Bueno, se entendió así, pero una sola palabra. No terminar la historia completa acá como mi amigo. Empezamos ya.
3: Todo el juego.
2: Mándale. Empiezo.
3: La paloma.
2: La paloma. Ahora la gente. A ver, al 341-340-3200. Necesito un audio, la paloma y una palabra más. No, tiene que ser en audio, amigo. Vuela, me pone. Pero acordate que tenés que... ¿para qué quieres?
3: Dale, al azar. Totalmente agarra uno al azar.
2: Explota.
3: Porque son muchos
2: acá
3: mensajes.
2: Acá tengo uno, va. Hola, ¿qué tal? ¿Cómo le va a usted?
4: Ahora la paloma vuela.
3: No,
2: está bien, la paloma vuela.
3: Está bien, está bien.
2: La paloma vuela sobre...
3: La paloma vuela sobre las...
2: Ok, las palomas vuelan sobre las y ahora le toca a usted. De igual manera hay que dejar un tiempito,
3: claro,
2: porque todavía hay audio.
3: Entonces,
2: que...
3: la oración quedó, la paloma vuela sobre las. Ahora va la segunda parte.
2: Hola, ¿qué tal? ¿Cómo le va a usted?
5: Le toca a usted. De igual manera
4: las palomas vuelan sobre las montañas.
2: Bueno. Las palomas vuelan sobre las montañas, dice Sadi acá. Las palomas vuelan sobre las montañas porque...
3: Las palomas vuelan sobre las montañas porque en...
2: Ok, las palomas, vamos rápido, las palomas vuelan sobre las montañas porque...
3: En...
2: Y ahora usted, a ver, tengo uno acá. Hola, ¿qué tal, amigo? ¿Cómo le va a usted? ¿A quién tengo? Ah, el Juaco.
6: Las palomas vuelan sobre las montañas porque en España...
3: Está okay, bien,
2: ok,
3: está muy bien.
2: Juaco. Las palomas vuelan sobre las montañas porque... En España.
3: Mirá que yo perdés si no te lo acordás.
2: Sí, no, mira.
3: Estamos jugando nosotros.
2: Yo tengo un Alzheimer hereditario ya. Y las palomas vuelan sobre las montañas en España.
3: No.
2: ¿Cómo que no?
3: Porque en España.
2: No, pará, vamos de nuevo. Dame un changüí. ¿Cómo
3: no
2: era?
3: Así. Las palomas vuelan sobre las montañas porque en España...
2: Las palomas vuelan sobre las montañas porque en España tienen...
3: Las palomas vuelan sobre las montañas porque en España tienen abuelas.
2: No, bueno, abuelas.
3: Las palomas no tienen abuelas.
2: Y
3: no,
2: seguro que deben tener. A ver, dale, mandale.
3: Son bloqueados, sí, hay
2: no,
3: que
2: bloquear. No me bloqueé. Si yo no fui al pasto, no. El bloqueo es cuando te vas al pasto. Si te olvidás, bueno, perdés. Las palomas vuelan sobre las montañas... Porque en España, ¿no era así?
3: Creo que sí, ya me olvidé. Porque en España... A ver, escucha algún audio.
2: Tengo un audio. Hola, ¿qué tal? ¿Cómo le va? Nombre acá de mi amigo. Nombre y apellido, antecedentes penales y todo. A Román. ¡Román! ¿Qué onda, Román?
1: Las palomas vuelan sobre las montañas porque en España tienen abuelas grandes.
2: Okay. Las palomas vuelan sobre las montañas porque en España tienen abuelas grandes... Descendientes.
3: A ver, las palomas vuelan sobre las montañas porque en España tienen abuelas grandes, descendientes.
2: Y ahora usted, ahí
3: no,
2: va.
3: No, pará, yo tengo que completar uno más.
2: Ah, no, ah, de verdad, de verdad.
3: Descendientes de.
2: Okay. Ah, bueno, pero la cerré fácil, vos.
3: ¿Por qué?
2: Y vos jugátelo un poquito más.
3: Yo quiero decir de. Bueno, yo puedo decir la palabra que yo quiera.
2: Las palomas.
3: Ah, listo, se pican de los locutores.
2: Sobre las montañas porque en España tienen abuelas grandes descendientes de... Y le mandas vos.

0: Vos sabés, Andy, que yo debo un saludo. Me dijeron, por favor, mandá un saludo, dedicame una canción. Por ahí está, no
1: bueno, justo
0: la
1: esta
0: canción
1: le va a
0: para dedicar. Duro. Pero pará, le mando un saludo grande a Febe, que es la que me vendió la moto en la concesionaria de San Martín y La Madrid.
1: ¿Le querés dedicar a este tema?
0: No, justo a este no, pero bueno, es la mejor concesionaria. Y yo ayer la recomendé a ella porque una persona en la calle me dijo, ¿dónde compraste la moto? Y le dije, esa concesionaria, San Martín y La Madrid, la mejor concesionaria.
1: Pero bueno, está bien, le mandamos un beso, un abrazo grande. No me parece correcto una canción que se escucha como suenan los resortes del colchón.
0: Bueno, justo era esta canción, pero le vamos a dedicar después otra más linda.
1: Bueno, seguimos con el juego, amigos míos. Estamos en el teléfono descompuesto. Muchos audios, continuamos en la salida de los mensajes. ¿Te parece?
0: Dale.

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0: Vos sabés que me parece que nosotros mismos, mira, por la boca muere el pez. Nos bloquearon a nosotros dos por no acordarnos la frase que
1: estaba. Y bueno, tenemos memoria a corto plazo. No, yo realmente ya me olvidé cómo era la frase. Decí que la tengo a mi amiga. Hola, ¿qué tal? ¿Cómo le va a usted? Con este mensaje vamos a cerrar la primera oración. Cada mensaje culmina con la finalización de la oración. Hola, ¿qué tal? ¿Cómo le va a usted?
2: Las palomas vuelan sobre las montañas porque en España tienen abuelas grandes, descendientes de
1: sí.
2: Cóndores.
1: Ahí está. Ah, bueno, me gustó. ¿Y cómo era entonces? Me perdí. No. Las palomas vuelan sobre
0: las montañas
1: de España
0: porque tienen abuelas descendientes de cóndores.
1: De cóndores, listo, ahí quedó.
0: ¿Era así?
1: No sé, así. Pero bueno, quedó ahí. Ahora vamos a los mensajes en unos 2-3 minutitos y hacemos una nueva oración. Es el teléfono descompuesto, ¿sí?
0: Bueno, ¿y cuál es la penitencia para los que manden audios subidos de tono?
1: Bloqueo.
0: Ya está. Pero nosotros no nos podemos bloquear, no nos bloqueen a nosotros si nos olvidamos.
1: Y bueno, no, si nos olvidamos no pasa nada. El tema es que desbarranquen.

0: Me encanta porque es como ritmo brasileño y a su vez un poco de cumbia. Estamos escuchando a Emanuir de ¿Qué personajes? También la quiero a ella. ¿Cuántas querés, Emanuir? ¿A cuántas personas querés? Seguimos con el juego, segunda parte de este juego en el WhatsApp. Al 341-340-3200. Estamos jugando al teléfono descompuesto.
1: Es así, sí. Perdón, estabas moviendo los hombritos. Me gustó el ritmo caribeño. Bueno, amigos míos, vamos a jugar al teléfono descompuesto. Como bien te decía Majito, ¿cómo es? Como hicimos antes, ¿sí? Nosotros empezamos con una palabra origen y esa palabra se va desglosando en una oración, en una frase, en una historia, lo que sea, ¿sí?
0: Bueno.
1: La anterior fue esa, la que las palomas volaban en las montañas de España y quedó ahí. Vamos a culminarlo en esta... En esta salida de los mensajes, importante, no se zarpen. Es con audio, ¿ok?
0: Empiezo yo.
1: Diga.
0: La primera palabra es cuando.
1: Para, vamos a hacer el ejemplo. Empieza Majito, cuando. Yo digo cuando era y ustedes en audio tienen que agregarle una palabra, pero con la frase entera. Cuando era chico y así sucesivamente. ¿Empieza usted?
0: ¿Cuándo?
1: ¿Cuándo era?
0: Bueno, ahora, cuando era chico.

0: A ver, yo tengo un audio. ¿Qué tal, cómo le va a usted? Hola, ¿qué tal, cómo le va? Hola.
1: Cuando era él.
0: ¿Cuando era él? ¿Dijo?
2: Sí.
1: Cuando era él.
0: Ok, bueno, amigo. ¿Quién es? Yo le quiero mandar un abrazo grande. Se llama Roque. Roque, ¿cuando era él?
2: Vamos. Cuando era él. Cuando era el día.
0: Ok, cuando era el día festivo.
2: Bueno.
0: A ver la gente ahora. Cuando era el día festivo y agregan una palabra ustedes, chicos. Claro. Ok, al 341-340-3200. Cuando era el día festivo, lo tengo al Mati. Sí, amigo.
3: Cuando era el día festivo de.
0: Vos.
2: Cuando era el día festivo de. Uy, cuando era el día festivo de estar.
0: Ok. ¿Cuándo era el día festivo de estar desnudos?
2: Ahí está, ese es el día
0: ahí
2: festivo.
0: Ahí se entiende. Van ustedes.
2: Me gusta porque de a poco se va logrando algo.
0: ¿Cuándo era el día festivo de estar desnudos? Y ahora ustedes. A ver, ¿qué tal? El Santi, no desbarranque. El Santi.
2: Bloqueado.
0: El Santi los invita. Hola, ¿qué tal? ¿Cómo le va?
4: ¿Cuándo era el día festivo de estar desnudos? Yo.
2: Ok. ¿Cuándo era el. Sería una coma. ¿Cuándo era el día festivo de estar desnudo? Yo no.
0: Cuando era el día festivo de estar desnudos, yo no elegí. Y ahí van ustedes. Cuando era el día festivo de estar desnudos, yo no elegí. Y a ver, tengo un audio. Amigo, ¿qué tal? Elema, hola,
2: Elema,
0: ¿qué tal, querido?
2: No, me da miedo, Elema.
0: No, Elema sabe que se tiene que portar bien, eso es lo importante.
5: Cuando era el día festivo de estar desnudo, yo no elegí estarlo.
2: Ok, claro. Está de rebelde.
0: Está bien. Mi amigo el anarquista.
2: ¿Sigo con la misma? Cuando era el
0: sí, hasta que termina, hasta que termine.
2: Cuando era el día festivo de estar desnudo, yo elegí no estarlo, pero.
0: Ok. Cuando era el día festivo de estar desnudos, yo elegí no estarlo, pero.
2: Ya se está olvidando, a ver.
0: ¿Ya está?
2: No, vos tenés que decir una.
0: ¿Y qué dijiste vos?
2: Pero.
0: Ah, pero.
2: La cara del Santi. Mírenlo, por
0: me, pero me.
2: Bueno.
0: Ok, ¿cómo quedó entonces?
2: Cuando era el día festivo de estar desnudos, yo elegí no estarlo, pero me.
0: Ok, ok. A ver, tengo un audio acá. El Licha, Lichita querido. Medio largo, 12 segundos. No sé si está diciendo otra cosa extraña. Confío en vos.
6: Hola. ¿Cómo andan? Che, es la primera vez que escucho la radio.
0: Dale, amigo, tenés que seguir el juego.
2: Bueno, pero algo iba a decir, capaz que no me insultaba.
0: Lichita, ahí no confío yo.
7: Cuando era el día festivo de estar desnudo, yo elegí no estarlo, pero me salió.
0: Ok, ¿usted?
2: Okay. Cuando era el día festivo de estar desnudo, yo elegí no estarlo, pero me salió mal.
0: Bueno.
2: Punto.
0: Cuando era el día festivo de estar desnudos, yo no elegí estarlo. Pero me salió mal porque. Y ahora ustedes.
2: Ahora
0: dale.
2: Algo creativo tiene que ser.
0: Dale, vos me querés sacar de la desnudez. Yo me quiero desnudar y vos me llevás para otro lado.
2: ¿Vos querés estar desnudo?
0: Yo quiero estar desnudo.
2: ¿Quién quiere estar desnudo?
0: Cuando era el día festivo de estar desnudos, yo elegí no estarlo, pero.
2: Me salió mal.
0: Mira. Me salió mal. Porque,
2: okay.
0: Y ahí audio de Ginito, hermano, sí que está haciendo un jueguito en la playa, en el Choco Bonito.
7: Cuando era el día festivo de estar desnudo, yo no elegí estarlo, pero me salió mal, porque no.
0: Ok, vos.
2: Ok, pará. Cuando era el día festivo, vos me dice, me ve totalmente ahogada. Cuando era el día festivo de estar desnudo, yo elegí no estarlo, pero me salió mal, porque.
0: Porque.
7: Porque no.
2: Bueno.
0: Porque no.
2: Porque no. Porque no podía. Ahí está, Gus Gómez.
0: Okay.
2: Porque no podía.
0: Va de nuevo. Ve.
2: Capaz que lo tenemos que ir cerrando ya.
0: Sí, sí,
2: porque
0: sí.
2: Son muchas palabras.
0: Pero
2: pará,
0: pues yo ya me perdí.
2: Ah, era prueba y error.
0: Me perdí. ¿Cómo era? ¿Cómo quedó?
2: Cuando era el día festivo de estar desnudo, yo elegí no estarlo, pero me salió mal porque no pude.
0: Porque no pude. Entonces.
2: Listo, ahora ya está.
0: Y ahí le meten ustedes, dale, al 341-340-3200. Seguilo. Entonces, ¿qué hiciste? ¿Qué hiciste? O sea, vos tenías que estar desnudo, porque era el día de eso. No te salió. Te sentiste mal por eso. Entonces.
2: Bueno, lo seguís, pero terminamos la oración ya.
0: Tengo el último audio.
2: Dale, vamos con
0: último
2: el
0: audio y culminamos acá. A ver, hola, ¿qué tal? ¿Cómo le va a usted?
8: Cuando era el día festivo de estar desnudos, yo no quería estarlo porque. pero me salió mal. ¿Qué? Porque no pude mostrar. No.
2: ¿Qué quería mostrar, loca? Me gusta ese, me gusta ese.
0: ¿Tú quieres que lo saque?
2: Porque yo quería mostrar
0: todo. ¿Tú quieres que lo saque?
2: Quería mostrar todo.
0: ¿Tú quieres que lo saque?
2: Lo vi de
0: ¿Que lo saco?
2: Estaba pomposo.
0: ¿Que lo saco?
2: Estaba bombeado.
0: ¿Tú quieres que lo saque? ¿Cómo?
2: Estaba bombeado. Cuando el músculo se bombea.
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0: 5 de la tarde, 8 minutos. Bienvenidos a todos a esta nueva hora, última hora que compartimos con Gus Gómez en los controles y con Santi Jacob.
1: Es un placer. Majito Giordano, hasta las 9 de la noche. Tengo un audio. Hola, ¿qué tal? ¿Cómo le va a usted? ¿En qué podemos servirle?
2: Vida, amigos. Ya que estamos con el tema del teléfono descompuesto,
1: sí.
2: Me has acordado de mi amigo que era muy feo.
1: ¿Por qué?
2: Y él, para levantarse la autoestima,
1: ¿qué hacía?
2: Le preguntaba, ¿quién es el más lindo?
1: ¿A quién?
2: Y levantaba el teléfono y se escuchaba, tú.
0: Yo estoy para irme, cerrame todo porque yo me voy.
1: Está bien,
0: no,
1: pero pará, fue creativo.
0: No hay que aplaudir esos chistes.
1: Sí, pero llamaba, espejito, ¿quién es el más lindo? Tú.
0: Está bien, igual valoramos la intención.

0: esto está pasando en la vida ahora. Argentina.
1: Sugestivo mensaje del gobierno en medio de la expectativa por la visita del Papa León XIV. El sumo pontífice confirmó su presencia en Uruguay en noviembre de este año. El mensaje del canciller Pablo Quirno también se suma a las declaraciones de Jorge García Cuerva, que aseguró que la visita está en agenda.
0: Rosario. La Universidad Nacional de Rosario relanza Regresar, el programa para que ex estudiantes puedan terminar sus carreras. La UNR abrió una nueva inscripción para esta iniciativa destinada a quienes abandonaron sus estudios y adeudan el tramo final de la carrera. La convocatoria estará abierta hasta el 7 de junio. Apunte.
1: Aerolíneas Argentinas presentó el avión de Messi para el Mundial 2026. La campaña presentó una aeronave especial inspirada en Lionel Messi y la selección argentina tendrá vuelos especiales para los hinchas y operará en rutas internacionales hacia América y Aerolíneas Argentinas.
0: Tiempo. Actualizamos el clima en la ciudad de Rosario y la región. 13 grados 6 décimas es lo que define y detalla el Servicio Meteorológico Nacional, acompañado con una humedad del 53%, cielo ligeramente nublado. 5 de la tarde, 16 minutos. 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
1: 20 minutos de las 5 de la tarde, amigos míos. Penúltima salida de mensajes de esta terna. Majito Giordano en la voz, Gus Gómez en los controles, Santi Jacobes, ¿quién te habla? Y oficialmente, ¿sabes qué es? Es la última salida del juego bonito del teléfono descompuesto. Pero lo vamos a hacer más heavy, ¿sí? A ver, no es que tienen permitido desbarrancar, pero se pueden poner un poquito más picantes, ¿ok? ¿Sí?
2: Solo por esta vez.
1: Solo por esta
2: Solo
1: vez.
2: Por esta salida.
1: Pórtense bien. Recuerden que es a modo de audio, ¿sí? Yo digo una palabra, Majito continúa mi palabra con una más y ustedes suman. Vamos a hacer un ejemplo. Por ejemplo, yo digo
2: el auto.
1: El auto y ustedes el auto rojo. ¿Está?
2: Bien, vamos.
1: Bueno, empiezo yo. Jamás.
2: Jamás estuve.
1: Y ahí les toca a ustedes. Jamás estuve que. Dale, al 341-340-3200. Una más. Y no jodemos más. Dale, te manden el audio. Jamás estuve. Y ahí sentencias vos.
2: Tratemos de.
1: El teléfono descompuesto.
2: De obviar un poco el en porque. O sea, obviamente lo vamos a hacer, pero que sea más palabras largas. Cuestión de armar una buena oración.
1: Dale, mandale. Jamás estuve. Acá tengo audio. Agustín querido, bienvenido a Bus. Sí, amigo, ¿qué tal? Tenemos un audio. Hola.
3: Jamás estuve drogado.
2: No, bueno.
1: Escuchame, amigo.
2: Ay, no, pero es nuestra culpa.
1: Te lo advertimos. No, dijimos, no te vayas al pasto. Tres puntitos bloquear. No, se lo voy a perdonar. Se lo voy a perdonar porque está mal, pero no está tan mal.
2: Y aparte fue nuestra culpa.
1: A ver, jamás.
2: Nos van a retar.
1: Estuve drogado.
2: No, ese no, otro. Nada, no, otro, dale.
1: ¿Vos decís?
2: Sí, otro.
1: Pero no tiene nada.
2: No importa,
1: el tipo dice que jamás tomó ningún tipo de sustancia. ¿Querés cambiar? Bueno, vamos a cambiar. Hola, ¿qué tal?
3: Jamás estuve drogado.
2: Bueno, vamos con ese, dale.
1: No, ya está. A ver, otro que cambie. Cambie eso.
4: Jamás estuve sin conocerte.
1: Fue medio raro. Fueron más palabras. Hola, ¿qué tal?
5: Jamás estuve enamorado.
1: Okay,
2: jamás estuve enamorado.
1: Vamos por ahí. Jamás. Jamás estuve enamorado porque.
2: Jamás estuve enamorado porque mi.
1: Ok, la gente. Jamás estuve enamorado porque mi. Acordate, vamos anotándolo.
2: Así, sí, voy anotando.
1: No le pifiamos. Jamás estuve enamorado porque mi. Hola, ¿qué tal?
6: Jamás estuve tan enamorado.
1: No, pero no, el tan afuera, amigo.
2: Jamás estuve enamorado porque mi.
7: Jamás estuve enamorado porque mi corazón.
1: Ok, jamás estuve enamorado porque mi corazón nunca.
2: Jamás estuve enamorado porque mi corazón nunca pudo.
1: Ok, jamás estuve enamorado porque mi corazón nunca. ¿Nunca qué?
2: Pudo.
1: Nunca pudo. Y ahora usted, me gustaba el otro.
2: Sí.
1: Pero era un montón.
2: No, era mucho.
1: Hola.
8: Okay. Jamás estuve enamorado porque mi corazón nunca pudo olvidar.
1: Ok. Jamás estuve enamorado.
2: Vamos para otro lado.
1: Porque mi corazón nunca pudo olvidar. ¿Cuándo?
2: Jamás estuve enamorado porque mi corazón nunca pudo olvidar cuando. Cuando.
1: Vamos.
2: Cuando mi.
1: Ok.
2: Ahí tiene que ser creativo.
1: Vamos a ver.
2: Por el otro lado.
1: ¿Quién da más? Jamás estuve enamorado porque mi corazón nunca pudo olvidar.
2: Cuando mi.
1: Hola, ¿qué tal? Lara, bienvenida.
9: Jamás estuve enamorado porque nunca pude amar.
2: No,
1: pará, ¿qué? ¿Cuál era? ¿Nunca
2: porque
1: pude?
2: Mi corazón nunca pudo olvidar cuando mi.
1: Ok. Hola.
10: Jamás estuve enamorado porque mi corazón drogado.
2: No, bueno. Basta. Ese sí bloquealo.
1: No.
2: Sí, porque lo hizo a propósito.
1: No, bueno, pero perdonalo.
2: Bueno,
1: Cristian.
2: Pero es un programa familiar.
1: Cristian, una más y te bochamos.
2: Sí, de verdad.
1: No, en serio.
2: Es que arrancamos mal.
1: Va, repetime la frase.
2: Jamás
1: por favor.
2: Estuve enamorado porque mi corazón nunca pudo olvidar cuando mi. Ahí podemos bordear un poco, ¿no?
1: Cristian,
2: pero.
1: Manda manito así pidiendo perdón.
2: Pues, dale.
1: A ver, hola, ¿qué tal?
11: Jamás estuve en.
1: No, lo borró. Sí, Mile lo borró.
2: Bueno, seguimos nosotros.
1: Bueno, tíramelo.
2: Jamás estuve enamorado porque mi corazón nunca pudo olvidar cuando mi.
1: Cuando mi. Padrastro.
2: Ok, ahí está, viste, que se puede bordear. A ver, No, ojo, pará. Ahora no, sí, seguimos ojo, nosotros porque la, yo la conozco a la gente.
1: Dale.
2: Jamás estuve enamorado porque mi corazón nunca pudo olvidar cuando mi padrastro... Mucho miedo.
1: A ver, hola.
6: Mi corazón nunca estuvo enamorado porque mi corazón nunca estuvo enamorado.
2: ¿Qué? ¿Cómo? No.
1: Cualquier cosa, amigo. Bueno, seguí vos, dale.
2: Cuando mi jamás estuve enamorado porque mi corazón nunca pudo olvidar cuando mi padrastro dijo...
1: Ok, bueno, ahora sí la gente, dale, mandale, 341-340-3200.
2: Jamás estuve enamorado porque mi corazón nunca pudo olvidar cuando mi padrastro dijo, dos puntos.
1: Bueno, acá me gusta que pone, Lucía, vamos a una tanda de música, chicos, mejor.
2: No, sí.
1: Porque van a descarrilar.
2: Por eso traté de irme para el otro lado.
1: Una más, hola.
7: Jamás estuve...
1: No,
2: no lo borran.
1: Lo borran. Bueno, si no, si se zarpan, sí, bórrenlo, por favor.

0: último baile de Abraham Lucas y Lucra. 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

0: Bueno, ¿sabes qué? Nos vamos a dar el gustito de terminar nuestra historia. Jordano, querida, ¿me pone un poco en contexto de qué estábamos, cómo viene la oración?
1: Estábamos jugando al teléfono descompuesto y teníamos esta oración. Jamás estuve enamorado porque mi corazón nunca pudo olvidar cuando mi padrastro dijo.
0: ¿Cuando mi padrastro dijo era? No.
1: Sí.
0: No. No habíamos dicho dijo.
1: Sí, yo dije dijo.
0: ¿Segura?
1: Claro, yo quería no desbarrancar, no importa, dale.
0: Porque tenía un audio acá,
1: a
0: yo
1: ver,
0: si no.
1: Dale.
0: Hola, ¿qué tal, cómo le va a usted? ¿En qué podemos ayudarla?
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0: Cuando mi padrastro estuvo. Cuando. Y yo iría más por este lado.
1: ¿Por estuvo?
0: Y sí. Cuando mi padrastro estuvo. Estuvo borracho.
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0: Bueno, por el bien de la trama decidimos dejarlo acá, el de que quedó en padrastro
1: no,
0: borracho.
1: Son terribles.
0: Bueno, basta, sí porque ellos arrancan ya.
1: Pero vos sos terrible, si vos empezás.
0: Me quieren poner un bozal acá, un bozal legal.
1: Sí.
0: ¿En qué quedó la última historia?
1: Yo te cuido. Ay, decía, jamás estuve enamorado porque mi corazón nunca pudo olvidar cuando mi padrastro estuvo borracho.
0: Listo, ya está, hasta ahí lo dejamos.
1: Y demasiado.
0: Y sí, basta. Bueno, demasiado se estiró. Últimos 13 minutos y monedas, Gus Gómez en los controles, Majito Giordano en la voz, Santi Jacob es quien te habla.
1: Así es.
0: Y te oye, y tuvimos un lindo viernes de yoga bonito, sí. Un juego a estrenar, este es el teléfono descompuesto y estoy para ponerle broche de oro.
1: Ya está.
0: ¿Hacemos uno más? Ah, ya está.
1: No, dale, vamos.
0: Metemos uno más, una historia más. Y sí, últimos mensajes, ya
1: mirame,
0: está.
1: Mírame.
0: Decime.
1: Así.
0: ¿Qué? Bajamos el tonito.
1: Claro.
0: Y bueno, no me retes tampoco.
1: Vamos, dale.
0: Bueno, no, a estar creativos, pero no desbarrancar, ¿ok? Empiezo yo. Hoy.
1: Hoy.
0: Recuerden que la gente tiene que mandar audio, ¿ok? Digo, Majo suma el suyo y después ustedes.
1: Hoy hice,
0: y ahí ustedes, al 341-340-3200. Hoy hice y le metes uno más. A ver, hola, ¿qué tal? ¿Cómo le está? ¿Cómo le va a usted? Hola.
2: Pam.
0: ¿Cómo?
1: Pan. Hoy hice pan.
0: Pan.
1: No,
0: porque... Bueno, está bien, pero hay que seguir la conversación. Hay que volver a repetir eso. Va de ejemplo, hoy hice pan caliente y así sucesivamente. Hola.
3: Hoy hice mondongo.
0: Ok, está muy bien. Hoy hice mondongo porque...
1: Hoy hice mondongo porque ayer...
0: Bueno, hoy hice mondongo porque ayer qué. Dale, al 341-340-3200. Hoy hice mondongo porque ayer... Hola.
4: Mirá. Hoy hice mondongo porque ayer hizo frío.
0: Bueno, sí, está muy bien. Es una sola palabra. Ayer, hoy hice mondongo porque ayer hizo frío. Entonces...
1: Hoy hice mondongo porque ayer hizo frío, entonces... Entonces...
0: Vamos, che.
1: Pará, hoy hice mondongo porque ayer hizo frío, entonces...
0: Mete un audio.
1: Sí, dale.
0: Hola, ¿qué tal?
5: Hoy hice mondongo porque ayer hizo frío, entonces me...
1: Ok. Hoy hice mondongo porque ayer hizo frío, entonces me... Dio... Dale, complétalo.
0: Hoy hice mondongo porque ayer hizo frío, entonces me dio...
1: ¡Ojo! Con lo que vas a decir.
0: Me dio dolor.
1: Bueno.
0: Ok, bueno, yo dije hasta ahí. ¿Qué más querés que diga? No, ¿qué me vas a bloquear?
1: Si te pudiera bloquear, te hubiera bloqueado.
0: Pero ya. No me fui al pasto. Hola, ¿qué tal? ¿Cómo le va a usted? ¿En qué podemos servirle?
6: Hoy hice mondongo porque ayer hizo frío y me dio dolor de...
0: A usted, señorita, define.
1: Hoy hice mondongo porque ayer hizo frío y me dio dolor de...
0: ¿De qué? Toda la gente está esperando saber de qué.
1: De panza, ¿de qué me va a dar dolor?
0: De panza le dio, a ver.
7: Hoy hice mondongo porque ayer hizo frío, entonces me dio calor.
0: Me dio calor o me dio dolor.
1: Me dio dolor.
0: Era dolor de.
1: Sí.
0: Me había quedado en el tiempo yo. A ver, hola.
8: Hoy hice mondongo porque ayer hizo frío y me dio dolor de panza.
0: Ok, hoy hice mondongo porque ayer hizo frío y me dio dolor de panza. Después.
1: Hoy hice mondongo porque ayer hizo frío y me dio dolor de panza después de comer.
0: Bueno, y siguen ustedes. Ya nos vamos, 10 minutos.

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0: Vos sabés que tengo el cierre de la historia. No sé si será como este tema que es un cierre con infidelidad, pero pasó a lo siguiente. ¿Sabés por qué hizo mondongo?
1: A ver.
0: Y mira, entérate. Hola amigo, ¿qué tal? ¿Cómo te va? Hola.
2: Hice mondongo porque ayer hizo frío y entonces te extraño, Valen, perdoname.
0: No sé si será el fin de esta historia, pero si te llamás Valen, estás escuchando esto, Pipe está como loco.
1: No, y te digo que merece el perdón.
0: Y porque le dedicó un imborrable.
1: Porque fue creativo también.
0: Y no sé qué se habrá mandado. Oh. Y le habrá roto el corazón, le ha hecho infiel, no sé.
1: Bueno, hacele un mondongo. Hacele un guiso de mondongo.
0: Yo creo que te hacen un guisito de lenteja y yo creo que te replanteas volver a estar con él.
1: Bueno, Valen, perdónalo al Pipe, ¿eh? Es buen tipo, es un tipazo.
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0: Anita y Shakira, esto es Choca Choca, te iba a despedir, pero te veo con mucha energía, ¿te querés quedar?
1: No, yo quiero seguir, ¿no? Porque acá me cuentan que supuestamente Valen es amiga acá de un muchacho y dicen que en realidad le fue infiel con su prima.
0: No.
1: Y bueno, eso no se hace. Entonces, Pipe, no busqué, perdón, donde sabés que metiste la pierna entera más que la pata.
0: Bueno, no se dio cuenta. Es la prima, no es la hermana, puede pasar.
1: Son muy parecidas.
0: No estoy al lado de Piper esta, ¿eh?
1: Ah, bueno, y todo porque hace mondongo. Bueno, amigos míos, hasta acá llegamos, fue un placer. Gus Gómez en los controles, Santi Jacob se retira. Se queda Majo Giordano, se queda Nikito Silvero, se queda el señor Nachito Nicolozzi.
0: Mirá la tarde que vamos a tener de viernes.
1: Buena terna.
0: Mamadera.

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6: 6 de la tarde, 8 minutos, bienvenidos a todos a La Vida No Para, hasta las 12 de la noche, hasta el final de este día. Majo Giordano, quien te habla, Nico Silvero en la voz, bienvenido, ¿cómo
7: hola,
6: estamos?
7: Hola Majo Giordano, la verdad que estoy muy contento hoy, ¿eh? Contento porque es viernes, contento porque estamos acá y contento porque está él del otro lado.
6: En esta edición de viernes no estamos solos, como siempre, estamos acompañados, pero hoy tenemos un operador estrella.
7: Sí, el número uno te diría yo.
6: El número uno del grupo.
7: Del grupo, el número uno de las 6 de la mañana. Allá de la otra radio, de Radio 2.
6: Qué temprano se levanta este chico.
7: Espero que haya dormido siesta. ¿Habrá dormido siesta hoy o no?
6: Ah, ¿vino esta mañana?
7: Vino este, sí, todos los días.
6: Chico, un 12. Aumento para este operador.
7: Sí, no, por favor. ¿Sabés con la plata que va a hacer con las horas extras de hoy? Impresionante. El señor
6: Nachito Nicolás.
7: ¡Va!
6: Bienvenido, Nachito Nicolás.
7: Bienvenido, Nacho Nicolás, y a la República Argentina. ¿Cómo anda usted? ¿Bien? ¿Sí? ¿Durmiste siesta o no? ¿Qué onda? No, no. Acá sí nos puedes hablar a nosotros, ¿eh? Porque allá creo que tengo entendido que no. Acá sí puede ser.
6: Acá podés hablar, pero...
7: Sí, no mucho. Ahí está. Perfecto. Ahí está,
6: festeja.
7: Así que bueno, qué tridente este.
6: Qué tarde.
7: Sí, tarde que se nos viene.
6: Le quiero diciendo a la gente que se prepare porque esta tarde...
7: Sí, además muchos viajando ya, estaban empezando el fin de largo, todo.
6: Hablamos de aliens.
7: Ay, ¿sí? ¿Posta?
6: Avistamientos.
7: ¿Hoy vamos a hablar de eso?
6: UFO.
7: Ay, me da miedo. Bueno.
6: No, hoy es viernes.
7: Vamos a empezar el fin de largo hoy con ustedes. Muchos que ya agarraron el auto seguramente están viajando para alguna localidad porque el lunes no se trabaja, el lunes es feriado, así que bueno, fin de semana con todo.
6: El lunes no hay clases,
7: sí, así que recontra fin de largo para poder aprovecharlo. ¿Arrancamos?
6: Esto es La Vida No Para, bienvenidos a todos.
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0: Lauta y amigo de artistas, esto es Puñaladas empezando esta tarde. Y no es cualquier canción, sino es que es la canción que encabeza la superlista.
1: Al menos por ahora, puesto número uno. ¿Por qué te decimos por ahora? Porque mañana a 2 de la tarde todo puede cambiar. De mañana tenemos superlista, así que atención con eso. Bueno, ¿en qué andan ustedes del otro lado? ¿Fin de largo para algunos? ¿Fin de largo para todo el mundo? ¿Qué onda? Nosotros vamos a estar acá acompañándolos, a full.
0: Sí, tenemos programación de feriado a partir del lunes.
1: El lunes feriado, sí, a partir de las 8 de la mañana vas a estar vos, ¿no?
0: De 8 a 2 de la tarde, ajá. De 2 de la tarde a 8 le hicimos trabajar al Santi, mira, milagro, va a llover torrencialmente, ajá. Y de 8 de la noche a 12,
1: sí. Martín Monserrat, exactamente, así que bueno, y después programación de siempre de fin de semana, mañana a 8 de la mañana nos levantamos temprano, a las 2 de la tarde la superlista, a la noche Santi Jacobi, así que bienvenidos de a poquito al fin de semana, ¿sí?

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1: Aerolíneas canceló el vuelo mundialista entre Rosario y Miami. La conexión, que era especial para los hinchas, que los hinchas sigan la Copa del Mundo de fútbol en América del Norte, no generó la demanda esperada. También quitó los viajes desde Córdoba y Tucumán. Por ahora mantiene el vuelo directo a Dallas y Kansas, las dos sedes donde Argentina disputará la primera fase de la cita mundialista.
0: Economía.
2: Arca prorrogó ganancias y bienes personales. La medida también alcanza al impuesto cedular y beneficia a personas humanas y sucesiones indivisas. El organismo extendió los vencimientos tras pedidos de entidades profesionales de ciencias económicas.
0: Rosario.
1: Un operario cayó desde una grúa mientras trabajaba en la peatonal y generó una preocupación de comerciantes y testigos. Un nuevo accidente laboral ocurrió este viernes en la intersección de Córdoba y Corrientes. La zona permanecía preservada para realizar las pericias correspondientes. La víctima fue atendida en el lugar y nunca perdió la conciencia.
0: Tiempo.
2: 11 grados 7 décimas la temperatura a esta hora en Rosario, con cielo algo nublado. Así va a seguir durante la noche de este viernes. Para mañana sábado, mínima de 5, máxima de 16, neblinas por la madrugada, niebla por la mañana y cielo parcialmente nublado hacia la tarde-noche. A las 18 y 18 ya te contamos lo que tenés que saber, ahora seguís disfrutando de las canciones que más te gustan.
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2: Qué inglés que tengo, por Dios.
3: Aparte de la
2: I wanna wash you in. Escucha.
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2: Mi mente llegando a fin de mes. Mi mente llegando al fin de semana. Bueno, fin de semana largo, amigos y amigas. Si ustedes nos cuentan en qué andan, quiénes son los que tienen fin de semana largo y quiénes, vamos a hacer una cosa. Los que tengan fin de semana largo, díganos: tengo fin de semana largo, me voy a tal lugar. Y los que no tengan fin de semana largo, también díganos: che, me toca trabajar, no tengo fin de largo, pero bueno, el lunes por ahí descanso. Vos descansás mañana igual.
3: Yo descanso mañana.
2: Y descansaste el fin de pasado. No me mires así.
3: Sos la peor persona.
2: No, bueno, me mires así.
3: Un escuchame. Conteo.
2: No sabés lo que me costó llegar al viernes a mí. Yo vine el domingo, sábado y domingo. Ahora me toca, claro.
3: Hagamos un conteo de la sí. gente que tiene fin de semana largo Ajá. entero para disfrutar y sí. la gente que no. Acá tenemos.
2: Es como una encuesta.
3: Claro,
2: esta.
3: Nico, sí. vos mañana trabajás.
2: Yo vengo mañana y después ya no.
3: Después ya no. Vos estás sí. del lado de los que se van a relajar.
2: De los que vamos a relajar a partir, claro, de bueno, mañana, sí. exactamente.
3: Yo estoy del lado sí. de los que no. Nachito Nicolosi, ¿de qué lado estás? ¿De los que relajan el fin de semana largo?
2: No, Nachito, escúchame.
3: Ah, sos de mi parte, sos de mi team. Trabajamos todo el
2: Pero
3: fin de...
2: Pero siempre, siempre, Nachito Nicolosi. ¿Cuándo he tomado vacaciones en Nachito Nicolosi? ¿Ya sabés o no?
3: Nunca.
2: ¿El mes que viene? Ah, bueno, bien.
3: A Cancún, a las Maldivas, ¿a dónde nos vamos? Por ahí.
2: Y con la y plata que está haciendo.
3: A cada uno.
2: Claro, imagínate. Bueno,
3: bueno.
2: Ya empiezan a llegar. Mira, yo tengo fin de largo. Y mañana es mi cumple, dicen por acá. ¡Sí! ¡Qué lindo! Vamos, Luli. ¿Se festeja ya de esta noche o no?
3: Sí, los voy a contar de verdad.
2: Sí, sí, sí. Vamos ahí. Vos vas a ir. Vos vas a abrir ahí.
3: Sí.
2: Por acá relajo los tres días, dicen. Así que ya tenemos 2-0.
3: Dos, bien.
2: ¿Vas contando?
3: Sí.
2: El Chiwi está presente, no nos dice si tiene fin de largo o no. Vamos a hacer un censo nuestro de la gente, de los oyentes, que van a laburar el fin de semana, que no tienen fin de semana largo. ¿O
3: pará,
2: qué?
3: Son tres, porque con vos son tres y con Nachito conmigo somos dos.
2: Ahí está, ¿cómo viene entonces?
3: Los que disfrutan el fin de semana largo hasta ahora son tres. Los que no van a disfrutarlo porque van a trabajar, sí. somos dos.
2: Bien, pero vos descansás mañana, vos tenés un día de descanso.
3: Sí, pero yo hablo de
2: los fin tres
3: de...
2: días.
3: Claro, viste que hay gente que trabaja de okay. lunes a viernes y después hasta el sí. martes no vuelve.
2: Exactamente. Bueno,
3: imaginalo.
2: Pero
3: nomás.
2: Yo tampoco, yo vuelvo mañana. ¿Cómo sería?
3: Ay, no sé si vergüenza.
2: Sandra, enfermera, trabaja y descansa domingo. ¿Cómo sería ahí entonces?
3: No, que no disfruta.
2: ¿No disfruta?
3: Tres.
2: A ver, chicos.
3: Disfrutar es tener los tres días libres.
2: Entonces yo no. Por
3: bueno,
2: el día
3: está
2: no.
3: bien, te pongo en el...
2: Porque mañana tengo que venir, claro. Chicos, ¿cómo andan? Yo el lunes tengo que trabajar. 5:50, yo te dije que nos llevamos mal, ¿eh? ¿Ve? No se compara.

0: Marama y Valen Merlo, No me pidas perdón. Este es el Hit Futuro y tenés muy poquito. Tenés hasta mañana a las 2 de la tarde para darle tu voto. 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
1: Buenas tardes, vida. Descanso mañana. Okay. Domingo y lunes trabajo. Está en tu grupo.
0: No
1: de los que no disfruta.
0: Cinco.
1: Ahí está. Fabi de Totoras dice, tengo fin de largo en casa y acto del 25 de mayo en la plaza con mi niño.
0: Tres.
1: Descansa entonces.
0: No, disfrutar.
1: Sí, lástima del acto, pero bueno, está bien. Hay que ir a los actos. Pero bueno, pero a mí no me gusta. Ahora yo cuento una anécdota en un ratito. Relfi, tú vas sin Fab.

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0: eso, el swing. ¿Cómo viene esa, ese conteo, Majo, vos que lo estás llevando?
1: Tenemos la gente que descansa el fin de semana largo son 3. Ajá. Muy poquito. La gente que no descansa, 5.
0: Bien, vamos a seguir. Mirá, por acá tengo más mensajes. Chicos, buenas tardes. Trabajo todo el fin de semana, pero por laburo me voy a la cumbrecita coordinando un viaje. Ajá, y entonces...
1: No, pero no descansa.
0: Empata.
1: 6.
0: No. 6.
1: Sí, no descansa.
0: Porque trabaja.
1: Sí.
0: Ahí, pero se va a la cumbrecita. ¿Qué sé yo?
1: Descansar es trabajar hoy.
0: No trabajar
1: y no volver hasta el martes.
0: Perfecto. ¿Lico? Perfecto. Yo tengo que volver mañana.
1: Entonces vos no descansás, estás ahí.
0: Estoy en el lugar de que no descanso. Pero después tengo 2 días, está medio raro. Hoy es mi cumple, me voy a festejarlo yendo este finde a ver a Herba con mi hija, dicen por acá. Vamos, feliz cumple. No, Celeste me lo firmó el mensajito.
1: Bueno.
0: Así que bueno, mandamos un beso grande.
1: Pero qué lindo ver a los hermanos Ardelli.
0: Y entonces, ¿descansás o no descansás? Ponele como que descansa o no.
1: Yo no quiero meter mano en el censo, por favor. Esto es 100% legal.

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1: Bueno, estamos haciendo un censo porque empieza el fin de largo en un rato nada más. Muchos que descansan los 3 días, otros descansan 2 días, otros que descansan un solo día, otros que no descansan directamente. Majo va anotando, ¿eh?
2: Estamos haciendo
1: ¿cómo
2: un
1: viene
2: censo?
1: El censo, por favor.
2: El censo se divide, sí, en la gente que descansa y la gente que no descansa. Ajá. La gente que descansa hasta ahora son 3. Ajá. Y la gente que no va a descansar son 6.
1: Bien, perfecto. Buenas tardes, acá tomando unos matecitos mientras los escuchamos. Yo trabajo sábado, domingo y lunes feriado, ¿eh? Así que, o sea, trabaja el sábado y domingo y lunes descansas. Desde esa puse Corrientes.
2: No descansa.
1: No descansa, listo, ahí está. Trabajo, dicen por acá, otro que no descansa.
2: Hay 8. Che, estamos complicados.
1: Vida, a mí me toca trabajar sábado y el lunes. O sea, descansa solamente domingo.
2: No descansa.
1: Vida, trabajo todo el fin de semana. Saludo de Villa Constitución.
2: No descansa.
1: Yo trabajo mañana y el lunes no.
2: No descansa.
1: Soy Rocío, acá toda mi familia disfrutamos del fin de largo. El domingo es mi cumple, 25 añitos, dice
2: todo
1: Rocío.
2: Todo el fin de semana largo, listo, 4, descansa.
1: Descansa, bien,
2: che,
1: vamos.
2: Te digo que me asusta un poco los números.
1: ¿Cómo viene? ¿Vos andas refrescándome?
2: No descansan 4, descansan, perdón, o sea que tiene todo el fin de semana largo, 4 sí, personas nomás.
1: Sí.
2: No descansan, son 11 hasta ahora.
1: Lucas de Canina de Gómez, yo no trabajo hasta el martes, dice por acá. Así que
2: descansa.
1: Se suma al que descansa.
2: Qué lindo.
1: Chicos, fin de largo también para mí, dice Noé, ¿eh? Así que ahí va levantando los que descansan.
2: Vamos repuntando.
1: Majo y Nico, yo acá con la app se labura todos los días, así que gente, no se queden adentro, que si no, no tengo viajes.
2: Está muy
1: así
2: bien, que está muy bien.
1: Me
2: no
1: encantó.
2: Descansa.
1: ¿Qué fin de largo? En el supermercado PIP de Totoras, de lunes a lunes, ¿eh?
2: No
1: así
2: descansa.
1: Que ahí están a full. Está Balda, ¿eh? Que nos mandó un montón de audios, ahora lo tratamos de escuchar. ¿Quién más anda por acá? Chicos, yo tengo negocio, así que trabajo de lunes a lunes.
2: De lunes a lunes, no descansa. Mirá que vamos, mira, 44 minutos recién del censo, sí, y ya pasando está el trapo totalmente la gente que no descansa.
1: Está perdido fuego el WhatsApp, así que ténganme paciencia, ¿eh? Gente, si ya mandaron, no vuelvan a mandar, ¿estamos?
2: Porque bueno, se va.
1: Vamos claro, en orden, claro. Gente hermosa, yo no trabajo, disfruto el fin de largo y el domingo del cumple de mi hija, reunión familiar, abrazo enorme, ¿sí?
2: No trabajo.
1: Andrea Sunchale, no trabaja, disfruta el fin de.
2: Vamos.
1: Está en el
2: vamos
1: que
2: bien
1: disfruta.
2: Vamos a la mitad.
1: Descansa, bien. Todo bien, manden saludos a mi compañero Mauro, el transporte público Pipi, esperando 5 horas. Bueno, no dice si descansa o no.
2: Saludos.
1: Acá
2: al transporte.
1: Estamos haciendo si descansan o no descansan. Trabajo sábado y lunes, no hay fin de largo.
2: Ay, no descansa.
1: No descansa, bien. Vos después haceme el conteo, Majo, ¿eh?
2: Sí.
1: Yo ahora estoy trabajando, en un rato salgo y no trabajo hasta el martes de Montemayor, Córdoba.
2: Bloqueala.
1: No, descansa. Descansa como bloqueala.
2: Claro,
1: fin de largo todo Córdoba, ¿eh? Así que bueno.
2: No descansa entonces.
1: Fin de largo, sí, descansa. Chicos, ¿cómo están? Soy Marcela de Rafaela. Tengo el fin de XXL, descansamos en casa. Un abrazo. Bueno, se quedan descansando en casa, no viajan.
2: Gente que descansa, tenemos hasta ahora, según este censo totalmente legal,
1: sí,
2: 10 personas.
1: Bien, ¿y los que no descansan?
2: Gente que no descansa, tenemos a las 6 de la tarde con 46 minutos, sí, 15 personas.
1: ¿Cómo está la votación? Parejo, señoras y señores. Vamos a ver quién va a ser presidente, nuestro próximo presidente con estas votaciones.
2: El próximo presidente viene de la gente que no descansa, ¿sí?
1: Las próximas elecciones se hacen acá en FM Vía, ya te lo decimos. ¿Qué trabajo de producción estamos haciendo con Nacho Nicolosi ya también en el conteo, ¿eh? Yo trabajo mañana a mediodía y después voy a pasar el resto del fin de con unos amigos.
2: No, pero no descansás, no descansás.
1: Es medio gris ese, ¿viste? Los que trabajan, están como yo, que después de las 2 de la tarde, pero yo no vengo hasta el miércoles.
2: No, pues, pero el fin de semana, el que tiene el fin de semana largo se disfruta desde hoy,
1: está
2: today,
1: bien,
2: a la noche, o sea, no descansa.
1: Listo, perfecto, perfecto. Esas son las reglas, ¿eh? Esas son las reglas.
2: Yo no las pongo a las reglas.
1: Ahí está.
2: Claro.
1: Bien, no, está bien.
2: No las
1: bien
2: inventé yo.
1: Hasta el martes no vuelvo, dice Nico por acá, ¿eh? Así Nico, que ahí está.
2: Qué bronca, Nico.
1: Vida mañana y no soy yo, ¿eh? Así que yo mañana vuelvo. Mañana tengo guardia en el cuartel y el lunes tengo adicional doble, así que cero descanso.
2: Cero descanso.
1: ¿Cómo viene?
2: 11 a 17 ganan los que no descansan.
1: Ay, ay.

0: Mira, para los que descansan este fin de semana, sí. Yo te propongo olvidarnos de todo esta noche.
1: ¡Apa! Y te lo propone Majo Giordano, ojo, ahí van a arrancar ahora.
0: No,
1: Majo,
0: que yo no descanso.
1: Majo, proponeme. No, escúchame, no, chicos, buenas tardes. Yo trabajo mañana hasta las 12 y después no vuelvo hasta el martes, así que ustedes verán en qué lugar me encuentro.
0: Nos arruinaste la vida. Nos arruinaste el censo.
1: Y según tus leyes, no descansa.
0: No descansa.
1: Está en el no, pero es medio raro eso.
0: Yo creo que el descanso sea desde hoy a las 8 de la noche.
1: Para mí hay que empezar de nuevo el censo y hacerlo diferente. Los que trabajan el lunes, el martes, el miércoles, ¿no? ¿Nos hacemos así tres columnas?
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0: Emanero, David Bisbal y Luciano Pereira haciendo La Peligrosa, cerrando esta hora. Primera hora que pasamos juntos, primera hora del censo totalmente legal y certificado por FM Vida.
1: Recordame cómo viene, por favor, ese censo. ¿Cuáles son los que trabajan y los que no trabajan?
0: Gente que trabaja tenemos 11 al total. Sí. Y gente que descansa tenemos 11. Okay. Gente que no descansa, barra que trabaja, 18.
1: Acá hay alguien que dice, qué lindo los que pueden disfrutar del fin de largo. Yo tengo que estudiar, ya que el martes tengo parcial de teoría de la comunicación de la carrera de periodismo.
0: Está bien, no descansa.
1: No descansa, pero no cursa. Está ahí como en un...
0: Nos arruina.
1: Están apareciendo casos que no estaban previstos. No están contemplados en este caso.
0: Bueno, déjame que hable.
1: Mónica dice que descansa los 3 días. Así
0: ahí
1: que
0: está,
1: descansa. Ahí está, perfecto.

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0: Tego Calderón y Jay Álvarez, esto es Justito abriendo esta nueva hora, 7 de la tarde, 6 minutos, y estamos acá con vos, el equipo completo, edición viernes. Majo Giordano quien te habla, Nachito Nicolosi en los controles y Nico Silvero.
1: Empieza el fin de semana largo y te estamos preguntando qué onda, si sos de los que trabaja, de los que no trabaja, de trabajar los 3 días, descansa los 3 días, y estamos con el censo. El censo va, tenés que descansar los 3 días, sábado, domingo y lunes, para poder decir descanso completamente. Si no, pasás al equipo de que no descansas.
0: Claro. ¿Sí, Majo? No vengas con que el domingo trabajás media hora porque no descansas. Entrás dentro del grupo que no descansa.
1: Perfecto. Si yo mañana trabajo de 8 a 14...
0: No descansas.
1: No descanso. Perfecto. Bueno, así están las reglas que impuso nuestra señorita Majo Giordano.
0: No.
1: ¿Qué cosa?
0: Yo no pongo las reglas. No, yo las sigo.
1: Como estamos hoy,

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1: Procesaron al ex Puma Patricio Albacete por violencia de género contra su ex esposa Pamela Pombo. El ex jugador de la selección argentina de rugby fue imputado por la justicia porteña debido a episodios de lesiones y privación ilegítima de la libertad en un departamento de Recoleta. Aunque transitará la causa en libertad, le fijaron un embargo de 30 millones de pesos y le entregaron un botón antipánico a la víctima.
0: Economía.
2: Caputo afirmó que la reducción gradual de las retenciones no dependerá de la recaudación fiscal. El ministro de Economía comunicó este viernes que la disminución de tributos a las ventas externas de soja, trigo y cebada seguirá un esquema definitivo. Aclaró que no dependerá del ritmo de ingresos públicos, como había señalado Milei el jueves.
0: Espectáculos.
1: Chiche Hellblum continúa internado y deberá ser operado. El periodista de 82 años está internado desde hace 10 días. Se encuentra consciente y comunicado, pero deberá ser operado a raíz de una trombosis en uno de sus tobillos.
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2: 11 grados 7 décimas la temperatura a esta hora en la ciudad, con una humedad del 69%. Cielo algo nublado a esta hora y algo nublado para el resto de la noche. Mañana sábado vamos a comenzar el día con una mínima de 5 grados hasta alcanzar una máxima de 16 grados, con neblina por la madrugada hacia la mañana y ya hacia la tarde-noche parcialmente nublado. A las 7 de la tarde con 14 minutos, ya te informamos. 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
1: Empieza el fin de semana largo, señoras y señores, pero, vos sabés que bueno, hay gente que trabaja, gente que no trabaja y demás. Estoy haciendo lo posible para no tentarme. ¿Qué pasó, Moscón? ¿Todo bien? ¿Todo tranquilo? ¿Qué pasó?
2: Ah, me acuerdo.
1: ¿Qué ha pasado?
2: De un chiste.
1: ¿De un chiste? Ahí está.
2: Antes de ayer.
1: Ah, bueno, ¿querés contar a todos?
2: ¿Viste cómo te decían en clase? El colegio.
1: ¿Así nos reímos todos, por favor?
2: El grupito del fondo quiere contar así.
1: ¿A vos te han dicho así? No,
2: yo me portaba bien.
1: Ah, te portabas bien.
2: Me porto bien, perdón.
1: Estamos con el censo de gente que labura y no labura. ¿Cómo viene el censo, Majo?
2: La gente que descansa. Sí. Tenemos dos categorías. La gente que descansa y la gente que no descansa.
1: Bien.
2: La gente que no descansa. 7 y 18 de la tarde son 12 personas la gente que descansa.
1: Sí.
2: La gente que no descansa, sí. 18 en total.
1: Tengan en cuenta que tengo casi una hora de retraso en los mensajes, pero vamos a ir rapidito. Pero antes, le quiero leer un mensajito a Majo acá, porque dicen, son lo más todos, y aún más desde que llegó Majo. La radio tiene un no sé qué, pero especial, para bien, ¿sí? Y yo trabajo. Gracias por acompañar todas mis tardes en el laburo.
2: Primero, no descansa, 19.
1: No descansa.
2: Para que no trabaja, me puedo distraer tampoco. Está todo muy lindo, pero yo tengo un trabajo acá que hacer.
1: Claro, muy bien. Se le está pagando para que hoy anote los votos del censo.
2: Me están pagando
1: después,
2: extra.
1: Qué lindo mensaje, más desde que llegó Majo. O sea, son los más todos, y aún más desde que llegó Majo, la radio tiene ese no sé qué, pero especial y para bien.
2: Una toxicidad tremenda la radio.
1: Qué lindo. Pero hoy no es tu cumple ni nada, ¿o sí?
2: Bueno, pero es lindo.
1: Avíseme cuando es el cumpleaños de alguien. Che, recién quedé de mal con Mauro Buruburu y no sabía que era el cumpleaños. Lo saludé. Qué feo que es cuando te pasa eso.
2: Pero vos, o sea, lo saludaste antes y no le dijiste feliz cumpleaños.
1: Ni no, lo había saludado cuando llegué y no sabía que era el cumpleaños.
2: Mira, hasta yo lo saludé, que lo conozco hace meses, y vos hace 10 años.
1: Sí, yo hace 10 años lo conozco y no sabía que hoy era el cumpleaños, sinceramente. Así que bueno, un saludo para Mauro Buruburu. Fuimos compañeros, pero fuimos al mismo instituto de locución y periodismo, y por suerte está trabajando aquí en Radio 2, así que qué feo que es cuando uno se cruza con alguien que está cumpliendo años y no sabe que es el cumpleaños, ¿no?
2: No, y aparte es colega nuestro.
1: Es colega, es amigo, sí, todo. Así que un abrazo.
2: ¿No te gusta el colega o vos?
1: No me convence la
2: pero
1: palabra.
2: Pero es mi colega, él sí, no es mi amigo.
1: Ah, ok, él no es tu amigo.
2: No, no es mi amigo.
1: Es compañero de laburo.
2: Estoy metiendo la pata.
1: Chicos, buenas tardes. En Nuevo Alberdi no hay luz. Saben si estaba programado, pero yo estaba pensando en Nuevo Alberdi, ¿trabajamos o no trabajamos? No sé qué estará pasando en Nuevo Alberdi. Si hay alguien de la EP que ande por ahí, des una vuelta, ¿sí? Trabajo hoy. Mañana, el domingo y el lunes, y toda la semana que viene hasta el sábado.
2: No descansa.
1: No descansa. ¿Cómo venimos entonces con los no descansan?
2: 20.
1: 20 para no descansa, y los que descansan.
2: 12 personas.
1: Vida, yo no trabajo hasta el martes, 13 ahora. Pero preferiría trabajarlo porque necesito plata.
2: Ah, bueno.
1: Ahí está. Hasta el martes me la renueve. Bueno, pará.
2: Está bien. 14.
1: A ver, ¿quién más
2: está? Se va acercando, ojo, o sea, chica la brecha.
1: Marcelo descansa hasta el martes.
2: Marcelo. ¿Qué Marcelo?
1: No, pará, chicos. Yo mañana trabajo mediodía. Yo trabajo mañana mediodía. Domingo y lunes no trabajo, así que viajo a Córdoba. Lo peor es que estuve a punto de responderte.
2: Pero responde.
1: Es automático, ¿viste? Mira, esta noche hago la última y vuelvo recién el miércoles. Ahí está, descansa.
2: Descansa,
1: entonces.
2: Descansa, sí.
1: ¿Sí? Porque el martes se pide el día también, así que vuelve el miércoles. ¡Oh! Ah, dice, pero me hacen trabajar en mi casa, que estoy en construcción. Entonces, ¿descanso o no descanso?
2: No descansa.
1: No, pero pará, pero trabaja en la casa.
2: Pero no es descansar. Descansar es descansar, así pelado.
1: Pero no importa lo que hagas.
2: ¿Cómo que no importa lo que
1: claro.
2: hagas?
1: Claro.
2: Pero tiene que trabajar en su casa. Pero si te ponen a revocar, estás trabajando, no estás
1: pero
2: descansando.
1: Mientras estás trabajando de manera oficial, no lo podés hacer. Forma parte del descanso el tener que hacer cosas
2: tenés
1: para la
2: razón,
1: casa.
2: Vamos al revés.
1: Claro.
2: Ya está, me convencí.
1: Porque en el laburo oficial no labura, digamos.
2: Lo ponemos en el team que descansa.
1: Yo quiero descansar con él. Luis no me da bola, dicen por aquí. ¿Quién es Luis?
2: Apa.
1: No sé quién es. Apa. Soy enfermera, no tenemos ni feriado, ni fiesta, ni nada. Sí. Que tengan una hermosa tarde-noche. Entonces va como...
2: No descansa.
1: No descansa. Depende a lo que le llamamos descansar. Yo no trabajo, pero tengo todas las actividades de mi hijo y la casa por limpiar. Descansa. Es no trabajar, digamos. Es trabajar o no trabajar. Si quieren que cambiemos el descansar o no descansar, trabajo o no trabaja. Porque la están complicando, loco. Claro, escúchame. Acá te estamos escuchando. Decir a mi mujer que es el tesoro más grande. Papá, papá, papá, tengo 13 años maravilloso. Que es lo mal real, papá. No, vamos a descansar, dice. Dale,
2: descansa.
1: Descansa, descansa.
2: 18.
1: Ahí está. O no trabaja.
2: Corta con tanta dulzura.
1: Claro. Sí. Bien, yo salgo a las 23 y hasta el martes, hasta las 13:30 no entro. Y después unas vacaciones anticipadas. Así que bueno, ahí está. Bien, descansa.
2: Descansan.
1: Descanso hasta el martes, dice Gise. Descanso todo el fin de, dice Flo.
2: ¡Ojo, pará!
1: ¿Cómo 20... va?
2: ¡Ojo!
1: A ver, señoras y señores, datos preliminares.
2: Según los datos oficiales y preliminares, sí, a las 7:22 de la tarde...
1: ¿Cómo es que se dice en votación? Vos que la tenés más clara. Bocas de urna.
2: La boca de urna.
1: Bocas de urna a esta hora. Vamos a la escuela Juan 23, señoras y señores. A ver qué está pasando por ahí.
2: Gente que descansa. 21 en total. Gente que no descansa, 22 en total.
1: ¡Epa! ¿22 a 21?
2: Estamos ahí llegando.
1: Esa chocó la brecha. ¿En qué momento pasó esto? Chicos, se trabaja full todo el fin de... Somos tres compañeros, dicen por acá.
2: Bueno, no descansa. Pará, son tres.
1: No, bueno, pero es un mensaje.
2: Son tres.
1: Cuenta como un voto.
2: ¿Qué dice Nachito Nicolás? ¿Si lo cuento como tres o
3: calculando?
1: Como un voto.
2: ¿Como uno o como tres?
1: Como uno. Uno por mensaje, claro.
2: Me están haciendo una opereta.
1: Claro, no. No trabajar, pero tener un bebé de 5 meses que se despierta de noche. ¿Cómo cuenta? Dice por acá. Que no trabajás.
2: Claro, descansás, pero pobre, porque la verdad que...
1: Sí.
2: Se levanta y vos tenés que seguir.
1: Por eso no hay que ser padre ni madre.
2: Ustedes saben que el mensaje es ese, ya lo saben.
1: Soy Milagro, tengo fin de semana libre y mañana es mi cumple. Descansa. ¿Cómo viene, Majo?
2: Uy.
1: ¿Empate?
2: Hay empate.
1: Jodeme.
2: 23 a 23.
1: ¿Posta?
2: Posta.
1: ¡Wow!

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1: ¿Qué personaje es y Los Ángeles Azules? Esta canción se canta así, a viva voz. Esto es de la A a la Z. Es un hit futuro a esta hora que te presentamos. Y tenés poquito tiempo. Tenés hasta mañana a las 2 de la tarde.
2: Ahí está, la fanática de la superlista, Majo Jordán. Con todo.
1: Es un temazo.
2: Es un temón. Sí, fanática de Manoir, ¿no?
1: Sí, me gusta mucho
2: Manoir. Ahí está. Bueno, escúchame. ¿Cómo viene? ¿23 a 23?
1: Sí.
2: Bueno, gente que trabaja. 24, Gaby que trabaja. Sábado todo el día, domingo y lunes mediodía en mi verdulería.
1: Ok.
2: Así que ahí está. Yo trabajo todos los sábados. El lunes tengo descanso. Y domingo, obvio. Dicen por acá, no, obvio no, escúchame. No, no es no. Obvio.
1: Yo no tengo descanso.
2: Hay gente que labura los domingos, claro.
1: A bloqueala.
2: No, pará. Mira, yo trabajo hasta mañana al mediodía. Así que descanso 2 días y medio.
1: No descansa.
2: Ahí está, buenas tardes, chicos. Yo no descanso, el lunes trabajo, ¿eh? Ahí está. Meli dice que descansa, son unos genios, besos.
1: Entonces vamos, gente que descansa 24 contra gente que no descansa 27 a esta hora, según el censo oficial y certificado.
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0: Matías Valdés y Uriel Lozano, esto es Hagámonos de Todo Menos Falta. 7:38 y estamos en el medio de un censo.
1: Sí, ¿cómo viene el censo? ¿Cómo, de qué se trata, Majo?
0: El censo se trata de saber quiénes descansan este fin de semana largo. Ajá. El descanso tiene que ser sábado, domingo y lunes.
1: Exacto, quienes no trabajan, de manera oficial, digamos.
0: Los datos oficiales al momento son la gente que descansa, 24. Ajá. Y la gente que no va a descansar, es decir, que trabaja cualquier día o todo el fin de semana, 27 al momento.
1: No es de Lincoln, dice, no tengo feriado, jamás. Laburo de lunes a lunes, tengo un kiosco, así que imagínense, dicen por aquí. Así que bueno, acá descanso hasta el martes.
0: 25,
1: así que
0: 25, 28.
1: Sumaron uno cada uno. Fin de largo, volviendo a casa después de una larga jornada, así que descansa también, no trabaja. Y por acá descansamos, Leo y Lu, que ya arrancan el fin, ¿eh?

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2: Cómputos hasta el momento, Majo Giordano, ¿cómo va?
3: Gente que descansa, tenemos 27, gente que no descansa, 28.
2: Bien, ay, estamos ahí nomás. Nancy trabaja en radio también, me toca todo, el fin de largo de San Genaro, bienvenida al club. Mañana me toca el sábado a mí y para colmo me toca medio el lunes, nos turnamos con mi compañera. Así que esta vez no la pegué.
3: 29.
2: Trabaja. Chicos, yo trabajo hasta hoy a las 20 y vuelvo el martes, no trabaja.
3: Para mí si te asustás, no trabaja.
2: Todas pálidas, Majo, ya un día se descansa, no nos tires abajo con nuestro falso Franco, dice por aquí Emma, tu amigo Emma taxista, dice por eso. Entonces,
3: ¿cómo Emma no sería? Descansa.
2: ¿No descansa?
3: No.
2: Trabajo sábados y lunes, sábado y lunes.
3: ¿No descansa?
2: No descansa, ahí está. Vía, hoy mi último día recién, miércoles trabajo.
3: ¡Qué lindo!
2: Descansa. Chicos, para mí no es descanso porque todos los lunes no trabajo, dice soy peluquera.
3: ¿Y pero mañana?
2: ¿Y entonces? Para mí no descanso porque todos los lunes no trabajo. Soy peluquera.
3: No responde.
2: Traten de ser más coherente, por favor. Soy Ana. Mañana es mi cumple. Trabajo de lunes a lunes. No descanso.
3: No descansa.
2: Ahí está.
3: Seguimos.
2: Bien. Che, ¿qué es eso de descanso? Yo trabajo lunes a lunes. El 25 es cumpleaños de mi peque. Hago excepción y corto temprano. Bien, mirá qué patriota.
3: 33, la edad de Cristo, no descansa.
2: Bien, Marcelo de San Nicolás dice que el domingo trabaja. No descansa.
3: Entonces. No descansa, 34.
2: ¿Cómo está el censo? Por favor, no. El WhatsApp está explotado. Creo que nunca tuvimos tanto mensaje hasta ahora como ahora. Gracias, Nacho Nicolosi. Buenas. Vuelvo el martes a trabajar. Fin de torneo de pádel y fútbol de mi nene. A descansar del laburo.
3: 30.
2: 33 a 30. Tomando mates con mi vieja, mirándolo por YouTube. Trabajo sábado, domingo y lunes. Falta el látigo nomás, dice.
3: Sí, es verdad.
2: Se descansa todo el finde y se vuelve el lunes, pero solo mediodía. Entonces no.
3: No, pará, no descansa. No, como que quieren hacer la excepción, como para que no los contemos. Sí, los vamos a contar.
2: Desde carreras, no trabajo hasta el martes, dice Susana. Descansa entonces. A ver, Majo. Buenas tardes. Yo sábado trabajo, domingo no y lunes sí.
3: Pará, sábado trabajo. No descansa.
2: No descansa. Está bien. Nos está costando ya.
3: Nos está costando, sí.
2: Porque estamos yendo muy rápido. Chicos, yo trabajo el lunes a la tarde recién.
3: No descansa.
2: Me alcanza y sobra para descansar, dice.
3: No descansás.
2: No, lunes a la tarde tampoco cuenta.
3: Vos pensás que no descansás, no importa.
2: Listo. Chicos, yo no trabajo hasta el martes, pero creo que al quedarme en casa trabajo más. Beso, no, descansa.
3: No, descansás. Bueno, tenemos el conteo de esta hora.
2: A ver.
3: Gente que descansa, 32. Gente que no descansa, 38.
2: Seguimos, tengo comercio y hace 17 meses cambié el auto. Por lógica, desde hace tiempo que no descanso.
3: No descansa.
2: No descansa. Emilia, buenas tardes. Trabajo hasta los feriados, o sea, de lunes a lunes, sin descanso.
3: Tengo cositas de Emilia, no descansa.
2: Gente, yo hasta el martes no trabajo. Saludos a mi esposa Débora y mi hijo y mi bebé que vienen en camino.
3: Se bloquea.
2: Muy 33. Bien. No, pará que hay un bebé en camino. ¿Cómo vamos a bloquear? Nos tienen que avisar después cuando nace.
3: Y lo bloqueamos.
2: Soy Leandro, trabajo sin fin de. Ya me agoté los 6 francos mensuales. Trabajo en una empresa de colectivos. No existen feriado ni sábado para nosotros.
3: No descansa.
2: No descansa. Hola, sábado sí, domingo no, lunes mediodía.
3: No descansa.
2: Vida, yo trabajo mañana mediodía. No descansa.
3: No descansa.
2: Terminé de trabajar a las 15 y no trabajo hasta el martes. Descansa.
3: Descansa.
2: Chicos, soy mucama en un hotel, así que trabajo todo el fin de largo.
3: No descansa.
2: Sabrina dice, trabajo sábado y lunes, cero descanso.
3: No descansa.
2: Vida, está robando el no descansa ahora, ¿eh? Yo trabajo mañana, domingo y lunes no trabajo.
3: No descansa.
2: Tiene que ser, para los que recién se prenden, sí o sí los 3 días de descanso, para entrar en...
3: Tiene que ser a partir de hoy como mucho, 9 de la noche, que no trabajes hasta el martes.
2: Bien, ¿cómo andan? Yo ahora a las 20 salgo y entro el martes a la mañana y salgo de Franco.
3: Está perfecto, descansa. ¿Ves? Ese es el ejemplo perfecto.
2: Bien, perfecto. Andrea de Pergamino, trabajo mañana por la tarde y el lunes también. No descansa.
3: No descansa.
2: Fin de largo, hasta el miércoles no trabajo. Descansa. Ahí está viajando Entre Ríos ya, mirá.
3: Tenemos los datos oficiales. 7 de la tarde, 47 minutos. La gente que no descansa son 36. No, son, perdón, al revés. Va de nuevo. Datos oficiales a las 7:47 de la tarde. La gente que descansa son 36. La gente que no descansa, 47.
2: Ahí está, 47 a 36.
3: Una banda, ¿viste?
2: Adrián de Esperanza dice que descansa hasta el martes.
3: Qué lindo.
2: Ahí está, se agrandó la brecha otra vez. En un momento empataban, che.
3: Estamos a 10 puntos.
2: Chicos, descanso hasta el martes. Descansa acá también. Beso a mi amorcito Leo. Saludos a ustedes. A Marce firmate, ¿eh? ¿Cómo está, por favor, esto? Yo creo que ni en las elecciones laburamos tanto como hoy, ¿eh? No se descansa, ¿eh? Tengo negocio, se trabaja todo el día. Así que saludos a Milton, Luli y Pilar.
3: Bueno,
2: que
3: están. Seguimos teniendo una diferencia de 10 puntos, pero el censo no termina acá.
2: No, sigue, por supuesto.
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0: ¡Qué temazo! La Morocha, escúchame, ¿la Morocha laburará o no laburará el fin de semana?
1: Ay, la Morocha está...
0: ¿Descansa o no descansa?
1: No, no, las Morochas no descansan.
0: ¿La Morocha no descansa? Pero hay Morochas que sí, ¿eh? Depende.
1: ¿Sí?
0: Sí, depende de lo que trabajen, ¿o no?
1: Verdad.
0: Claro.
1: Bueno, sí, sí, yo.
0: Pasan. Hay, bueno, y ¿sabes qué? Hay Morochas en todos los lugares también.
1: Hay Morochas en todos los lugares y en toda nuestra ronda vida, que somos un montonazo. Estamos sonando por Santa Fe Capital, Vida Santa Fe 107.9 y en Villa María, provincia de Córdoba 101.3.
0: Saludamos a las Morochas de Paraná, Entre Ríos. Ahí estamos en 95.7 y en Chajarí, Entre Ríos, 103.9.
1: Estamos en San Luis, en la capital, 99.5. 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
0: En Pergamino, Buenos Aires, hay Morochas también. 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

0: más para adelante y tírate un paso. Esa, una gana de volver a la época de los guachiturros, mirá.
1: Ahí está, pero sí. El sampleo de La Boca para el Mundo lo tenemos al Trueno haciendo turrazo. El sampleo de los guachiturros, por supuesto que es parte de la superlista, uno de los últimos ingresos, haciendo un censo de la gente que trabaja y que no trabaja este fin de semana largo.
0: Buen viernes, equipo de la vida, trabajamos todo el fin de, pero el lunes, locro y empanadas. Bien patriotas, 25 de mayo, a full. Acabo de salir de trabajar y entro el martes a la tarde, dicen por acá.
1: ¡Excelente!
0: ¿Va bien?
1: Mirá, tenemos... Sigue habiendo una diferencia de 10 puntos. Gente que trabaja, 30... No, que siempre me confundo. Gente que descansa, 39. Gente que no descansa, 49.
0: Libre hasta el martes. ¿Cuándo entonces? ¿40?
1: 40 a 49.
0: 40 a 49. Chicos, soy de Gualeguay. Trabajo mañana hasta el mediodía y después vuelvo el martes. Trabaja.
1: No, trabaja.
0: Trabaja.
1: Lógico.
0: Yo no trabajo hasta el martes, pero trabajo en la restauración de mi casa hasta el lunes, así que no sé cómo se cuenta.
1: No,
0: como
1: descansa,
0: que descansa. Sí, ahí está. Bueno, vuelve.

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0: Aria Vega y Ryan Castro, esto es Chévere, abriendo esta nueva hora, 8 de la noche, 5 minutos, última hora que compartimos acá los tres juntos, Majo Giordano quien te habla, Nacho Nicolosi en los controles y Nico Silvero.
1: ¿Sabés quién está del otro lado? Mi amigo Enzo Cáceres, nuestro amigo Enzo Cáceres, está escuchando en una aplicación, digamos, en un auto de aplicación con Cami, no sabemos quién es Cami, Cami debe ser la conductora, calculo.
0: Ah, puede ser.
1: Me lo digo yo, no sé, porque dice acá en el PIP con Cami. Muy viernes hoy. No sé si viernes para bien o viernes que ya llegas con la última energía medio cansado. ¿Cómo se entiende el muy viernes hoy? ¿Muy viernes como que hay buena energía o muy viernes como que llegas con la última?
2: Es más o menos.
0: Eva, ese mensaje, ajá, el de muy viernes, yo lo tomo como... Llego
1: muy
0: con
1: bien,
0: lo que puedo.
1: Con lo que podés, sí, está bien, está bien. Bueno, un abrazo a Enzo, que no sé, ¿tendrá fin de largo? ¿Estarán los que trabajan, los que no trabajan? ¿Qué onda?
0: Me parece que tiene fin de largo.
1: ¿Tiene fin de largo en su caso?
0: No sé.
1: Bueno,

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0: 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Ahí está, digo. No me dejes sola en esta, Marco Giordano,
1: por
0: favor.
1: Quiero que te luzcas, por eso.
0: Claro, lucirme cantando justo yo es medio complicado. Bueno, este es el horario, le contamos a Nacho Nicolosi, a quienes nos están escuchando por primera vez, quizás. Es el horario que esperan muchos.
1: Sí.
0: Es el horario en el que empieza la previa del fin de semana.
1: Es el horario prime de la semana.
0: Exactamente. Es el horario en el que metemos la llave y ¿sabés qué decimos?

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1: Bien, nuestras neuronas llegando al viernes, ¿eh? Ahí está. Muy viernes hoy, dijo Enzo Cáceres. Escúchame, ¿cómo viene ese conteo del fin de semana? Gente que labura o no labura, siendo a las 8 y cuarto de la noche, Majo Giordano.
2: Siendo a las 8 y cuarto de la noche, tenemos la boca de urna oficial. Gente que descansa, 41. Gente bien. Que no descansa, 50.
1: Perfecto, 41-50. ¿Qué fin de semana? Con las apps no descansamos, dice okay. Por acá. Así que se va a la gente que no descansa, ¿sí? Fin de largo, se trabaja y los restantes 362 días también.
2: Tal cual, 52.
1: Hasta el martes no vuelvo, dice Isa por aquí, así que bien.
2: Bien.
1: Vida, no solo que arranca mi fin de, sino que el martes me voy a Punta Cana, dicen por acá.
2: Bloqueada.
1: No, pará. Lo único que dice... No sé, se equivocó. Sí. Trabajo mañana lunes... Trabajo mañana, lunes no, calculo que pasa, no conoce las comas ni los puntos. Saludos de Villa Cañada, siempre escuchándolos.
2: No descansa.
1: Muy bien. Vida, yo trabajo mañana hasta el mediodía, el lunes no, pero tengo que bailar con mi grupo de folclore en la plaza de mi pueblo.
2: Ah, muy bueno.
1: Bien, qué
2: pero
1: lindo.
2: Pero no descansa.
1: Jorge, chofer de recolección, trabaja mañana y el lunes doble. Mira, lunes doble de laburar. ¿Dónde?
2: No descansa.
1: Majo y Nico, nosotros laburamos hasta el domingo mediodía. El lunes se descansa y que viva la patria, carajo. Domingo mediodía, dice por aquí.
2: Viva
1: así que,
2: la
1: bueno.
2: patria, carajo. No ahí descansa.
1: No descansa.
2: Bien.
1: Yo no trabajo todavía, pero mañana tengo un campamento de scout, dicen por aquí.
2: Descansa.
1: Campamento, claro, sí.
2: Sí, descansa.
1: Desde hoy hasta el miércoles, meto mi cumple el domingo y hígado salió de grupo, dice Cristian en Puerto San Martín.
2: Descansa.
1: Ahí está, descansa entonces. Chicos, no hay descanso, no. Dice Regi.
2: No descansa.
1: Salimos una hora antes del trabajo con mi pareja y nos estamos yendo a Santa Fe hasta el lunes inclusive. Volvemos a trabajar el martes y mañana vamos a ver a Ciro y los persas.
2: Descansa, qué lindo.
1: Descansa y qué lindos planes.
2: Me encanta.
1: Sí. Soy de Rosario, trabajo sábado mediodía, domingo mediodía, lunes mediodía. Oh. Soy carnicero.
2: Carnicero no descansa.
1: Muy bien, no nos dejen sin el asadito fin de semana largo.
2: No, por favor,
1: se lo pedimos. Digo. Yo descanso hasta el martes en casa con mi familia. Descansa entonces.
2: Descansa.
1: De Agustina de Angélica Santa Fe.
2: Sí.
1: Vida.
2: Sí.
1: Yo no trabajo hasta el martes. Bien. Pero no descanso igual. Tengo que viajar por gimnasia artística, por mi hija mañana. Domingo otro viajecito por cumple de mi sobrinita. Y el lunes, desfiles del 25 de mayo. No descanso. No, pero sí de laburo sí descansas.
2: Claro. Estamos hablando de cuando tenés que cumplir horario en un lugar
1: laboral.
2: Y no podés hacer nada.
1: Claro, exactamente. No solamente no descanso, entre que me acuesto tarde y me levanto temprano un día, me voy a encontrar a mí mismo y me voy a desmayar, dice.
2: ¿Ese no descansa entonces?
1: No descansa. ¿Cómo vienen los cómputos, Majo?
2: Siendo las 8 y 18 de la noche, tenemos boca de urna oficial.
1: A ver.
2: Gente que descansa, 48. Gente que no descansa, 59.
1: Upa, 11 votos de diferencia.
2: Estamos ahí.
1: Volviendo con mi papá a casa, me gustaría que le pase un tema de Cruzando el Charco. No nos dice si descansa o no. Chicos, escuchándolos desde Esquina. Hoy día de la patrona de Santa Rita. Sí, un beso grande a toda la gente de Esquina Corrientes. Patrona, el día de la patrona de Santa Rita de Casia.
2: Hoy es feriado.
1: Hoy es feriado ya en Esquina. Y engancha con el lunes, así que fin de semana recontra largo. Sí, yo trabajo hasta las 0 y no vuelvo hasta el martes, dice David.
2: Bien.
1: O sea que descansa, David.
2: Descansa, bien, David.
1: Bien, un abrazo grande. Chicos, soy docente, vuelvo el martes, pero tengo que presentar planificación de carpeta, así que se descansa a medias.
2: Sí, déjeme, pero se descansa.
1: Pero no vas al laburo, de
2: claro,
1: eso
2: claro.
1: Estamos hablando. Pero bueno, trabaja
2: entiende,
1: en la casa.
2: Sí.
1: Chicos,
2: sí.
1: Yo trabajo hasta el martes de corrido.
2: Uy, mira, tenemos 10 puntos de diferencia.
1: 10 de diferencia, se agrandó la brecha igual. Hoy veníamos ahí parejo. Yo desde hoy... desde las 11 de la mañana ya dejé de trabajar y recién empiezo el martes. Descansa. Vida, recién salí de trabajar, no vuelvo hasta el martes, dice Nadia.
2: Descansa.
1: Ojo que levanta el descansa.
2: Ojo con los descanseros.
1: Salí hoy a las 13, vuelvo el martes a las 7 de la mañana, yendo a Villa Constitución desde Santa Fe Capital, Lore.
2: Descansa, Lore.
1: Tengo un trabajo que es 52, 54 días de corrido y 15, 17 de vacaciones o libre, dice por acá. ¿Y entonces descansás o no descansás?
2: Claro, no sabemos.
1: No, se las cuenta, loco, claro.
2: Se entiende, pero no sé si descansas. descansa el fin de semana.
1: Claro. Nosotros vamos a ver si laburas o no laburas este fin de semana, nada más. Yo trabajo 12 horas, mañana y el lunes.
2: Uy, por favor, no descansa nada.
1: Yo descanso, mi horario laboral terminó a las 14 y vuelvo el martes recién. Soy de Firmat, saludos, dice Nani por aquí, así que descansa Nani, ¿eh?
2: Saludos, Nani.
1: A ver, ¿quién más anda por aquí? Yo salgo hoy del trabajo a las 19:30, ¿eh? Y vuelvo el martes a las 14. Ya salió entonces, así que el martes a las 14. Estoy recontra atrasado con los mensajes.
2: Ay, siendo las 20:20 tenemos el cómputo. Mirá que se va terminando.
1: ¿Cómo tenemos?
2: Gente que descansa 55, gente que no descansa 61.
1: Muchos que van a quedar afuera, pero vamos a tratar de, en el próximo bloque, de leerlos a todos así de manera récord. ¿Estamos?
2: Dale.
1: ¿Te parece? Para que entre lo más posible.

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0: Ay, ay, ay, ay, ay, ¿cómo está la votación? Ay, ay, ay, ay, ay, sí. ¿Logra ingresar mañana, Majo, este tema o no?
1: Y depende de la gente, depende de los votos en el WhatsApp y fmvida.com.ar. Tenés hasta las 2 de la tarde del día sábado.
0: Trabajo todos los días en la app, son mi compañía todos los días, así que otro que trabaja, Majo.
1: No descansa.
0: Chicos, descansando desde hoy hasta el martes 6:30. Chau, Rosario, me fui a mi casita de fin de semana. Sí, Salamandra, pelis y amor de familia. Atentamente, Inés, que es asistente escolar.
1: ¡Qué hermoso, Inés! Qué lindo.
0: ¿Y dónde tenés la casa el fin de semana, Inés? Así nos vamos con vos.
1: Ya, lleva. Claro. No, sea mala.
0: Sergio de Venado dice que se va a Córdoba a hacer trekking. No trabajo, pero tampoco descanso. Bueno, sí, pero no vas al laburo. Esa es la cuestión. Escúchame, yo acá trabajo todo el fin de largo. Tuve franco jueves y viernes.
1: Todo el fin de largo.
0: Mañana hasta el lunes trabajo y después franco martes y miércoles, dice Vane. Así que gastronomía nunca para, todos los días trabajamos, no existen feriados para mí, dice Eli, así que otra que trabaja.
1: Bueno, vamos.
0: ¿Cómo viene?
1: Descansan 57, no descansan 64. ¿Cómo está el país con los laburantes,
0: A full,
1: A full. Pa.

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0: es bueno, esto es Dos Amantes, sonando 8 de la noche, 37 minutos, últimos casi 20 minutos que vamos a compartir acá los tres juntos.
1: Sí, así es, Nacho Nicolosi, Majo Giordano, Nico Silvero. Qué tridente.
0: Qué tridente.
1: Me encanta. Descanso, así que hay un voto más para descanso.
0: Bien.
1: Desde ya hasta el martes, trabajo en una clínica médica, así que felicitaciones, Silvia. Buen fin de semana largo para vos. ¿Cómo viene el conteo de votos, Majo?
0: Gente que descansa, tenemos 58 al momento. Y gente que no descansa, 64, muy grande. Bueno, 64, no es tan grande.
1: No, se achicó, 64 a 58. Chicos, ¿sí? Yo soy abogada, no pienso trabajar hasta el martes. Tendría que, porque las demandas no se van a hacer solas, pero ya fue.
0: Muy bien, ¿qué abogada, por favor?
1: No, pará. Pará.
0: Yo pregunto.
1: Después si la necesitamos, ¿qué?
0: Si pasa, pasa.
1: No, ¿qué cosa?
0: ¿Pero qué abogada?

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1: Bueno, vamos rapidito, porque es la última tanda y acá se define. Acá se define quiénes ganan, si los que trabajan o los que no trabajan. Dale. Chicos, ¿cómo están? Yo trabajo todos los días en el negocio. Bien. Pero ahora, mi señora de ayer que no viene al negocio, mañana se va con las amigas hasta el lunes a pasear a las sierras. Así que bueno, ¿entonces?
2: ¿Entonces? No empate. Sé, no cuenta.
1: ¿No cuenta? No. Listo.
2: Cuento.
1: Vía trabajo de lunes a lunes, así que ahí están.
2: Bien.
1: Chicos, los escucho todos los días, todas las tardes. Soy Lorena de Nuevo Ya. Yo trabajo todo el fin de largo. Saludos a Brea, a mi hijo, y a Nora, mi nuera, que viene ahí en Rosario. Besotes, muy bien, un beso. Lo vamos leyendo rápido para que entren más votos.
2: Vamos rápido.
1: Lo que estoy viendo de mi trabajo, trabajo hoy y después hasta el martes no trabajo. Pero sábado fútbol con mis niños y domingo fiesta de cumple en uno de ellos. No descanso nada. Sí, descansas.
2: Sí, descansas.
1: Ojalá pudiera descansar todo el finde. Hay gente que trabaja y no finde ni feriado, y ni siquiera reconocido en el día doble. Todo bueno. Mira, buen viernes. Pasen chingón de desacatado. Yo tengo dos trabajos. De uno descanso, del otro no. Trabajando.
2: Trabaja. Me complicó. Sí, vamos.
1: Yo salgo a las 20 de hoy, o sea, ya salió, y vuelvo el martes a las 11 de la mañana.
2: Bien, descansa.
1: Fin de largo para mí, pero domingo y lunes feriado a las 8 arriba para llevar a mi hijo a torneo de fútbol. Descansa. A ver, acá se trabaja todo el fin de y toda la semana. Estamos cosechando.
2: Bien.
1: Acá también otro que dice, en cosecha no paramos vida, así que firma el pique todo el fin de.
2: A full la cosecha.
1: Trabajo mañana y domingo descanso, lunes normal, trabaja,
2: ahí está, no descansa.
1: Vida, no trabajo hasta el martes, pero me toca estudiar. Bueno, pero no trabaja, está bien.
2: Descansa.
1: Por acá se trabaja normal, hago traslado de pacientes de diálisis.
2: Bien, no descansa.
1: Perfecto, ¿cómo viene?
2: A las 20 y 43 de la noche tenemos la boca de urna oficial. Gente que descansa, 63. Gente que no descansa, 71.
1: Uy, 71, 63, va con 8 de diferencia. Trabajo sábado y lunes.
2: Bueno, no descansa. ¿Estamos? Sí.
1: Chicos, son lo más, me hacen reír. No descanso, soy camionero y no tengo feriado, dice Jorge.
2: Camionero, no descansa.
1: Va con 10 de diferencia, ¿no?
2: Sí, ahora vamos 10
1: justo.
2: Ay, ay, ay.
1: Sábado, domingo, lunes, doble gastronomía. Descansan todos menos nosotros, sí. Así que ahí está.
2: Nosotros tampoco.
1: Nosotros estamos a full también, ¿eh? Buenas tardes, somos a la radio como siempre. Soy mi compañera de mi trabajo eterno, ama de casa y madre, así que no hay descanso. Trabaja. ¿Estamos?
2: No descansa.
1: ¿Vamos bien, Majo?
2: Sí.
1: Trabajo en la UNR y después chofer de aplicación de lunes a lunes.
2: Listo.
1: Trabaja. Chicos, yo el lunes creo que descanso a medias porque trabajo a mediodía y mañana trabajo de cortado. Trabaja.
2: No descansa.
1: Chicos, trabajo esta noche de 22 a 6 y después entro el martes a las 6. Ay, qué complicado la hizo Pablo de San Nicolás. ¿Qué hacemos? Trabaja esta noche de 22 a 6, o sea, toda la madrugada.
2: No descansa.
1: ¿No descansa?
2: No descansa.
1: Chicos, trabajo sábado, lunes, solo descanso el domingo, pero vale la pena trabajar, desde Concordia.
2: No descansa.
1: Vida, somos Lucy, Albi, queremos que nos pase la canción. Mi mamá descansa todo el fin,
2: Tu mamá descansa, bien.
1: Sí.
2: ¿Uno más? Sí.
1: ¿Y se define?
2: Sí.
1: Chicos, ¿cómo están? Fin de largo, se trabaja en casa, es necesario, pero el frío, por el frío, pero tranqui con la vida. Fin de largo.
2: Se descansa por home office.
1: Claro, se trabaja en casa y es necesario.
2: Se cierran.
1: ¿Cerramos acá?
2: Las votaciones, ¿sabes por qué?
1: ¿No entran más?
2: 20:44 de la noche, escúchate esto.
1: A ver.
2: Tenemos los datos oficiales del censo hecho totalmente por nosotros, muy artesanal. Gente que descansa, 64. Gente que no descansa, 80.
1: Ahí está, señoras y señores, y si tenemos que hacer un porcentaje de eso, lo vamos a tener que sacar en un ratito.
2: Dale, pregunta a ChatGPT.
1: Pregúntale a ver cómo sería el porcentaje. 80 a 64.
2: A ver.
1: Es un montón. Le pregunto a ChatGPT.
2: ¿Tiene nombre, sabías?
1: ¿Quién tiene nombre?
2: Mi ChatGPT.
1: ¿Cómo tiene nombre?
2: Perdón. Marta, le digo.
1: ¿Marta?
2: Sí, le puse un nombre.
1: ¿Y
2: para hablarle.
1: ¿Y te responde?
2: Sí, obvio.
1: ¿Te dice, yo no me llamo Marta, me llamo ChatGPT?
2: No, vos le podés poner el nombre que vos quieras.
1: Ah, ¿posta? ¿Así funciona? Mira.
2: Sí, porque tenés que humanizarlo.
1: Ajá. Bueno, ¿cómo hacemos el porcentaje? A ver, se nota que...
2: Ya voy.
1: Miren que yo fui segundo escolta en la escuela, pero no nos enseñaron bien a sacar porcentaje, por lo visto. Así que bueno. Majo, no sé, ¿vos fuiste abanderada, escolta, algo de eso?
2: Yo fui... Sí, creo que fui escolta.
1: Ya entendí. entendí, son votos, no porcentaje, dice por acá. Claro, claro, son votos. Vayamos contando los votos y ahora...
2: Ahí está.
1: Hay que ver. A
2: tenemos
1: ver,
2: los datos oficiales, 20 y 46 de la tarde. A gente ver. Que descansa.
1: Ajá.
2: El 44,4% de toda la población argentina.
1: Ok.
2: Gente que no descansa.
1: Sí.
2: El 55,6% de toda la población argentina, según Marta.
1: O sea, ahí está. Fin de largo y según nuestros oyentes de la radio, esta estadística da 55,5% la gente que va a laburar de manera oficial, ¿eh? Así estamos. Bueno.
2: Bueno.
1: Ay, gracias, Majo. Qué programón hoy, ¿eh?
2: No, gracias a ustedes. Gracias a Nachito Nicoleos y todo esto.
1: Nos quedaron un montón de mensajes pendientes, así que gracias a todos los que se coparon y demás. Vamos a seguir hasta las 12 de la noche, sí, leyéndolos y demás, acompañándolos.
2: ¿Pero eso qué quiere decir? Que somos un país muy laburante.
1: Exactamente. Muy... El 55% no se toma el fin de largo. Amigo.

0: buenísima manera de empezar el fin de semana largo si sos parte del 64...
1: Del 55.
0: El 50, no.
1: Ajá, ¿del 55% no era?
0: No, no.
1: ¿Era 55,5 o no?
0: No, no, no, del 44,4.
1: Ah, ahí está, está, perfecto. Eran los que empiezan el fin de largo.
0: Los que empiezan el
1: los
0: fin de largo.
1: Los que descansan. Ahí está, sí, bueno.
0: Vamos lento, señora, no, qué sé yo.
1: Cuestan
0: que...
1: los datos, cuestan las sumas. Bueno, se van los Nota Locos, es la que va por aquí.
0: Es la que va cerrando de a poquito esta hora, 10 minutos para las 9 de la noche, haciendo la previa con vos y acompañándote de este lado.

0: pero mañana descansás. ¿Qué? Eso es lo bueno, que mañana descansás.
1: Pero yo después el domingo y el lunes no descanso.
0: Pero ¿sí? Descansás mañana.
1: Soy parte del 55% de la población.
0: Vamos todavía. Bueno, Majo Giordano, a descansar mañana entonces.
1: A descansar mañana.
0: A recargar energías para escucharte el domingo y el lunes muy tempranito.
1: Ahí está, lo que se pueda. Mañana se descansa lo que se pueda. Lo que sí, 5 minutos para las 9 de la noche. Yo me retiro, pero los dejo en buena, excelente compañía. Se quedan con Nachito Nicolosi, que está en los controles, y con Nico Silvero. Muchísimas gracias a todos y a ustedes, por supuesto, por esta tarde.
0: Semana completa, comienza fin de largo para muchos, así que a disfrutarlo. Majo, ¿cuándo te volvemos a escuchar nosotros?
1: El martes. No, mentira.
0: La gana de ella. Bueno, vamos a...

0: Me traicionó.
1: No, vamos. La gana que tiene. Escuchame.
0: Me traicionó el subconsciente.
1: El martes, ¿cuándo nos volvemos a encontrar? El martes, dijo.
0: Nosotros nos encontramos.
1: Recalculando, nosotros
0: no,
1: el martes.
0: Nosotros nos encontramos el martes. Sí. A mí me vuelven a escuchar el domingo a las 4 de la tarde. El domingo a las 4 de la tarde.
1: Y en el fondo, su deseo ahí.
0: Me fui al martes.
1: Ella se iba
0: bueno,
1: al martes.
0: Bueno, lo estoy manifestando. Sí, algún día será.
1: Está bien, algún día ya vamos a poder descansar los fines.
0: Bueno, se cuidan. Buen fin de semana para todos. Los quiero muchísimo. Se quedan hasta las 12 con Nico y con Nachito Nicolosi. Chau, chau.

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